pasando, caray. Cada vez Querétaro está más sucio, muchísima basura en la calle y más. Tenemos que tener muchísimo cuidado ahorita con las lluvias. De verdad, queretanos, pongamos muchísima atención. Y digo queretanos porque en el momento en que tú llegas a vivir a Querétaro, ya eres queretano. Tenemos que cuidar muchísimo la belleza de este estado tan hermoso. Vamos a arrancar con música de 1982, que esta canción habla de lucha, de determinación, de superación. Eye of the Tiger, porque el ojo de tigre simboliza tener instinto, fuerza, concentración y hambre de ganar. Así que te dejo con esta canción para que te levantes después de cualquier derrota que hayas tenido, porque tú puedes. De verdad, confío en ti. ¿Qué tal? Eso ya parece un podcast de superación, pero yo confío en que todo va a estar bien. 106.5 Mix, 80, 90 y más. Yo soy Pilar Pérez contigo hasta las 7 de la noche.

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0: Año 2001, Sophie Ellis Bextor, Murder of the Dance Floor. La escuchaste aquí conmigo en 106.5 Mix, 80s, 90s y más. ¿Y tú sabías que Sophie tiene, mi amiga Sophie, tiene 5 hijos varones? Y ella ha hablado mucho sobre cómo compagina la música con la maternidad, porque sigue estando activa, no al nivel de antes, pero sigue estando activa. E incluso inspiró su libro y su podcast que se llama Spinning Plates, que en español sería como haciendo malabarismo. Porque a ver, tener 5 hijos y varones, no, bueno, ha de ser una locura, una diversión también absoluta. 106.5 Mix, 80s, 90s y más. Yo soy Pilar Pérez y tengo el gusto de estar contigo hasta las 7 de la noche, así que sígueme acompañando y también déjame acompañarte en el trayecto donde te encuentres, en tu casa, saliendo de tu oficina, en el automóvil, el tráfico. Al parecer ya estamos cerca de ver la luz, ojalá que así sea. Pero tengamos paciencia porque va a estar padre lo que se viene. O bueno, crucemos los dedos para que todo salga bien. 106.5 Mix, 80s, 90s y más. Yo soy Pilar Pérez.
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1: A vuelta de rueda.
3: En carretera 57 de Paseo Quintas del Marqués a Prolongación Corregidora. Intensa carga en carretera Tlacote de Avenida Galindas a Prolongación Pino Suárez. Y en Avenida Constituyentes de Calle de las Artes hasta Avenida Corregidora.
1: Buen avance.
3: En Prolongación Corregidora de Avenida Ignacio Zaragoza a la Avenida Universidad.
1: Clima
3: 20 grados. 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Excelente camino.
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0: 1980, esta canción de Queen, Another One Bites the Dust, que significa literalmente tipo como otro muerde el polvo. La expresión bite the dust es un modismo en inglés que significa como morir, caer derrotado o quedar fuera de combate. Por eso el contexto de la canción y la frase transmite la idea de que otro más ha caído o otro más ha sido derrotado, porque la canción habla de una situación de conflicto y confrontación de supervivencia. El narrador, en este caso, mi queridísimo Freddie Mercury, observa cómo alguien va cayendo mientras él continúa avanzando. No necesariamente es habla literalmente de una muerte. Puede interpretarse como alguien que pierde una pelea, una relación, una competencia, o pues simplemente dejarte atrás, ¿no? Ahora sí que muérdeme el polvo. 106.5 Mix, 80s, 90s y más. Yo me despido. Gracias, gracias infinitas por permitirme acompañarte durante estas 4 horas. Te voy a dejar. Hoy es martes de Old School con el caballero de Arturo López Gavito y Mario Lafontaine. Y también más adelante te dejo con Diego Suárez con toda la programación de 106.5 Mix, 80s, 90s y más. Tú y yo mañana tenemos una cita puntual a las 3 de la tarde para seguir compartiendo la mejor música. Porque recuerda que conmigo el tiempo suena mejor. Yo soy Pilar Pérez. Muy buenas noches, Querétaro.
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1: A vuelta de rueda.
3: Al dirigirte por carretera a Tlacote, de Avenida Galinda hasta Prolongación Pino Suárez, y en carretera 57 de Paseo Quintas del Marqués a Prolongación Corregidora.
1: Ligera carga.
3: Avenida Juárez entre Avenida Universidad y José María Arteaga.
1: Sin tráfico.
3: Prolongación Corregidora de Avenida Ignacio Zaragoza a la Avenida Universidad.
1: Clima.
3: 20 grados. 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Yo soy Eli y tú te quedas en 106.5 Mix, 80, 90 y más.
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2: A toda la cadena Mix les damos la bienvenida. Están ustedes escuchando con fervor y sin igual alegría esto que es el volumen número 106 de una vieja escuela donde el conocimiento musical y la charla.

0: chacota son elementos fundamentales y el emperador de la chacota es Mario Lafontaine.
1: ¡Hija! ¡Qué felicidad estar 106 veces y todas las que faltan! Queridísimo socio, estoy hasta medio tartamudeando.
0: ¿No estarás ebrio, socio?
1: Pues todavía me quedan unos cuatro rezaguitos, pero ya te prometo que voy a sacar el programa adelante.
0: Nos vamos hasta 1968, cuando esta canción fue grabada, pero vamos a presentarles una versión del año 2003.
1: Este remix que todos soñábamos que los Rolling Stones algún día fueran llevados por los DJs a las pistas, pues lo hizo Fatboy Slim en este sencillo del 2003 increíble que se llama Simpatía por el Diablo, Sympathy for the Devil.

0: La versión de Fatboy Slim del año 2003 del clásico de los Stones, Sympathy for the Devil. Con eso iniciamos Old School y esta sección que se llama Dancing Machine. Y viene ahora otro remix, mi socio. De esos bien hechos, de esos que nos gustan, que nos inspiran y nos conminan a sudar la pantaleta y también a raspar el tacón.
1: Y sobre todo porque este DJ griego que vive en París hizo un momento muy importante de la música en los 90s. ¿Y qué más que con Jamiroquai, un amo de las pistas con su acid jazz increíble? Y este que fue de su tercer álbum, que se llama Cosmic Girl y que fue un sencillo rotundo y bailador.

0: Jamiroquai con Cosmic Girl, reinterpretado por Dimitrulo, el de París, también conocido como Dimitri from Paris.
1: Y de regreso los vamos a ir a un año. Bueno, todo va a ser sobre este año, socio, porque fíjate que este año es un año también rico para la música.
0: ¿Rico como tú?
1: Pues no, yo soy pobre, pero bueno, sí tengo mis riquezas por ahí guardaditas.
0: Este es el volumen número 106 de Old School. No se muevan de donde están porque regresamos.
1: Deja que la radio los sorprenda brincoteando.
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0: Mi querido socio, estamos ya programando el túnel del tiempo para poder llegar al año 2003, donde con tanta insistencia nos dijiste que tenemos que llegar, mi querido socio.
1: Es que en el 2003 tuve un romance que me gustó mucho y me dejó medio traumado. Por eso estoy de necio con el año 2003.
0: No porque haya sido un año importante para la música,
1: sí,
0: o porque ha habido buenos lanzamientos y nada. Es decir, la pasión chichifesca te cegó en esta ocasión.
1: Es que chichifo y sonido van de la mano. Entonces, pues bueno, me acuerdo de todas mis chichiferías con música.
0: Y esta canción es de chichifos por excelencia. Vamos a hablar de una agrupación norteamericana que brilló solamente por esta única canción. Según Mario Lafontaine, que la gente esperaba mucho de ellos, que iban a hacerlo increíble. El video es muy bueno y la canción, la verdad es que sí te pone a bailar, socio.
1: Sí, un álbum doble interesante, el Speaker Box de Love Below. Pero Outkast, pues sí nos quedó de ver. Y luego el André 3000 se volvió loco, hizo a Hendrix y bueno, nada.
0: No pasó nada, socio.
1: Pero aquí recordamos Ed Sullivan y la época de los Beatles con este video fantástico y esta canción que se llama Hey Ya con Outkast.

0: el efímero dueto llamado Outcast. Escuchamos del año 2003, Hey Ya. Y nos vamos ahora con otro dueto, que originalmente hubo una especie de rumor de que eran hermanos, pero realmente no, socio, eran pareja.
1: Exactamente, nos engañaron. Y bueno, finalmente, yo soy muy fan de este señor, de Jack White, pero esta es la única canción con la que llegó lejos y que se conoce en el mundo de él, porque tiene muchos discos, hasta la fecha sigue haciendo cosas muy buenas y ha producido a muchos artistas, pero pues el número uno nomás fue este.
0: La canción que diera origen a la vulgar y espantosa porra del Chucky Lozano, mi socio, llamada El Chucky Lozano.
1: Exactamente, porque este riff de bajo es memorable.
0: Esto se llama Seven Nation Armies on the White Stripes.

0: Seven Nation Army con los White Stripes, tremendo éxito de este neopunk que sonó por todos lados. Y bueno, pasamos de un elefante a otro, porque fíjate que este disco de los White Stripes se llamaba Elephant y el que vamos a presentar ahora se llamaba Elephone.
1: Ah, paquidérmica suerte, mi querido socio.
0: Pero fíjate qué suerte, porque aquí fue donde metieron a Fergie.
1: Oye, ¿Fergie era buena cantante o simplemente era una dama voluptuosa que se sabía mover?
0: Pues yo creo que era una dama voluptuosa que se sabía mover, porque luego le hicieron discos de solista que no le funcionaron tanto.
1: Y fíjate cómo el destino los castigó, porque se fue Fergie y los Black Eyed Peas dejaron de funcionar, pero tampoco funcionó Fergie como solista.
0: Y luego buscaron a Shakira, pero ni con Shakira. Pero aquí recordemos su gran éxito llamado Where is the Love, ellos son los Black.

0: ese clamor de Black Eyed Peas, mi socio, where is the love? ¿Dónde está el amor?
1: El amor está en Justin Timberlake.
0: Ay, ¿por
1: papacito,
0: qué?
1: Porque fíjate que él compuso esta canción y es parte de los que de los coros, pero no le dieron crédito en el disco por alguna razón, seguramente pleito de disqueras o algo que no se podía saber.
0: Pero es un buen dato, socio, que solo en Oscul se lo podemos dar a toda la gente que nos escucha a través de la cadena Mix y también en iHeartRadio o en nuestro home, mi querido socio,
1: exploramusica.com,
0: donde además llegas y pones play y nos oyen de volada.
1: Y nuestras playlists de todos los programas que hacemos, que están buenísimas. Pero bueno, socio, ahora sí nos vamos con un artista, una banda que nos gusta muchísimo y una canción que es extraordinaria.
0: Mario y yo lo consideramos el cantante británico más exitoso en cuestión de rhythm and blues, y nos referimos a Mick Hucknall, el vocalista de Simply Red,
1: que presentaba su álbum Home, y ahí esta canción que tenía un sample de la también grandísima canción de Hall & Oates, I Can Go For That, pero adquiere unas dimensiones diferentes en la voz de Mick Hucknall y su increíble banda.
0: Estamos en el año 2003 y esto se llama Sunrise, a cargo de Simply Red.

0: Eso fue Sunrise. Gracias, socio. Muy bonitas canciones que nos estás brindando en esta edición de Old School.
1: Y todavía faltan, socio, porque esto es para mover los pies, para bailotear. Y de hecho, de venir en el disco, se llamaba Don't Stop the Beat.
0: Ah, me gusta.
1: Y son daneses. Y es un grupo que también se esperaba mucho de ellos. Tuvo su éxito fuerte en el 2003 con esta canción que se llama Move Your Feet. Y me refiero a Junior Senior. Pero pues nos quedaron a deber también.
0: Señoras y señores, no repriman para nada ni un solo segundo el vaivén de su botellón.
1: Move Your Feet.

0: Todos cansados, dejamos ya esto para podernos reincorporar a Old School y escuchamos a Junior Senior con Move Your Feet, mi socio, que no tiene nada que ver con Move Your Butt.
1: Exactamente. Oye, socio querido, ¿tú tienes algún amigo con look medio reptiliano?
0: Ay, más de uno, socio, y entre ellos estás tú.
1: Pero yo más bien vengo de la dimensión de Humpty Dumpty, no soy canto de ese rollo,
0: sí,
1: ¿no?
0: Sí, te ves un tanto reptiliano, sí te ves.
1: Yo tengo uno, pero no puedo mencionarlo porque trabaja en la competencia, pero bueno, esto viene al caso porque vamos a hablar de el álbum, ya el segundo álbum de los Strokes que tuvo mucho éxito, que se llama Reptilia.
0: Seguimos en el año 2003 y la canción es exactamente lo mismo, álbum y canción son Reptilia.
1: Exactamente, que se refiere al complejo reptiliano que se encarga de emociones como el odio, el miedo y la excitación.
0: Hay mucha gente que entonces tiene exceso de ese complejo, socio, porque hay mucho odio en este perro mundo.
1: Y mucho reptil, así es que vamos con los Strokes y Reptilia.

0: Dogs, esa banda neoyorquina que nos regaló Reptil en el año 2003. Y para cerrar las compuertas del túnel del tiempo, nos vamos hasta Inglaterra con un grupo socio cuya música a mí, cada vez que la escucho, me parece muy entrañable. Me pega mucho la manera en la que riman sus canciones, cómo está elaborado, el sentimiento del cantante. Sí me gusta mucho Keane.
1: A mí también me gustan, pero fíjate que él tuvo problemas porque les fue tan bien con sus primeros discos que luego cayó en excesos y se creyó superstar. Y pues fue dura la caída, se han estado levantando, de hecho han venido a nuestro país. Pero esta es parte de su primer álbum llamado Hopes and Fears y es un éxito tremendo, es una canción increíble que, aparte de las otras canciones que conocemos de ellos, creo que hay que considerar que este es uno de sus clásicos.
0: Se trata de un viaje hacia la introspección personal y cómo nosotros nos vamos transformando. Escuchemos Everybody.

0: música de Keane perfectamente representada en el año 2003 con Everybody's Changing, y nosotros salimos de ese año, mi socio. Decimos adiós al túnel del tiempo para reincorporarnos en una gustada sección que se llama Música y Cine.
1: Regresan los amantucos, ¿y qué año crees que vamos a tocar en el cine?
0: Déjame pensar, no lo sé, dime.
1: ¿2003?
0: Ah, mi socio, ¿por qué traes esa fijación?
1: Pues es que fui con una bruja y me dijo, tú maneja el 2003 este año y te vas a hacer de mucha lana.
0: Yo soy el brujo pirujo, si tú te acercas, yo te estrujo.
1: Dejen que la radio lo sorprenda con brujería.
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0: Mi socio, ¿cómo estás?
1: ¿Qué estás haciendo?
0: ¿Qué estás haciendo?
2: Estoy aquí dándome un churro, querido socio.
0: ¿Cómo es posible eso?
2: Un churro con chocolate de los que venden aquí en el cine. Es que vamos a hablar de puras películas churros.
0: Pues sí, socio, es horrible estas películas.
2: Pero muy buenas las canciones, eso sí.
0: Bueno, más o menos. Esta está chichifona, ya anda muy chichifo hoy.
2: Es que nada más de pensar en Ashton Kutcher, híjole, bueno, voy a dormir esta noche.
0: A ver, entonces, ¿cuál es la historia de la película? Danos razón.
2: Pues esta película era con Brittany Murphy, era una pareja que pretendía, él era un locutor de radio en el cual daba el clima, se conocen, se llama Just Mary.
0: Okay.
2: Y pues toda la bobería sobre los recién casados. Y había una canción que era su tema de amor, que es ese gran éxito eurodisco que tú conoces muy bien, con este alemán que se llama Hathaway.
0: Exacto, son puras películas del año 2003 y por cortesía de Mario Lafontaine, esta cosa horrenda, What is Love?
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0: Y dentro de Oscuro, en esto que es música y cine, escuchamos la canción de Hathaway, que hacen felices a muchas personas. Mi socio del año 1993, y yo detesto What is Love.
1: Sí, es así como muy cutre, pero bueno, a muchos les gusta bailar este tipo de eurodisco. Y bueno, vamos a seguir con los churros y ahora nos vamos con la segunda o tercer película de esta saga que intentaron hacer, de una serie setentera muy exitosa llamada Los Ángeles de Charlie, icónica, con Farrah Fawcett, con Cherry Latt, se llamaba
0: sí,
1: la otra.
0: Pero eso era solamente la televisión. Exacto. Y luego fue reinterpretada de diferentes maneras por varias mujeres.
1: Exactamente, esta versión incluía a Cameron Díaz, a Drew Barrymore y a Lucy Liu.
0: Estuvo buena, sí gustó.
1: Sí gustó. Ah, entonces voy a aventar el churro. Pero bueno, aquí el chiste es que esta película tenía como tema una canción muy, muy, muy padre de Andy Giff, ese del cuarto hermano Giff, que murió muy joven trágicamente, pero que tuvo tres discos muy exitosos. Y este fue su primer sencillo que todos bailamos.
0: Y me gusta mucho, mucho su canción, digamos, entre romántica y muy jacarandosa. ¿Estás de acuerdo?
1: Exactamente, para bailar pegados.
0: I just want to be your everything.

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0: Dan de Giva, I Just Want to Be Your Everything. Cuando estamos en música y cine, mi socio, de una buena película, Los Ángeles de Charlie. Y ahora, ¿con qué vamos a terminar? La canción es muy buena, no sé la película que elegiste.
1: Pues bueno, la película no es tan mala. La verdad es que es un comediante muy exitoso, Jack Black.
0: Yo pensé que Capulina.
1: No, pero sí es una especie de Capulina de por allá. Y bueno, este hombre es un rockero que se queda desempleado y pues pretende ser maestro y dice, voy a poner una escuela de rock, voy a entrar a la escuela de rock y voy a armar rockeros. Y así se llama la película, justamente, Escuela de Rock.
0: Ah, lo que pasa, mi socio, es que esta es la realización cinematográfica del clásico de la comedia musical Andrew Lloyd Webber. Este se presentó en Broadway y fue sumamente exitosa y la película triunfó.
1: Bueno, pues la película incluye esta canción que, bueno, si hablamos de grandes bandas y de individuos importantes dentro de la música, pues ¿quién más que Jim Morrison y los Doors?
0: Y que para muchas personas sigue siendo el grupo de rock norteamericano más grande de todos los tiempos.
1: Pues sí, a pesar de su poca obra, porque son 6 discos nada más, pero bueno, su legado es inmenso y esto es

0: lanzado a finales del año 1968 el álbum Suffering, que incluía las trompetas icónicas también, Touch Me, esta canción de The Doors, que venía en la película, en el soundtrack de School of Rock de Jack Black del año 2003, socio, puras películas del año 2003 para darte gusto.
1: Es que el niño prodigio me dijo 2003, entonces por eso estoy con el 2003 y vamos a continuar con el 2003 de regreso y ya verán qué tenemos para regresar.
0: En esto que es Old School a través de toda la cadena Mix.
1: Dejen que la radio los sorprenda con el niño prodigio.
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2: Alguien por ahí dijo que los últimos serán siempre los primeros, mi socio, pero esta sección está diseñada para desmitificar tan gran mentira.
3: Exactamente, ya que tenemos One Hit Wonders, que pues bueno, tuvieron su éxito mayor y siguieron su carrera, pero en el caso de esta banda, tuvieron problemitas, pero si quieres, preséntalos y yo te digo qué problemas tuvieron.
2: Bueno, estamos hablando de Jet, que surgieron en Australia hacia inicios del siglo XXI, concretamente en el año 2002, y empezaron a ser populares en el 2003 con una canción en particular, que es la que ahora van ustedes a escuchar.
3: Y esta canción tuvo el problema de que se parecía mucho a Screwdriver de los White Stripes y a Lost for Life de Iggy Pop. Entonces querían demandarlos. Entonces comenzaron con el pie izquierdo porque la canción fue un gran éxito, pero ya con el escándalo de la demanda, y pues en ese entonces los White Stripes eran la banda más importante.
2: Y nunca volvimos a saber de Jet en la historia.
3: A lo mejor se lo debemos a una brujería que les hizo Iggy Pop.
2: Esta es una pregunta que se le hace a cualquier dama en un momento dado, si es que ella quiere verse involucrada con nosotros o quiere recibir nuestro amor. Are you gonna be my girl? Desde Australia, Jet.

0: You Gonna Be My Girl, una canción muy muy utilizada en diferentes campañas comerciales, pero inolvidable. Y lo único que nos ofrecieron, porque después de ahí mi socio, sepultados como el tesoro de Moctezuma.
1: Y bueno, ya que estamos en este entorno de los olvidados, tuvieron un éxito tremendo, hay mucho público que está feliz por el regreso de RBD. Que RBD, que qué maravilla, porque hay generaciones que quedaron
0: marcadas. ¿Qué afectación mental tienes que tener para decir que estás feliz de que regrese RBD?
1: No, yo no digo que hay un sector de gente.
0: Con tu faldita ahí puesta.
1: No, pero fíjate que justamente eso fue lo que se fusilaron, pero bueno, el plástico siempre ha sido plástico y ha existido en muchos lugares, y este era un dúo de dos chicas rusas que tuvieron un éxito tremendo con su lanzamiento en los noventas todavía, destacaron un poquito a finales de los noventas, pero el disco se lanza en 2003 mundialmente, y estas chicas pues se fingieron, o su productor se le pareció sencillo decirles, pues ustedes aparenten ser pareja y que sean de la diversidad.
0: Y que se den sus besotes y se agarren su colonia.
1: Y más bien era la puerquez de él, porque seguramente con eso se ponía contento el productor. Y pues así es como surge Tattoo. Y pues bueno, esta canción que llegó al primer lugar, que se llama

0: Nada que ver con Hervé Pichet, aquel célebre actor que acompañaba a Ricardo Montalbán en la isla de la fantasía y le decía:
1: el avión, Jade, el avión.
0: Ese fue Tattoo, All the Things She Said, el grupo favorito de Benjamín Salcedo.
2: ¿Verdad? Saludos, Benji querido. Y bueno, de regreso tenemos algo que no nos vamos a reír porque es una sección muy seria, porque vamos a hablar de los que se fueron en el año 2003.
0: Dejen que la radio los sorprenda con seriedad.
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4: En este volumen 106 de Old School tenemos Mario Lafontaine y un servidor la gran fortuna de acompañarlos en las dos estaciones que conforman la cadena Mix. Justo, mi querido socio, en la hora del ambigú, del destape, de la picadora, ¿no? Como le llaman, y también un poco del chupirín.
5: Bueno, pues saludos grandísimos a toda la cadena Mix. Sí, ¿cómo no?
4: Te he visto yo empinar el codo más de una ocasión.
5: No, socio, sí, más bien me la vivo empinando, pero el que sí me dolió mucho su partida fue el 26 de septiembre del 2013. Es este cantante británico que hizo Blue Eyed Soul, funk, blues, jazz, new wave, synth pop, rhythm and blues, bossa nova, pero tiene una peculiaridad: fue de los primeros blancos en grabar reggae desde los inicios de Island Records.
4: Él, en el año 1988, del álbum Riptide, nos entregó el

0: icónica voz de Robert Palmer interpretando Simply Irresistible, fallecido en el año 2003, como ocurrió con esta inmensa mujer, una de las cinco voces más grandes de la historia del jazz.
1: Definitivamente, la alta sacerdotisa del soul, como se le llamaba, a este increíble pianista y cantante, que fue cambiando, empezó haciendo jazz, pero al pasar de los años fue metiéndose cada vez más con las causas a favor de su raza, y bueno, hizo cantos multiraciales, luego también incluyó elementos africanos en su música, y nos referimos a Nina Simone, increíble artista, grandiosa, quien también desapareció en febrero de 2003, y bueno, a mí me parece una de las voces más grandes.
0: Estoy de acuerdo contigo, mi socio, en absolutamente todo lo que has dicho, y vamos a escuchar esta versión, un remix del año 2021 del clásico de Nina Simone, que se llama Feeling Good.

0: Fallecí en el año 2003, Nina Simone. Esto fue un gran remix, de hecho por Joel Corey. Y mi socio, paradójicamente, ¿no?, de esta canción de Feeling Good, que es su canción insignia. Mucha gente no le gusta tocar las canciones clásicas del soul y del jazz. Lo consideran un absoluto sacrilegio.
1: Pero fíjate que en este caso la marca, o sea, Verve Records, que es una de las disqueras más importantes en cuestiones de jazz, aprobó los remixes. Son varios volúmenes, igual que Motown hizo los suyos, también Verve hizo los suyos. Y eso quiere decir que están bien hechos y que tienen mucha calidad.
0: Y en el año 2003 también se murió un ícono, socio, no solo de la música disco, sino yo diría de la interpretación, también de el hecho de transmitir amor a través de sus canciones. Un hombre que manejaba el erotismo como pocos.
1: Exactamente, te refieres a Varence Eugene White Carter, mejor conocido como Barry White, uno de mis dioses musicales. Compositor, cantante, arreglista, productor musical estadounidense, uno de los pioneros de la disco, y también inventó una forma diferente de narrar y de hablar las canciones. Y pues de él vamos a presentarles esta increíble pieza que se llama I Wanna Love You Just a Little Bit More, de su primer álbum solista, Barry White. Feels so good.

0: con fino erotismo a través de la terciopelada y sensual voz de Barry White. I wanna love you just a little more.
1: Y fíjate, socio, que en ese año también se fue, yo creo que la más grande cantante de música tropical en la historia.
0: Y la voz femenina más importante en la historia de América Latina, además.
1: Definitivamente, en la lista que acaba de sacar la Rolling Stone de los 200 cantantes de todos los tiempos, ella aparece entre otros latinos. Pero nos referimos obviamente a Celia Cruz, que pues bueno, tiene un legado inmenso. Como sabemos, comenzó con la Sonora Matancera, pero su obra es inmensa.
0: ¿Y esto qué fue? La huella que dejó, una de las huellas que dejó para la música anglosajona, la colaboración con quien fue cabeza de Talking Heads durante mucho tiempo, uno de los grandes innovadores de la música, David Byrne.
1: Así es, El Rey Momo es su primer álbum en solitario, después del que hizo con Brian Eno, pero en este disco tenemos esta gran canción que se llama Loco de Amor, como yo, ah no, yo soy loca.

0: La inolvidable intervención de Celia Cruz en una canción de David Byrne, la colaboración en Loco de Amor del álbum Rey Momo, fallecida en el año 2003, como esta otra leyenda, socio. ¿Cuántos enormes nombres de la música se fueron hace 20 años?
1: Así es, querido socio, un cantante, compositor, multiinstrumentista y productor musical británico que alcanzó la fama con sus dos hermanos, Barry y Robin, me refiero a Maurice Gibb, parte de los increíbles y máximos vendedores, los Bee Gees, quien murió en enero del 2003.
0: Eso que les presentamos formó parte importantísima del soundtrack de la vida de muchos jóvenes.

0: Than a Woman, parte del soundtrack de Saturday Night Fever con los Bee Gees, recordando a Maurice Gibb, que fue uno de los grandes desaparecidos del 2003. Y ahora, mi socio, nos vas a hablar de un grande, grande, grande.
1: Nos referimos a Johnny Cash, mi socio, una persona que empezó su carrera en el año de 1956. Paralelamente a Elvis Presley, comenzó siendo un intérprete de música country y después se convirtió en un ícono del rock and roll. Él falleció, como lo estamos hablando, en el año 2003, pero lanzó en el año 2002 un disco muy importante, solamente hecho de covers, producido por Rick Rubin, y de ahí vamos a escuchar el clásico de Depeche Mode a través de la gran interpretación del Hombre de Negro. Esto se llama Personal Jesus.
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1: Personal Jesus en la única y repetible versión del más grande cantante de country, Johnny Cash, y socio para cerrar estos decesos del 2003, ¿a quién tenemos?
2: A una intérprete infantil, mi socio. Recordemos que la televisión, a través del club de Mickey Mouse, amplificó a los perfiles de artistas infantiles, comenzando con la gran Annette Funicello a finales de los años 50, y después se fueron llegando todos, desde el propio Stevie Wonder en los años 60, que es Little Stevie Wonder, y ahora la pequeña Little Eva, conocida también como Evita.
1: Así es,
2: Evita poner malas canciones en este
1: programa. Es muy buena canción, la conocerán por la versión de Grand Funk de Kylie Minogue, pero esta es la original, compuesta por Gary Goffin y Carole King, The Locomotion con Little Eva.

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2: Esto es Original y Dos Copias, donde les presentamos grandes rendiciones de clásicos de la música pop y también del rock anglosajón. Y nos vamos con una canción, mi socio, que es su famosa Don Henley, que se llenó de premios, el vocalista de The Eagles a mediados de los años 80.
3: Con un videoclip sensacional, y bueno, aquí es una versión más ponquetona, más metida en la New Wave de muchos años después, que también logró colarse como un gran éxito. Ellos son los Ataris y esto se llama The Voice of Song.

0: Solamente covers del año 2003 escuchamos a Dia Tarris con The Voice of Summer, el clásico de Don Henley, y ahora nos vamos, socio, a una de estas colaboraciones que seguramente hizo Elton John por ardiente. Él yo creo que tenía algún tipo de vínculo o de necesidad afectiva con uno de los miembros de este grupo, del cual seguramente nadie en la vida ha oído, que se llama Blue, pero quería ahí clavar la lanza.
1: Exactamente, seguramente la tía Hilda dijo, me llevo a uno de estos a mi casa, y pues bueno, les grabo una de sus mejores canciones que viene en el disco Blue Moves del 76, compuesto evidentemente por Bernie Taupin, que tiene varias versiones, pero esta es una versión aplicada a estas boy bands muy noventeras, muy dos mileras de principios, que tiene un sonido muy característico y cambia totalmente de la versión original con Elton John. Ellos son Blue y Elton John con Sorry Seems to Be the Hardest Word.

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1: Progresivo, y fueron dejando todo eso para entrar en un terreno de otro tipo de música más sofisticada, pero su más grande éxito es una canción que hizo una especie de tributo a esta banda que comenzó siendo de ska y que después pasó a ser pop.
2: La voz de Gwen Stefani, uno de los íconos de la moda y también del empoderamiento femenino de los años 90.

0: Este es el trenecito del Chocolate Express, tan lindo y bonito, mira qué rico es.
1: Seguramente estás inspirado por esa canción de Lil Eva de la locomoción.
0: No, yo tenía una amiguita que se llamaba Eva y me daba masaje en los pies.
1: Porque mientras tanto yo hacía trenecito, pero en unos lugares que mejor ni les platico.
0: Yo también hacía telefonito, no te hagas pícaro, viejo, bueno, viejo pícaro.
1: Bueno, pues a ti no te puedo negar la verdad, pues sí me gustaba el tren.
0: Este programa fue de factura y manufactura exclusiva para la cadena Mix por Explora.
1: Muchas gracias a

0: estos queridos productores, Javiruchis de la Garza.
1: Y también a Diego el Chilaquil de la Vega.
0: Nos están hablando, vámonos a ganar la fiesta con ellos.
1: Vámonos.
0: A la polar, a la polar.
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3: Buenas noches, Querétaro, soy Diego Suárez y escuchas 106.5 Mix, 80s, 90s y más. Te acompaño hasta las 11 de la noche y estamos en este martes 25 de agosto. Estamos ya a punto casi de cerrar ahora sí el mes. Qué rápido se ha ido de verdad el tiempo y para mí siempre es un placer compartirlo contigo. Recuerda que me puedes seguir en mis redes sociales como soy.diegosuárez en Instagram y Facebook. Me puedes encontrar como locutor Diego Suárez y por supuesto las redes de Mix como Mix MX Oficial para estar sumamente conectados tú y yo. Si estás ahorita todavía manejando, trabajando, si vas ahorita a cenar, voy a acompañarlos con muy buena música y ya estamos escuchando ahorita Boys Town Gang con Can't Take My Eyes Off You. Esta canción del año de 1982 para toda la gente enamorada que está por allá afuera y que ya quiere simplemente decirle lo que siente a esa persona. ¡Súbele!

0: Escuchamos la legendaria voz de Celine Dion con My Heart Will Go On de 1997 en 106.5 Mix, 80s, 90s y más. Y está ya a punto de regresar nuestra querida Celine Dion, porque sí está preparando su gran regreso a los escenarios después de varios años de estar alejada por problemas de salud. Y es que la cantante volverá a una residencia en París, en un lugar justamente donde va a haber una gran oportunidad para que más gente vaya y vuelva a escuchar en vivo nuevamente. Serán 16 conciertos desde el 12 de septiembre de este mismo año, con más fechas previstas para el 2027. Y la idea es bastante especial. Celine ha dicho que quería tener un solo escenario para reencontrarse con sus fans y demostrarles cuánto los ha extrañado y estar ahí por varias semanas cantándole a tanta gente que ya la extrañábamos. Soy Diego Suárez, esto es 106.5 Mix, 80s, 90s y más.
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0: Nochecita con Casey and the Sunshine Band, con That's the Way I Like It de 1975. Y normalmente en esta época, pues estaba a todo dar, toda la parte del funk, del disco. Pero también el rock tenía su otro lado, también en esta década, que fue también bastante grande. Y fíjate que en un día como hoy, pero de 1976, Boston lanzaba su álbum debut, simplemente titulado Boston. Y lo hacía con una fuerza bastante interesante y tremenda. Se convirtió en uno de los debuts más exitosos de la historia del rock. Y bueno, realmente fue de un cuate que empezó ahí a componer en su propio garage, que él había estudiado ingeniería en quién sabe qué, y terminó siendo uno de los artistas más reconocidos, al menos de esta época, justamente con canciones como More Than a Feeling, que puso prácticamente a esta banda rapidísimo en el radar y se volvió una verdadera leyenda. Soy Diego Suárez, esto es 106.5 Mix, 80s, 90s y más.
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0: The Rasmus, Cure in the Shadows, una canción del año 2003 en 106.5 Mix, 80s, 90s y más. Y hay una anécdota muy curiosa de esta banda con las famosas plumas negras que Laurie Lonen, que es el vocalista de esta banda, convirtió en uno de sus grandes sellos visuales en The Rasmus. Y durante sus primeras giras por Latinoamérica, los fans llegaban a robárselas del cabello, así tal cual, se las empezaban a quitar, y pues esto para quedarse con un recuerdo de la banda. Pero con los años pasó al revés. Empezaron a regalarle docenas de plumas en los conciertos para que de alguna manera un pedacito de cada uno de los fans pudiera estar en cada uno de los conciertos acompañando a este gran cantante. ¿Tú conocías este dato? ¿Te hubiera gustado ponerle ahí unas plumitas? ¿De qué color le hubieras puesto unas? Soy Diego Suárez, esto es 106.5 Mix, 80s, 90s y más.
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2: Amigos de Mix, hemos llegado a esta última hora con música continua en 106.5 Mix, 80s, 90s y más. Soy Diego Suárez, te acompaño hasta las 11 de la noche y ya son las 10 con un minuto aquí en la mejor estación de 80s, 90s y más, dándote toda la música que te encanta. Y recuerda que también puedes seguirme en mis redes sociales como soy.diegosuarez y a través de Facebook como Locutor Diego Suárez, para estarte acompañando y escucharnos en la aplicación de iHeartRadio. Life is Life, Opus, de 1984, aquí en 106.5 Mix, 80s, 90s y más.

Escuchamos a Avril Lavigne con Girlfriend, esta canción que salió por ahí de los años 2000, 90. Y fíjate que hay una anécdota bastante extraña de ella, y es que durante una grabación en el video de Skate Boy, este director le apostó $100 a Avril Lavigne a que no se atrevía a ponerse una cucaracha viva en la boca durante 10 segundos. Y Avril, pues la verdad es que dijo, ¿sabes qué? Te lo acepto y sí me lo pongo para que veas que yo no le tengo miedo a nada y no le tengo asco a nada. Y con esa actitud rebelde que la caracterizaba mucho por también ese look que mostraba al mundo, que era medio punk, medio rock, un poco de pop también, pero bueno, se puso una cucaracha 10 segundos ahí en el pleno rodaje. Imagínate tú te pondrías, ¿qué cantidad de dinero o qué tendrían que darte para que tú pudieras hacer eso? Ponerte una cucaracha en la boca por 10 segundos. La verdad yo no sé si hay un precio que pueda, que yo estaría dispuesto a hacerlo, pero te escucho a ti a través del talkback de iHeartRadio. ¿Qué necesitarías tú para que pudieras tú lanzarte a hacer eso? Seguimos escuchando esta hora de música continua. Vámonos con Cranberries. Esto es Zombie del año de 1994 en 106.5 Mix, 80s, 90s y más.

Bad Romance de Lady Gaga, una canción del año 2009 en 106.5 Mix, 80s, 90s y más. Y hay una anécdota bastante chistosa de Lady Gaga y Mark Ronson durante la grabación de Joan. De hecho, Gaga llegó al estudio ahí con su auto, pero la verdad es que por accidente le llega a pegar al coche del productor, imagínate tú. Y bueno, en lugar de enojarse, Mark Ronson, pues imagínate, con la lana que tiene, llegó y dijo... Pues, oye, si tienes un problema, ojalá me lo dijeras en la cara y no le dieras a mi parachoques. Y ya, pues, esa situación fue bastante tensa, pero, pues, con los millones que ganan, siento que, pues, ya ni para qué te preocupas, lo puedes pagar de inmediato, casi, casi. Entonces, sí, creo que, si no, con esos millones, yo tampoco me hubiera enojado mucho. Soy Diego Suárez, seguimos escuchando esta hora de música continua. Vámonos con Nicky French. Esto es Total Eclipse of the Heart, del año de 1990. 95 en 106.5 Mix, 80s, 90s y más.

Una verdadera leyenda, Billy Joel con Piano Man del año de 1973, una de las canciones más conocidas de él y que más nos llegan por esa forma de tocar el piano como muy, como si fuera un piano bar, se podría sentir algo así. Y es una de las canciones más personales de Billy Joel. De hecho, está inspirada en la época en que trabajó como pianista en un bar de Los Ángeles usando el nombre de Bill Martin. Ahí conoció a todo tipo de personajes y clientes con sus propias historias y varios de ellos terminaron inspirando a los personajes que aparecen en esta canción. De hecho, por eso, más que una simple canción sobre un pianista, Piano Man retrata las historias y la soledad que vivió Joel dentro de ese bar en el que trabajaba. Seguimos escuchando muy buena música. Vámonos con Andreas Rau. Esto es Girls in Love de 1997 en 106.5 Mix, 80s, 90s y más.

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1: Damas y caballeros, escuchamos Sexy de French Affair en 106.5 Mix, 80s, 90s y más. Y con esta rolota yo me despido. Muchísimas gracias por permitirme ser su copiloto de confianza, acompañándolos una noche más aquí en 106.5 Mix y a través de la aplicación de iHeartRadio. Ya sabes que podemos estar conectadísimos a través de Facebook como Locutor Diego Suárez. Así me puedes encontrar para estar en contacto. Y en Instagram me puedes buscar como soy.diegosuárez, también para que puedas echarle un vistazo ahí a todo lo que tengo que compartirte de mi vida, de lo que pienso, de todo. Ahí me puedes encontrar y te voy a dejar con muy buena música para que puedas disfrutar el resto de esta nochecita. Esto es Michael Jackson con Man in the Mirror en 106.5 Mix, 80s, 90s y más, Querétaro.

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0: programa informativo 88.9, información que sirve. Yo soy Alejandro Villalbazo en X, en TikTok, arroba Villalbazo 13. Es miércoles 26 de agosto, Iñaki Manero. ¿Cómo estás, Iñaki?
1: ¿Cómo estás, Alex Villalbazo? Arturo Sanguino, amigos de la República Mexicana y de todas partes por IG Radio. Muchas gracias por despertar en Panorama.
0: No se ve lluvia hoy, por lo menos en el pronóstico. No se ve lluvia, o yo no le estoy viendo, Iñaki.
1: Está, digo, nublado y así va a permanecer en el transcurso del día. Hoy tenemos menos probabilidad de lluvia que ayer. Ayer teníamos más del 50%, hoy ya bajó al 40% con nublados y medio nublados. No se ve lluvia como hasta, más o menos el pronóstico, hasta las 5 o 6 de la tarde. Pero ayer por la tarde estuvo muy tranquilo, ¿eh?
0: Sí, estuvo tranquilo ayer. Ojalá que hoy esté igual. Hoy juegan los Diablos, entonces ojalá que esté igual, que sí, que no vaya a llover para que el partido se pueda desarrollar en santa paz. Y ojalá y no llueva, porque ya sabemos también todas las broncas y el caos que genera la lluvia en ciudades como la nuestra, complicada, de mal drenaje, de mala planeación. Y entonces ya sabemos la bronca en la que nos mete cuando llueve fuerte. Ahorita hacemos el recorrido, Iñaki, por la República Mexicana, el clima y la de 8 para saber cómo van a estar las cosas por el país. Tráfico y clima cada 15 minutos. Mónica Villalobos.
2: Alejandro, gracias. Muy buenos días. Hay reducción de carriles en la autopista México-Cuernavaca a la altura del kilómetro 36 con dirección a la Ciudad de México debido a un choque. En unos minutos, más información.
1: Muchas gracias, Moni. Por favor, a manejar con toda la precaución del mundo. La calidad del aire en el Valle de México es buena. Si quieren salir a hacer ejercicio, a correr, pónganse ropa reflejante. Son tan amables. Gracias. Si van a andar en bicicleta, si van a correr, si van a caminar y a hacer ejercicio. Vámonos a la información. Sinaloa ya tiene un nuevo gobierno interino. Ayer lo platicábamos, ayer te lo damos a conocer. Graciela Domínguez queda al frente del estado hasta terminar el mandato. Pedro López.
3: Comenzó una nueva etapa en Sinaloa. Por mayoría, el Congreso de Sinaloa designó a la socióloga Graciela Domínguez Nava como gobernadora interina de Sinaloa hasta 2027. En su primer discurso como mandataria estatal, Graciela Domínguez señaló que la tarea prioritaria será recuperar la paz y la tranquilidad para los sinaloenses.
4: Nuestra prioridad será la paz, no de discurso, sino una paz que se sienta en las calles y en las comunidades, en las escuelas, en los negocios, en los campos y en nuestras costas, en los caminos y en los hogares. Una paz que nos permita vivir sin miedo, que permita a las familias recuperar su vida cotidiana.
3: Reconoció que Sinaloa requiere toda la fuerza del Estado mexicano para que la gente pueda vivir en tranquilidad y se den condiciones propicias para crecer.
4: La confianza no se decreta ni se exige, se construye. Y este gobierno tendrá que ganársela todos los días con honestidad, trabajo, cercanía, resultados.

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1: La UNAM, bueno, René Ponce.
2: Policías de investigación de la Fiscalía Capitalina aprendieron a Edgar N. y David N. por su probable participación en un esquema en el que habrían cobrado a aspirantes para responder por ellos el examen en línea de ingreso a licenciatura de la Universidad Nacional Autónoma de México. De acuerdo con la investigación, durante mayo y junio de 2026, ambos habrían utilizado instalaciones y equipos de cómputo de la Academia Más Preparación, de la cual eran operadores, para contestar los exámenes en lugar de los aspirantes. La investigación inició a partir de denuncias sobre estas prácticas. Posteriormente, la UNAM proporcionó información sobre 9 aspirantes cuyos exámenes presentaban coincidencias en los datos de conexión y otras irregularidades. El análisis de esta información, archivos digitales y entrevistas permitió relacionar las evaluaciones con sedes de la academia e identificar la posible participación de los ahora detenidos. Para 88.9 Noticias, René Ponce Hernández.
1: Hola, de tramposos. Bueno, y vaya giro en Jalisco. Un ex jefe policíaco terminó detenido junto con presuntos integrantes del cártel Jalisco Nueva Generación. Y qué raro, ¿no?, que en este tipo de detenciones aparezca gente supuestamente de los buenos. Martín Beltrán, desde Guadalajara.
3: El excomisario de la Policía Municipal de Atotonilco, El Alto, Miguel Ángel N., fue detenido durante un operativo federal realizado en los límites de Jalisco y Michoacán. De acuerdo con la información disponible, Miguel Ángel fue capturado cuando circulaba por la carretera Arandas-La Barca y, pese a haber dejado el cargo en abril, portaba ropa táctica y una insignia de la corporación municipal. El exmando forma parte de un grupo de 20 presuntos integrantes del cártel Jalisco Nueva Generación, detenidos durante acciones coordinadas por fuerzas federales. Para Panorama Informativo, desde Jalisco, Martín Beltrán.
1: Ahora sí van a quitar el sueldo en San Lázaro, Isaac Castañeda.
4: Durante el próximo periodo ordinario de sesiones, que dará inicio el próximo 1 de septiembre, se contempla la discusión de más de 30 iniciativas, entre las que se incluye la nueva propuesta de reforma de la presidenta Claudia Sheinbaum para prohibir a personas con doble nacionalidad contender por la presidencia o gubernaturas. Así lo dijo el presidente de la Junta de Coordinación Política de la Cámara de Diputados, Ricardo Monreal, quien destacó que pronto prevén el envío de la iniciativa de reforma constitucional.
5: La presidenta dijo que estaba pensando en enviar una iniciativa que prohibiera a las personas que tienen doble ciudadanía aspirar a la presidencia de la República y a los gobiernos estatales. Conociéndola ella, es probable que tengamos esta iniciativa de modificación constitucional.
4: 88.9 Noticias, Isaac Castañeda.
1: Ya son las 6 de la mañana con 8 minutos, que no se te haga tarde. Vamos a los deportes, don Arturo Sanguino, muy buenos días.
6: Hola, hola, Iñaki, Alex, amigos de Panorama, muy buenos días para todos. Qué gusto saludarlos en esta mitad de semana y arrancamos el día con lo mejor del mundo deportivo. Y atención, afición de Pumas, porque César el Chino Huerta ya es un hecho que regresa al equipo tras su paso por el Anderlecht. Huerta, al final, ante la falta de minutos en el equipo de Bélgica, decidió volver al fútbol mexicano, y aunque había interés por parte de Toluca, Cruz Azul e incluso de América, Huerta le dio el sí a los del Pedregal. Incluso se reporta que será este miércoles cuando Huerta llegue a la Ciudad de México para volver a vestir los colores de Pumas. En el Anderlecht realmente no cumplió lo que se esperaba. Apenas disputó 38 partidos, anotó 5 goles y solo acumuló 2.162 minutos desde su llegada en enero de 2025 hasta mayo de 2026, cuando disputó su último partido en aquella liga. A ver cómo le va en esa segunda etapa con los Pumas. No se despeguen de Panorama. Regreso más adelante con todo lo que deben de saber de Eric Lira. Así que sí, señor Villalbazo, prepare las golondrinas.
1: Gracias, Arturo. Alex Villalbazo, Arturo Sanguino en los deportes, servidor Iñaki Manero, contigo hasta las 10 de la mañana en Panorama Informativo por 88.9 Noticias, información que sirve, y por iHeartRadio. Moni Villalobos te tiene el ABC, te tiene todo el panorama del tráfico y el clima cada 15 minutos. ¿Por dónde sí, por dónde no? Otra vez, muy buenos días, Moni.
7: Hola, Iñaki, gracias. Muy buenos días. Hoy no circulan autos con holograma 1 y 2 de verificación en gomado rojo. Terminación de placas 3 y 4. En unos minutos, más información.

0: Eja Radio, Alex Villalbazo, Arturo Sanguino, Iñaki Manero. ¿Qué nos dice el Servicio Meteorológico Nacional? Antes te recuerdo el WhatsApp, 5580-255-889. Recuérdalo con mensajes de voz. Lo que tú nos quieras platicar desde mañanitas, felicitaciones de todo tipo, denuncia ciudadana que es muy importante. ¿Y cómo te va en tu día? ¿Desde dónde nos estás escuchando? ¿Y cómo empieza tu día en donde nos estás escuchando? Aquí son las 6:11, hora del centro de México, Alex.
1: Y vámonos al recorrido por la República Mexicana para saber cómo vamos a andar en este día que las lluvias intensas, nos dice el meteorológico, van a caer en Nayarit, Jalisco y Colima, y que el infierno del calor arriba de los 45 grados en Baja California y Sonora. El recorrido lo empezamos en el bello y devastado puerto de Acapulco. Adriana Covarrubias, 26 grados. Adriana, buenos días.
2: ¿Ya? Buenos días a la UTE, la máxima será de 33 grados, se tendrá cielo parcialmente nublado, hay un 45% de probabilidad de lluvias en Acapulco.
1: La de 8, Adriana.
2: Te comento que un total de 27 cuerpos fueron entregados a sus familias.
1: Adriana, se nos cortó la comunicación con Adriana Covarrubias desde el bello y devastado puerto de Acapulco. 27 cuerpos, nos iba a contar Adriana, que fueron entregados a sus familiares durante julio y agosto. En estos dos meses, prácticamente agosto ya se acabó, los cuerpos los entregó la Fiscalía General de Guerrero. Cuerpos, escuchen por favor, cuerpos que permanecieron cerca de una década sin ser identificados, que estuvieron en un CEMEFO, que estuvieron en un refrigerador y que ahora se los han entregado a sus familiares. Imagínense nada más el nivel de burocracia que se vive en nuestro triste México. Ahí estaban los cuerpos y no se los entregaban. Gracias, Adriana Covarrubias, desde el bello y devastado puerto de Acapulco. En Tuxtla Gutiérrez, en Chiapas, 21 grados, Fernando Cantón, ¿cómo estás, Fer?
3: ¿Qué tal, Alex? Muy buenos días. Hoy en Chiapas habrá lluvias puntuales muy fuertes y temperaturas de hasta 40 grados. En Tuxtla Gutiérrez, cielo nublado y una temperatura máxima de 34 grados. Así el clima en Chiapas.
1: La de 8, Fer.
3: Un integrante de la caravana Sueños Sin Fronteras de origen guatemalteco murió la mañana de ayer martes luego de registrarse una riña entre quienes se descansaban en las instalaciones de la unidad deportiva del municipio de Escuintla. Enfrentamiento que también dejó varios detenidos para su investigación. Trascendió que el hecho ocurrió alrededor de las 3 de la mañana y diversas corporaciones acudieron al lugar donde se originó este enfrentamiento entre migrantes. Aunque el migrante herido fue trasladado al hospital, posteriormente murió. Y bueno, continúan las investigaciones y no se ha aclarado qué provocó precisamente este enfrentamiento entre migrantes que terminó con una persona muerta. Así el panorama
1: aclaras,
3: de Chiapas.
1: Y ya lo aclaras y lo subrayas, un enfrentamiento entre migrantes. ¿No se sabe el muerto de qué nacionalidad, Fer?
3: Guatemalteco. Es de Guatemala.
1: Gracias, Fer Cantón, desde Tuxtla Gutiérrez, allá en Chiapas. ¿Qué nos dice el meteorológico para hoy? Además de las lluvias intensas, lluvias muy fuertes, que estarán afectando Michoacán, Veracruz, Guerrero, Oaxaca, Chiapas. Lluvias fuertes cayendo en Baja California Sur, Sinaloa, Guanajuato, Puebla, Tabasco, Campeche, Yucatán y Quintana Roo. El infierno de los 45 grados, golpeando Baja California Sur, Chihuahua, Sinaloa, Coahuila, Nuevo León, Tamaulipas, hasta los 40 grados, Durango, Zacatecas, San Luis Potosí, Nayarit, Jalisco, Colima, Morelos, Puebla, Veracruz, Guerrero, Oaxaca, Chiapas, Tabasco, Campeche, Yucatán y Quintana Roo.
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6: Mix. En las costas del Pacífico, Sinaloa, Nayarit, Jalisco, Colima, Michoacán y Guerrero. En el recorrido por la República Mexicana estamos en Cancún, Quintana Roo, 27 grados. Carlos Mendieta, adelante, Carlos.
7: En el mero paraíso, Alex, 27 grados centígrados, bastante calor. Te platico que la máxima será de 33. Hay probabilidad de lluvia entre las 11 y las 12 del día con un 60%. Pero bueno, por lo regular han sido días bastante secos, incluso con el pronóstico de la lluvia, Alex. Pero ahí está para que tomen sus precauciones.
6: La de 8, Carlos.
7: Pues fíjate que en lo que va del año, Alex, la organización Circuito Social Igualitario es una organización que defiende los derechos de la comunidad LGBT y también hace mucho trabajo de prevención. Bueno, realizó alrededor de 800 pruebas de detección de VIH, de los cuales 8 casos se detectaron como positivos, lo que representa el 1%. Actualmente Quintana Roo pues se mantiene con una tendencia muy pareja y es dentro de los estados con mayor número de casos. Nada más como dato general, estos fueron las pruebas que hizo esta asociación civil, pero pues según el boletín epidemiológico de la Secretaría de Salud Federal, Quintana Roo registra 676 casos de VIH en lo que va de este año. Son bastantes, así que pues sobre todo a cuidarse a las personas con sexualmente activas, ¿no?
6: Bien, gracias, Carlos Mendieta. Y de riesgo, ¿no? Los grupos de riesgo. Gracias, Carlos Mendieta, desde Cancún, allá en Quintana Roo. Jalapa, Veracruz, 17 grados. Verónica Huerta, ¿cómo estás, Vero?
8: Alejandro, buenos días. Amanecemos con 17 grados. Tendremos una máxima de 25 y todo el día estará nublado. Es el tiempo, Alejandro.
6: ¿Y la de 8, Vero?
8: Un adolescente de 14 años, reportado como desaparecido desde el pasado 4 de junio en Ecatepec, Estado de México, fue localizado en el Hospital IMSS Bienestar del municipio de Río Blanco, en la entidad veracruzana, y está bajo resguardo de las autoridades. El menor fue identificado como Leonel Miguel N., quien contaba con una alerta AMBER activa en territorio mexiquense, y en este momento se busca a su familia. La localización de Leonel Miguel ocurrió el lunes 24 de agosto, cuando elementos de corporaciones de seguridad acudieron al hospital para verificar su identidad y confirmar que correspondiera con la persona buscada. Ahora, Alejandro, quiero decirte que hasta el momento las autoridades no han informado cómo llegó el adolescente a la zona centro de Veracruz ni cuánto tiempo ha permanecido en Veracruz. Lo importante es que es buscada su familia, que vive en el estado de México.
6: Sí, Ecatepec, lo dices, Vero. Y sí, la verdad es que justo te iba a preguntar, ¿no? ¿Y qué andaba haciendo este chamaco por allá? ¿Cómo llegó a Veracruz? ¿Cómo llegó y por qué llegó a una clínica del IMSS Malestar? Digo, qué bueno que ya está ahí, pero creo que son preguntas que se tienen que aclarar, sobre todo en estos tiempos donde ya sabemos el enganche que hay para chamacos de esta edad por parte de los malosos. Gracias, Vero Huerta, desde Jalapa, allá en Veracruz. 14 grados en la Ciudad de México. René Ponce, adelante, René.
9: ¿Qué tal, Alejandro? Efectivamente, mañana agradable, 14 grados. Para la tarde se espera una máxima que oscilará entre los 24 y los 26 grados centígrados, Alejandro.
6: La de 8, René.
9: Pues el próximo 10 de septiembre se cumple ya un año de la explosión de una pipa de gas en el Puente de la Concordia, esto en Iztapalapa. Al momento se han celebrado 156 acuerdos reparatorios, restando por concretarse dos más. el de la bebé Jazlín Azulet, que estaba, recordemos, al cuidado de su abuela Alicia Matías, y uno más por daños materiales en perjuicio de la Secretaría de Infraestructura, Comunicaciones y Transportes. Así lo informó la fiscal capitalina Bertalcalde Luján. La funcionaria destacó que todos los casos de víctimas mortales, es decir, los homicidios culposos, ya se celebraron al 100% de los acuerdos reparatorios y solo hace falta este caso que te señalaba de lesiones culposas. Alcalde Luján detalló que el monto por los acuerdos reparatorios asciende a 471,192,000 pesos, Alejandro.
6: Oye, y este acuerdo reparatorio por daños materiales, es decir, la Secretaría de Infraestructura está cobrando por lo que pasó ahí en el puente de la Concordia, lo que se raspó, el pavimento, lo que se quemó, ¿por todo eso, René?
9: Así es por las afectaciones que causó esta pipa, ya lo decías bien, tanto por lo que causó el pavimento como las los muros de concreto de los costados, y bueno, todas estas afectaciones todavía no se las han pagado, Alejandro.
6: ¿Y el bache, apa? Ah, que no había bache, ¿verdad? Gracias, René Ponce, desde la Ciudad de México. 9 grados para Pachuca en Hidalgo, Jacqueline Servín. Hola, Jackie.
10: Hola, Alejandro, buenos días para ti y para todo el auditorio. Esta mañana despertamos con una temperatura de 9 grados, esperamos una máxima de 21 y posibilidad de lluvia por la tarde. El panorama.
6: La de 8, Jackie.
10: Alejandro, en un operativo de la Secretaría de Seguridad Pública de Hidalgo, policías estatales desmantelaron 2 puntos de venta de droga en la localidad de La Palma, en el municipio de Mineral del Monte. En los inmuebles fueron localizadas 46 dosis de marihuana y 86 dosis de cristal, además de dinero en efectivo, celulares, una báscula de precisión, bolsas para dosificación, y también fueron detenidos 2 hombres que se encontraban en el lugar. Es el panorama, Alejandro, excelente día.
6: Igualmente, Jackie Servina, allá en Pachuca, en Hidalgo. 13 grados para Querétaro. Karina Buitrón, hola Karina.
11: Hola Alejandro, buenos días. Sí, tenemos una mínima de 13 y se espera una máxima de 28.
6: ¿Y la de 8, Karina?
11: Te platico que de acuerdo con el contralor Óscar García González, informó que los resultados de las 3 auditorías realizadas en la avenida Paseo 5 de Febrero ya fueron solventadas, por lo que la obra, según él, está... mencionó que no implicó un gasto mayor adicional a...
6: Bien, Karina, ahí tenemos problemas con la comunicación desde Querétaro sobre esta obra que nos dice que está terminada, funciona al 100% de acuerdo con lo reportado por el gobierno de Querétaro. ¿Cerramos en Monterrey, Nuevo León? No, ¿verdad? No, está Jorge Maldonado desde Monterrey, Nuevo León, prácticamente así, ahí en Querétaro. Con esta noticia terminamos el recorrido por la República Mexicana, el clima. Y la de 8, ¿qué más vamos a tener hoy en cuanto al viento? Rachas de hasta 70 kilómetros por hora, afectando la región del Istmo de Tehuantepec. Serán los vientos más fuertes que soplarán en la República Mexicana. Son las 6:25. Hacemos una pausa. Panorama Informativo 88.9, información que sirve. Yo soy Alejandro Villalbazo en X, en TikTok, @Villalbazo13.
12: @Inaki Manero.
6: Y los invito a que se suscriban, ahí está mi canal de YouTube, Villalbazo 13.
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6: Seis y media, panorama informativo 88.9, información que sirve. Yo soy Alejandro Villalbazo en X, en TikTok, arroba Villalbazo 13. Los mensajitos son en el WhatsApp 5580-255-889. Los buenos días ya saben que son especiales para ustedes, que se despiertan 6:30 de la mañana con nuestra dulce y tierna voz, que está sonando su despertador en este momento, que tiene 50 segundos que sonó y que dijeron, ¡oye, otra vez! Pues sí, otra vez, a darle, como todos los días, y a darle de buena cara y de buen ánimo, que la vida es bien bonita. Son las 6:31, tráfico y clima cada 15 minutos. Mónica Villalobos.
7: Alejandro, gracias. Les comento que está cerrada la circulación de calle Teotihuacán entre Avenida Insurgentes y Avenida México en la colonia Hipódromo, Alcaldía Cuauhtémoc, debido a obras de reencarpetamiento. La alternativa es Avenida Sonora. En unos minutos, más información.
8: Gracias, Moni. Vámonos al panorama con el regreso a clase. Ya es este próximo lunes, ya está a la vuelta de la esquina. También pondrá la lupa sobre los precios de los útiles escolares. Pepe Toño Morales.
9: Piden reforzar vigilancia en precios. La Comisión Permanente exhortó a la Procuraduría Federal del Consumidor, Profeco, a intensificar durante el regreso a clases 2026 el monitoreo, verificación y atención de denuncias por la venta de útiles, uniformes y artículos escolares. Los legisladores advirtieron que la alta demanda puede propiciar incrementos injustificados, publicidad engañosa, precios no visibles o cobros distintos a los anunciados. El exhorto busca proteger la economía familiar y garantizar que los proveedores respeten los precios, garantías y condiciones ofrecidas a los consumidores. El ciclo escolar 2026-2027 iniciará el próximo 31 de agosto en escuelas públicas y privadas de educación básica incorporadas al Sistema Educativo Nacional. Para 88.9 Noticias, José Antonio Morales Díaz.
8: Ya viene también una de las fechas importantes para las finanzas en el país, porque Hacienda ya está preparando el paquete económico del año entrante. María Inés Camacho.
10: A 15 días de que el gobierno federal entregue al Congreso de la Unión el proyecto de presupuesto económico 2027, la Secretaría de Hacienda afina los últimos detalles. Al respecto habla María del Carmen Bonilla, subsecretaria de la dependencia.
11: Estamos trabajando en él y como saben ya tenemos una fecha específica para poderlo entregar. Ahorita no puedo comentar más al respecto. Estamos trabajando en él, no puedo adelantar nada. Hay unos tiempos específicos para presentar al Congreso y el Congreso es el primero que tiene que saber.
10: Por su parte, Alberto Gómez Alcalá, presidente de la Comisión de Empoderamiento del Cliente en la ABM, consideró.
12: Creo que sí va a ser importante reafirmar la consolidación fiscal que el gobierno ha anunciado, que se va a mantener en su tiempo, en su forma.
10: 88.9 Noticias, María Inés Camacho Romero.
8: Y el tema, el problema de los despojos en Ciudad de México, esto es que tú pues sales de tu casa o tienes un predio, tienes un terrenito, tienes algo construido y de repente cuando llegas a verlo ya se te metió ahí el séptimo de caballería, pues también alcanzan los funcionarios, René Ponce.
4: La Fiscalía Capitalina informa que al momento ha recibido 8 denuncias por presuntas omisiones o actos de corrupción contra 14 funcionarios de esa dependencia que participaban en investigaciones relacionadas con el delito de despojo. Es la titular de la dependencia, Berta Alcalde Luján.
13: Nos han denunciado por omisiones. En algunos casos dicen existe la posibilidad de corrupción. En esos casos también estamos derivando a la Fiscalía de delitos de corrupción. Es una fiscalía como tal que tiene cierta autonomía, pero muy importante, muchos de estos casos nos han pedido se abra por la vía de asuntos internos.
4: Finalmente detalló que grupos delictivos como la Unión Tepito, el Cártel de Tláhuac y los Rodolfos están involucrados en casos de despojos en la Ciudad de México. Para 88.9 Noticias, René Ponce Hernández.
8: Y ayer al mediodía te dábamos a conocer el detalle, la información muy triste de la muerte de una de las grandes cantautoras y también filántropas de la época actual, con más de 70 años de trayectoria, pero poco a poco se están conociendo más detalles sobre los últimos días de la vida de la gran Dolly Parton. Lalo González.
14: Entre el luto y las condolencias, se confirmó que Dolly Parton murió tras una batalla contra el cáncer y que pasó sus últimos días en un centro oncológico de Nashville, Tennessee. Allí fue internada el viernes 21 de agosto, apenas 2 días después de que envió un agradecimiento en video por el premio de poetas que le otorgó la Academia de Música Country. Los representantes de la actriz y cantante, quien además fue reconocida por su espíritu altruista, confirmaron la enfermedad y que en sus últimos momentos estuvo rodeada por sus seres queridos. A través de un comunicado se recordó que Parton financió investigaciones que ayudaron a crear una vacuna contra el COVID-19. Para 88.9 Noticias, Lalo González.
8: Y además la partida de su esposo, que llevan más de 50 años de casados, él había fallecido el año anterior. Dicen que esto también aceleró un poquito el transcurso de su enfermedad. 88.9 Noticias, te invitamos, hablando de música, al Festival Arre, sábado 5, domingo 6 de septiembre, en el Autódromo Hermano Rodríguez. 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Vamos a los deportes, don Arturo Sanguino.
15: Gracias, amigos de Panorama, ya estoy de vuelta y para platicar de todo menos fútbol, porque por un lado, en el Campeonato Mundial Juvenil de Clavados que se realiza en Croacia, las gemelas Mía y Lía Cueva subieron a lo alto del podio al ganar la medalla de oro en la prueba de clavados sincronizados desde el trampolín de 3 metros. Las mexicanas Mía y Lía tuvieron una calificación de 283.02 unidades, con lo cual se hicieron acreedoras al metal dorado, superando a las duplas de Rusia y Canadá, que se quedaron con el segundo y tercer puesto respectivamente. Mientras que Isaac del Toro, al parecer ya tiene definido las competencias que afrontará en septiembre, a falta de que el ciclista mexicano lo confirme y el propio equipo afrontará el Grand Prix de Canadá a disputarse el 11 y 13 de septiembre, y posteriormente dejará los colores del Team Emirates para representar a la selección mexicana. El Torito disputará el Campeonato Mundial de Ciclismo de Ruta de la UCI, que se disputará del 20 al 27 de septiembre. Sigan en Panorama, soy Arturo Sanguino, regreso en unos minutos.
8: Muchas gracias, Arturo. Alex Villalbazo, Arturo Sanguino, Iñaki Manero, en Panorama Informativo en 88.9 Noticias. Información que sirve por iHeartRadio. Es Moni Villalobos. El tráfico, el clima, cada 15 minutos. ¿Qué hay, Moni?
7: Hola, Iñaki, gracias. Les comento que el horario de atención para realizar la verificación vehicular en la Ciudad de México es de lunes a sábado de 8 de la mañana a 8 de la noche. En unos minutos, más información.
6: La trivia, Iñaki.
8: Muchas gracias, Alex. Si me permiten, con mucho gusto, la trivia de ayer. ¿Qué invento fue el pasado y hoy es el presente y el futuro? Fue descartado por inviable. Hoy, pues muchos aspiramos a tenerlo y es tendencia mundial por cuestiones también del medio ambiente incluso. Y aunque usted no lo crea, a finales del siglo XIX y principios del XX, la novedad así tecnológica, lo que todo el mundo quería era tener un automóvil eléctrico. Esto estábamos hablando de principios probablemente del siglo XIX, empezaron los primeros prototipos y después se convirtió en algo, en un objeto del deseo. Con el tiempo, el consumidor se fue sobre los de motor a gasolina. ¿Por qué? Porque eran más baratos. Y era un gran negocio para los petroleros. Y es que empezaron a aparecer nuevos yacimientos de petróleo. ¿Y qué creen? Pues hay que hacer negocio. Por la facilidad de producción en serie, incluso de estos motores y de estos automóviles, y mayor autonomía que los vehículos eléctricos, todavía sigue siendo así, ¿no? El problema de la autonomía en los vehículos eléctricos. Esto fue lo que hizo más baratos y más accesibles a los motores de combustión interna. Y hoy nos hemos dado cuenta del daño acumulado de más de un siglo de utilizar esta tecnología. Estamos de regreso buscando formas más eficientes de tener automóviles con motores eléctricos. Y también otra de las cosas que ayer platicábamos aquí en Panorama, ¿de dónde está saliendo la electricidad para esos automóviles? Pues de la quema de combustibles fósiles, pues estamos exactamente en las mismas. Esa es la trivia. La trivia de ayer y la trivia de hoy, hablando de tecnología, hablando de cosas curiosas. ¿En qué lugar? A lo mejor tiene varias respuestas, pero esta tiene que ver también con tecnología y con un invento. ¿En qué lugar del mundo? Y ahí les va, mucha atención. ¿En qué lugar del mundo puedes ver dos atardeceres, o sea, dos puestas de sol en un mismo día? ¿En qué lugar del mundo? Gracias a un invento, gracias a una tecnología. ¿De qué estamos hablando? Ayúdanos con esta trivia en www.889noticias.mx, WhatsApp 5580-255-889 y el TalkBack a través de iHeartRadio. La respuesta con muchísimo gusto en dos horas.
6: ¿En qué lugar del mundo podemos ver dos puestas del sol en un mismo día?
8: El mismo día. Y todo gracias a un invento.
6: Un invento.
8: ¿Sí? Que cada vez es más eficiente. Hablando de eficiencia.
6: ¿Qué invento será?
8: Ajá. ¿Y en dónde?
6: ¿Solo es en un lugar del mundo?
8: Hasta donde yo sé, sí. Probablemente se da el fenómeno por alguna causa natural en otro lado, pero por cuestiones de un invento, solamente en este lugar del mundo, hasta donde sabe.
6: Ahora, ¿ese invento provoca que se vea...?
8: Ese invento te puede ayudar a hacerlo.
6: Ok. O utilizamos ese invento para...
8: Sí, ese invento te ayuda. Es como dicen los políticos, coadyuvante.
6: Coadyuvante. ¿Ese invento más o menos cuánto tiempo tiene?
8: Pues tiene... ya tiene sus años, tiene más de 100 años.
6: Ah, yo creí que más.
8: ¿Pensabas que más? Más de 100 años sí tiene. Eso sí.
6: Ok.
8: No es un invento tan reciente, estamos hablando de épocas contemporáneas. No es tan reciente.
6: ¿Ese invento está al alcance de todos?
8: ¿Ese invento está al alcance de todos? Sí. Sí. Prácticamente sí. ¿O de casi todos?
6: De casi todos. Bueno, le voy a pensar.
8: ¿Y por qué, no? ¿Qué es lo curioso? O sea, ¿qué tiene este invento para que puedas ver dos puestas de sol el mismo?
6: Tengo una idea.
8: Ajá. No es el avión. ¿Qué será?
6: Tiraste mi idea.
8: Ay, perdón.
6: No te preocupes, buscaré otra.
8: Pero bueno, vamos eliminando, ¿no? Bueno. Vamos eliminando los factores. La respuesta en dos horas.
6: Okay.
8: Y en una hora pistas para esta trivia.
6: Qué manchado.
8: Que perdón, no creía yo que iba a ser así.
6: Okay,
8: disculpa. 6:42.

0: ¿Qué pasó en la madrugada? ¿Qué nos cuenta René Ponce? Adelante, René.
1: ¿Qué tal, Alejandro Iñaki? Pues la noche de ayer se registró una volcadura de un tráiler que transportaba un contenedor con varias toneladas de piso de porcelana. Circulaba sobre la calle Oriente 157, casi con Norte 72. Es la colonia Salvador Díaz Mirón, perímetro de la Gustavo Madero. Según versiones del chofer, no observó que había un hundimiento de consideración en el pavimento, lo que provocó que el pesado vehículo perdiera su centro de equilibrio y terminara sobre su costado derecho. La mercancía que llevaba cayó sobre un auto estacionado sin que se reportara personas lesionadas. Fue necesaria la presencia de una grúa de alto tonelaje que debió esperar a que la mercancía fuera retirada de la plataforma para finalmente pues poner sobre sus ruedas este pesado vehículo. En el lugar aún continúan los trabajos para el retiro del contenedor y de toda la mercancía. Por otra parte, durante la madrugada dos vehículos que estaban estacionados en la calle de Amores, es la colonia del Valle en Benito Juárez, resultan con daños importantes luego de que un enorme árbol se desprendiera de raíz y cayera sobre ellos. En el lugar laboraron por varias horas para seccionar este enorme tronco bomberos de la Ciudad de México y lograron liberar los vehículos afectados. No se reportaron afortunadamente personas lesionadas. En tanto, cerca de las 2 de la mañana, un motociclista pierde la vida luego de chocar contra un auto que se encontraba detenido en lo que es el cruce de Pedro Ureña y Acacahuita. Esto es la colonia Pedregal de Santo Domingo, es perímetro de la alcaldía Coyoacán. Según versiones policíacas, el motociclista, 35 años, conducía a gran velocidad, pierde el control y termina impactándose. Por otra parte, esta mañana ya en la calle de Cuesta y Centro Comercial en la colonia Insurgentes Cuicuilco, esto es perímetro de Coyoacán, se registra una importante fuga de agua, se está yendo por el drenaje esta agua potable. Se espera la llegada de personal de la Secretaría de Gestión Integral del Agua para el cierre de válvulas y la reparación de esta fuga. Y finalmente señalar esta mañana elementos de la Policía de Investigación encabezan en coordinación con la Guardia Nacional y también la Secretaría de Seguridad Ciudadana Capitalina un operativo contra narcomenudeo en el número 47 de la calle Doctor Salvador García Diego en la colonia Doctores. Y bueno, no se encuentra en este momento afectada la circulación, sin embargo, sí hay presencia de varios cuerpos policíacos en este punto. Es el panorama, Alejandro.
0: ¿Se sabe a quién busca la Guardia Nacional en este operativo mañanero, René?
1: Al momento no, Alejandro. De hecho, comenzó alrededor de las 6:10 de la mañana y aún no se ha dado a conocer si ya hay personas detenidas, así como tampoco si ya también se ha asegurado pues algún tipo de droga, Alejandro.
0: Oye, y la otra, la de... La que es muy común, pero es que hay que destacarla porque son cosas que se podrían evitar. El árbol que cae y que destroza dos coches ahora en la colonia del Valle, alcaldía Benito Juárez. Ayer hablábamos, alcaldía Miguel Hidalgo, pero la historia es muy común en las grandes ciudades donde las autoridades no hacen caso de esos árboles viejos y enfermos. Y hoy otra vez tenemos una tragedia para dos familias que salieron de casa, que vieron el resultado y estaban sus coches aplastados por el árbol. Son 7:15.
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3: 24 y 26 grados. Soy Mónica Villalobos. 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

0: 10 para las 7, panorama informativo, 88.9, información que sirve. Yo soy Alejandro Villalbazo, en X, en TikTok, arroba Villalbazo 13. Los mensajitos en el WhatsApp 5580-255-889. Hay cosas que no logro entender. ¿Cómo es posible que no sepamos en dónde está el cuerpo de una persona que estaba presa? Y es que lo platicamos hace algunas semanas. En el penal de mujeres de Santa Marta, Catitla, en la Ciudad de México, en lo que iba del año, se habían registrado 6 muertes. No estaban claras las condiciones de las 6 reclusas muertas. Hoy, más o menos nos dicen con alguna claridad qué pasó. Pero con esa misma información, aceptan, reconocen que no tienen la menor idea de la sexta víctima. Que no tienen la menor idea. Que de 5 tienen los datos y la información, pero que de la sexta, pues quién sabe. Joana Flores, buenos días, Joana.
1: Alejandro, buenos días. Efectivamente, esa es la información que proporcionan desde el sistema penitenciario. Déjame decirte que ante este registro de muertes, principalmente en Santa Marta, Catitla, la jefa de gobierno, Clara Brugada, pues se comprometió a implementar un plan integral para transformar y dignificar estos espacios del sistema penitenciario. Vamos a escuchar.
2: Quiero informarles que en el gobierno de la ciudad estamos entrando a la discusión de la situación de los reclusorios y tenemos un conjunto de propuestas de mejoría que van desde amnistía hasta mejoría fundamental de la situación de las personas privadas de su libertad, pero en especial las mujeres.
1: Y bueno, detalló que este proceso de mejoría, comenzando por las instalaciones, va a iniciar en septiembre, Alejandro, y también destacó que para esta transformación ha solicitado el acompañamiento de la Comisión de Derechos Humanos Capitalina. Vamos a escuchar.
2: Lo propuse a la Comisión de Derechos Humanos, que incluso pudiera acompañarnos en este proceso para mejorar, dignificar a las personas privadas de su libertad bajo una gran concepción de transformación.
1: Y justamente sobre estas 6 muertes en lo que van del año de mujeres reclusas en el penal de Santa Marta, habló el subsecretario del Sistema Penitenciario, Andrés Ponce. Él ofreció detalles, Alejandro, pero únicamente de 5 decesos. Vamos a escuchar.
3: Con respecto a los 5 casos que tenemos registrados, nada más quería ser puntual en que tenemos la lectura de los siguientes diagnósticos: 2 por suicidio, 1 por broncoaspiración, 1 por acidosis metabólica y 1 por falla renal.
1: Pues nunca habló de un sexto deceso, Alejandro, se quedó en el detalle de estas 5 lamentables muertes. Eso sí, el subsecretario aseguró que en todos los casos, pues han brindado todas las facilidades a las autoridades encargadas de investigar a fondo estas muertes. Vamos a escuchar.
3: Tenemos la colaboración estrecha con la Fiscalía General de Justicia de la Ciudad de México a través del Ministerio Público, quien tomó conocimiento de estos casos, y también hemos aportado toda la información que nos han requerido para la integración de estas carpetas de investigación.
1: Y lo mismo, él afirma que pues tienen la voluntad para mejorar estos espacios, tal como lo afirmó la jefa de gobierno. Vamos a escuchar.
3: Y obviamente pues reiterar la disposición de enfoque, como lo dijo nuestra jefa de gobierno, de mejorar las condiciones de los reclusores de forma integral y de garantizar el mínimo vital para todas nuestras personas privadas de la libertad.
1: Y bueno, Alejandro, pues estas declaraciones se dan después de meses de estas denuncias que pues los mismos familiares dieron también a conocer, incluso desde el Congreso local, de decesos que están ocurriendo en el penal de Santa Marta, Catitla, Alejandro.
0: Sí, porque la verdad es que la declaracionitis está muy buena, ¿no? No, vamos a mejorar la situación de las personas privadas de su libertad, en especial de las mujeres, y va a venir un gran concepto de transformación en las cárceles, Y sí, la disposición del enfoque, como lo dice la jefa, ya basta, ¿no? La realidad es que el infierno de las cárceles, que finalmente, bueno, es un infierno porque tampoco están de premio, ¿verdad? El infierno de las cárceles tiene otra cara, y la otra cara es la de la anarquía, la del autogobierno, la de que puede morir alguien sin que quede un registro. Esa es la cara de los penales. Lo demás es rollo, ¿eh? Y si quieren, guardamos el mensaje. Este informe de que el gobierno de la ciudad se está adentrando a la discusión de la situación de los reclusorios, y lo ponemos en 10 años. Y vamos a encontrar la misma situación que actualmente existe. Porque mientras no se acabe y ataquen algo que se llama corrupción, y que si algo mueve a los penales es la corrupción, difícilmente podremos tener otra realidad en las cárceles.
4: El autogobierno, donde mandan los delincuentes, no mandan las autoridades. Y eso lo sabemos desde hace muchos años.
0: Sí, pero llama la atención que en estos informes pues nunca escuchas ese tipo de realidades. Lo podrás escuchar de organizaciones no gubernamentales, incluso por ahí perdido, ¿no?, de Desechos Inhumanos, que en algún momento menciona y hace hasta un ranking de la situación en las cárceles.
4: Cuando cumplían su función como derechos humanos.
0: De acuerdo. Pero que la autoridad acepte lo que se vive en esas cárceles. ¿Cuándo han escuchado un gobierno? Por ejemplo, ¿a poco no hubiera estado bien ayer, no? Escuchar de la jefa de gobierno decir, quiero informarles que en el gobierno de la Ciudad de México estamos adentrando a la discusión de la situación en los reclusorios. Tenemos un conjunto de propuestas de mejoría. ¿Por qué? Porque fíjense que nos encontramos con que a los familiares de los reclusos les cobran de todo. Por entrar, por salir, por caminar, por respirar. Fíjense que los reclusos les cobran por todo. Sí. Otros reos que tienen el control de la cárcel, la que se trate, les cobran por estar en una celda. Fíjense que los patios tienen dueño, y los dueños son los malos de las cárceles. Y ellos son los que desde ahí extorsionan. Digo, no, pues para empezar a hablar de cuál es la situación en los penales, porque si no, pues quién sabe cuál sea, y según quién la esté viendo. Son 5 para las 7.
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9: 7:00, Panorama Informativo 88.9, información que sirve. Yo soy Alejandro Villalbazo, en X, en TikTok, @Villalbazo13. Es miércoles 26 de agosto, Iñaki Manero, ¿cómo estás, Iñaki?
10: ¿Cómo estás, Alex Villalbazo? Arturo Sanguino, amigos de la República Mexicana, de todas partes, por Eje Radio, gracias por seguir en Panorama.
9: Los mensajitos en el WhatsApp 5580-255-88-889. Tráfico y clima cada 15 minutos. Sí tengo mañanitas, déjenme ver. Porque...
10: A ver.
9: Porque yo no las encuentro.
10: Las
9: ya están las mañanitas, ya se refrescó el WhatsApp. Judith, mañanitas, cumple 51. Nos escucha allá en mi tierra, en Naucalpan, en el Estado de México. Abrazo, beso y apapacho para Judith. Beatriz Cadena, de la Ciudad de México. Igual, autofelicitación, 45 años. Dice que su papá... Oscar Cadena no mandó mensaje para que el potrillo cantara las mañanitas.
10: Oscar Cadena como...
9: Pues como aquel.
10: Su amigo Oscar Cadena, que en paz descanse.
9: Sí, sí, sí. Sandra, felicitando a su hijo Mateo Israel Olvera Reyes. Cumple Mateo Israel 12 años. Dice Sandra, y pues sí, orgullosísima. Dice, un privilegio ser los papás de Mateo Israel. Chamaco lleno de sueños, de aventuras, de aprendizaje, de sonrisas. Pues sí. Ah, es que además los 12 años. Uy, pero espérame, Sandra, Espérame, yo tengo una mala. Es que va a entrar a la edad.
10: Ya empieza a oler, ¿o qué?
9: Complicada. Sí, con los olores también sí, llegan las complicaciones. Claro, no.
10: La efervescencia.
9: Luego se ponen de un pesados. Digo, espero no sea el caso, pero es que sí, de pronto.
10: Todos pasamos por la
9: adolescencia. Todos pasamos por ahí. Cuando los brazos son más largos que las piernas, incluso.
10: ¿Tampoco? Sí, estamos bien chistosos.
9: Bueno, esa edad, neta. Volteas a ver a los chamacos y todos, y como bien dice Iñaki, todos pasamos por ahí, de pronto los brazos salen larguísimos. Te cuelgan hasta las pantorrillas los brazos.
10: Sí, sí, así un Neandertal, es así como...
9: Alejandra, felicitando a su hija Natalia. Natalia ya está en los 16, ya agarró forma, Natalia. No, porque das como el brinco de los 14, 15 y ya los brazos se vuelven a su lugar, ya no los arrastras. ¿No?
10: Pero las mujeres se desarrollan más rápido que los hombres, eso es cierto.
9: De acuerdo. El mensaje para ti, Natalia, es de tu hermano Andrés, de tu mamá Alejandra, de tu papá Oscar. Eres la alegría de la casa desde que llegaste. Es el mensaje de tu cumpleaños. Aarón Barrera, felicitando a su esposa Saraí Zamora. Para ti el mensaje, Saraí, es de amor, que celebra la vida y la dicha de tenerte a su lado. Felicitación especial para Daniel Quintanar, fiel radioescucha de Panorama Informativo. Daniel está cumpliendo 56 añitos. Son las 7:03, tráfico, clima cada 15 minutos. Mónica Villalobos.
11: Alejandro, gracias. Les comento que se implementan carriles reversibles en Doctor Río de la Loza y su continuación Fray Servando Teresa de Mier de Topacio a Doctor Vértiz, así como en circuito interior de la raza Leibniz y de Alfonso Reyes a Benjamín Franklin hasta las 9 de la mañana. En unos minutos, más información.
10: Gracias, Moni. Vámonos con el panorama. En el panorama nacional, Graciela Domínguez Nava asumió como gobernadora interina de Sinaloa hasta 2027 y anunció que la próxima semana va a presentar un plan integral de gobernabilidad y seguridad. Además, dijo que recorrerá las tres regiones del estado para atender de cerca la crisis de violencia y las necesidades de cada zona. En Juchipila, Zacatecas, fue detenido el director de Seguridad Pública Municipal, Pedro Humberto de la Cruz Balvanera, junto con otro policía de la corporación, ambos por su presunta participación en un secuestro agravado. Tras las detenciones, autoridades estatales y federales mantienen presencia en el municipio para reforzar la seguridad. Dos hombres fueron detenidos en Ciudad de México acusados de cobrar para responder el examen de ingreso a la UNAM en lugar de 9 aspirantes. Edgar N. y David N. habrían utilizado computadoras de la Academia Más Preparación para realizar las pruebas. La investigación sigue para determinar si hay más personas involucradas. La industria mexicana pide voltear a ver lo que se produce en casa. Asegura que hay capacidad para abastecer al sector salud. María Inés Camacho.
12: La Concamín, junto con la industria confederada de los sectores textil, farmacéutico y de dispositivos médicos, hizo un llamado a las autoridades responsables de la compra consolidada de medicamentos, material de curación, auxiliares de diagnóstico, pruebas reactivas y textiles para las instituciones públicas del Sistema Nacional de Salud 2027-2028 para que se aproveche la capacidad productiva existente en México. Destacó que nuestro país cuenta con empresas de las industrias textil, farmacéutica y de dispositivos médicos con capacidad instalada, experiencia, inversión y cumplimiento de los estándares de calidad requeridos.

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1: ECO también plantea establecer compensaciones ante el cierre de servidores o la pérdida de contenidos. En México existen más de 72 millones de jugadores, de los cuales 5.5 millones viven en la capital. Para 88.9 Noticias, Joana Flores.
2: Vamos al panorama internacional. Al menos 17 personas murieron, cientos permanecen desaparecidas tras una violenta inundación repentina en el norte de Nepal, cerca de la frontera con China. Entre los desaparecidos hay 60 trabajadores de un proyecto hidroeléctrico y cerca de 400 turistas, incluidos casi 300 extranjeros. Equipos de rescate, el ejército, helicópteros buscan a las víctimas, aunque el alto nivel del agua dificulta las operaciones. El desastre también provocó afectaciones en el Tíbet, donde China desplegó personal y suministros de emergencia. Al menos 15 bebés recién nacidos murieron tras un incendio en un hospital de Islamabad, en Pakistán. De acuerdo con medios locales, el fuego se habría originado por la explosión de un compresor de aire acondicionado en el área de ginecología. Equipos de emergencia lograron controlar las llamas. Canadá anunció aranceles de represalia sobre productos estadounidenses que oscilan entre el 15 y el 50%. Los gravámenes van a entrar en vigor el 8 de septiembre, después de que el presidente de los Estados Unidos, Donald Trump, impusiera el sábado aranceles del 50% a productos de Canadá. Ottawa detalló que las tarifas canadienses igualarán los niveles de las de Estados Unidos, que afectan a industrias como la del acero, los productos lácteos y la electrónica. Vamos a los deportes. Arturo Sanguino.
3: Gracias y saludos para todos, Iñaki, Alex, amigos de Panorama. Y ahora sí, señor Villalbazo y todos los amigos celestes, preparen sus pañuelos y que el mariachi toque las golondrinas, porque Eric Lira se va de Cruz Azul. Tras varios días de negociación, el Mónaco mejoró la oferta por el futbolista mexicano y parece que la máquina ya aceptó, porque se acercaron a las cifras que pretendían. Se habla de que el Mónaco pagará 10 millones de euros por Lira, 7 millones serán fijos y otros 3 serán en variables. Además, Cruz Azul se quedará con el 20% de la carta de Eric por si existe una futura venta. El siguiente paso será que el Mónaco libere una plaza de extranjero para que pueda ser utilizado por Lira, y parece que el sacrificado será Balogun. Ahí lo tienen, amigos de Panorama. Mientras el chino Huerta regresa a la Liga MX, quien tomará vuelo rumbo al fútbol francés será Eric Lira, que ya lo dijo, fue rehecho en la Noria. No se vayan de Panorama Informativo. Soy Arturo Sanguino, vuelvo en unos minutos.
2: Muchas gracias, Arturo. Alex Villalbazo, Arturo Sanguino en los deportes, Iñaki Manero en Panorama Informativo, 88.9 Noticias, información que sirve por iHeartRadio. Moni Villalobos, con el tráfico y el clima, cada 15 minutos. Cuéntanos, Moni.
4: Hola, Iñaki, gracias. Les comento que el horario de atención para realizar la verificación vehicular en la Ciudad de México es de lunes a sábado de 8 de la mañana a 8 de la noche. En unos minutos, más información.
5: Siete y diez, Panorama Informativo 88.9, información que sirve. Yo soy Alejandro Villalbazo en X, en TikTok, @Villalbazo13, los mensajitos en el WhatsApp 5580255889. Solo una cosa se les pidió. Solo una cosa se les pidió. Que no fuera de Rochamoya, cercana, uña y mugre, de su equipo, de sus aplaudidores, quien quedara como gobernador interino. ¿Y qué creen? Que eligieron como gobernadora interina a Graciela Domínguez, quien fue secretaria de Educación con Rochamoya, como gobernadora interina. Una mujer que a lo largo de estos meses de crisis para Sinaloa, para Rochamoya y en general para Morena, la cuarta transformación y todo provocado por el efecto Rocha. Una mujer que una y otra vez dijo, que pobrecito Rocha, que eran puros inventos en su contra.

0: fue de las que, por ahí en la calle, se aventó el grito de no estás solo, apoyando a Rocha Moya. Ella, a partir de ayer, se quedó como gobernadora allá en Sinaloa. Eso sí dijo, que el trabajo es de todos. Que el trabajo es de todos, porque ahora sí, ¿cómo le va a hacer para regresar la paz a Sinaloa?
1: Trabajemos juntas y juntos para devolverle a nuestro estado la certeza, la paz y la esperanza que merece. Una paz que nos permita vivir sin miedo, que permita a las familias recuperar su vida cotidiana y a quienes trabajan, producen, emprenden, cultivan la tierra o viven del mar, hacerlo con seguridad.
0: Lo dice la gente, que es lo más importante. Lo dicen también los políticos. Que lo que ocurrió ayer en Sinaloa representa la continuidad de Rocha Moya en el gobierno de Sinaloa.
2: No representa un cambio, representa continuidad, representa complicidad, representa impunidad. Una continuidad no representa un cambio.
0: Todo el mundo lo está viendo así, ¿eh? Cuando lo único que se pedía es que quien se quede no sea empleado de Rocha Moya, pues terminó siendo empleado de Rocha Moya. Por cierto, que Morena no descarta que la Comisión de Honestidad y Justicia del partido expulse, imagínense a dónde llegó el caso, expulse a Rocha Moya de sus filas, a ese Rocha Moya que abrazó, que apapachó, que cuidó, a ese Rocha Moya. Ya lo malmiran de tal manera que podrían expulsarlo de Morena.
3: Hay una actuación unilateral que él realizó y que hemos manifestado que no estamos de acuerdo. Que se está investigando, ¿no? De cualquier delito que se le acuse. Creo que una cosa es lo que le toca a la autoridad, y en tanto a lo del partido, pues nosotros no compartimos esa decisión que en su momento tomó de regresar, pero pues ya los órganos internos decidirán.
0: Se echó encima medio mundo. También que estaba, hombre. Andaba pero nadando de a muertito Rocha Moya. Tenía el apoyo, el respaldo, lo defendían. Y de pronto, ¿alguien le aconsejó algo?
4: Sí, es como cuando adoptas un perrito y lo apapachas y lo cuidas, le das de comer y tal, lo tienes ahí todo lleno de amor. Pero un día el perrito se le ocurre mearse ahí en la sábana, ¿no? En la cama. Y entonces ahora sí a patadas y para afuera. ¿Así?
0: ¿Así? Ahora, voy a volver al mismo cuento. Todo esto sigue siendo dichos hasta el momento, ¿eh? Solamente dichos. Si no ocurre algo, si no hay todas estas consecuencias que nos han comentado, será un montaje de los morenos.
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9: Mucho tráfico.
8: Oye, toma nota porque así encontrarás el Boulevard Bernardo Quintana desde Avenida Corregidora y hasta Paseo de Loma Dorada.
9: Carga.
8: Ya por la calle Miguel Hidalgo desde Paseo Niños Héroes y hasta Avenida Tecnológico.
9: Buen avance.
8: Mejor aprovecha que ahorita Avenida Revolución está libre entre Plutarco Elías Calles y hasta Avenida Carrillo Puerto. Pie de la Cuesta te conviene entre la calle La Calma y la calzada de Belén.
9: Clima.
8: Amanecimos con 14 grados. 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
0: Tienen hasta 10 años sin ser identificados. Es de las historias de terror, de las peores historias de terror que vivimos en nuestro país. Estamos hablando de familias que han pasado años, años, rascando la tierra, que han pasado años poniendo una ficha de búsqueda, recorriendo hospitales, calles, preguntando. Familias muertas en vida. Y 10 años después, te dice tu autoridad, tu fiscalía. Aquí lo teníamos. Aquí estuvo 10 años. Imagínense, imagínense. En un país donde hay 130 mil personas en una lista de desaparecidos. A ver, que entonces me disculpen mi preguntita, pero ¿cuántas personas más que alguien busca desde hace años, o desde hace meses, o desde hace días, o desde hace unas horas, no están ya en manos de la autoridad, en el resguardo de la autoridad, no están ya en un CEMEFO, y son incapaces de identificar a los cuerpos que tienen? Porque para esa autoridad, ay, es tema burocrático, hombre. Pues no lo habíamos identificado y ya.
4: ¿Y cómo se ponen por eso, no?
0: Qué exigentes estos, ¿no? A ver, vamos a ponernos en
4: el lado humano.
0: ¡Claro!
4: ¿No? Sí.
0: en los zapatos de la mamá, del papá, de los hermanos, de los tíos, de los abuelos. De los hijos. De los esposos, de las esposas. Que nunca más vieron al suyo, nunca más. Pero que hoy les entregaron los cuerpos. De los 27 cuerpos que entregó la Fiscalía General de Justicia de Guerrero, 24 eran hombres, 3 mujeres. Y escuchen, ¿eh? No todos eran de Guerrero.
4: Uh-huh.
0: Había cuerpos de personas de Morelos, del Estado de México, de Tlaxcala, de Colima, que tenían desde el 2015 en ese CEMEFO de Chilpancingo. 10, 11 años ahí, y no habían sido capaces de identificarlos. No lo lograban, no podían. Inútiles, ineptos. Y ahí tenían apilados los cuerpos. Que ese es otro tema. ¿Cuántas veces hemos hablado de esa crisis en Guerrero? Porque tienen apilados los cuerpos, echándose a perder en Acapulco, en las cercanías de la oficina del CEMEFO de Acapulco. ¿Cuántas veces la gente no dijo aquí lo único que huele es a muerto?
4: Y la gente que vive ahí, alrededor, no puede ni salir a la calle del olor.
0: Del olor. Todo,
4: en los días más calurosos, donde aprieta más el sol, pues el olor es mucho más evidente.
0: Y luego salieron con que no, por eso vamos a hacer un CEMEFO más grande. En lugar de identificar cuerpos, en lugar de combatir la violencia para que no lleguen más cuerpos al CEMEFO, no, pues vamos a hacer un... Como ya no caben los muertos, hagamos un CEMEFO más grande.
4: En el centro de convenciones, ¿no? ¿Dónde era el centro de convenciones antes?
0: Allá lo llevaron.
4: Sí.
0: Dicen que ahora lograron la identificación de estos cuerpos gracias a un micrositio de identificación humana, que incluso colaboró el Fondo de Población de Naciones Unidas, y que gracias a eso y a la publicación de 50 fichas de personas que no habían sido identificadas, se logró poder cotejar datos y ahora hacer incluso la entrega de los cuerpos, de ponerle nombre y apellido a un cadáver. Fíjense, hay un caso. De todos estos, de estos 27, hay un caso. Cuentan el caso de Brian, chavito de 23 años. Desapareció, no tiene mucho, 27 de octubre de 2023, en Acapulco. El cuerpo lo localizaron 8 días después en Chilpancingo. Y de ahí al CEMEFO. 3 años sin ser identificado. 3 años sin ser identificado. Y desde hace más de 2 años tenían pruebas de ADN. Y no podían confirmar que el cuerpo de ese joven, sin identificar, más o menos 23 años, era el de Brian. Y la familia lo buscaba y lo buscaba por todos lados. Y su mamá dice, pero si tenían el ADN.
4: Y no hay base de datos para cotejar a nivel nacional. O sea, estamos en la edad de piedra.
0: Totalmente.
4: Está cabrón, perdón.
0: Totalmente. ¿Saben qué es lo peor? Que en este país, un desconocido se convierte en un...
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1: Lento.
23: Incrementa el tráfico sobre Avenida Paseo Constituyentes de Prolongación Zaragoza, Paseo 5 de Febrero.
1: Buen avance.
23: Ya lo vas a encontrar en Avenida Pie de la Cuesta desde Calle La Calma y la Calzada de Belén. No tenemos carga en Avenida Colinas del Cimatario, así que es una buena opción desde Cerro Blanco hasta la Avenida Luis Vega y Monroy.
5: clima.
23: 14 grados. 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
0: Mónica Villalo.
33: Alejandro, gracias. Servicios de emergencia trabajan por árbol caído en el eje 6 Sur y calle Contralores, alcaldía Iztapalapa. En unos minutos, más información.
4: Muchas gracias, Moni. Vámonos, como ya es costumbre, al Aeropuerto Internacional de Ciudad de México, dólar y euro esta mañana. María Inés Camacho. Hola, Mari, buenos días.
2: ¿Cómo estás, Iñaki? Muy buenos días al auditorio. En esta en este momento el dólar en casas de cambio del Aeropuerto Internacional de la Ciudad de México, el dólar se está comprando en 16 pesos 63 centavos y se vende en 17 pesos con 20 centavos, mientras que el euro 19,5 pesos a la compra, 19 pesos con 78 centavos a la venta. Iñaki, el panorama, muy buenos días.
4: Gracias, Marina Camacho, 9:30 a.m. Sigue con nosotros y te enteras de cómo amanece la Bolsa Mexicana de Valores, cómo inicia operaciones y el gasolinazo nuestro de cada día, el precio de referencia de los combustibles en la República Mexicana. Todo esto en iHeartRadio. 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Vamos a hacer un pequeño recorrido por la República Mexicana. En Puebla avanzan los preparativos para las fiestas patrias. Katia Aguirre, desde la heroica Puebla de Zaragoza. Hola, Katia, buenos días.
7: ¿Qué tal? Muy buenos días. Y efectivamente, aquí en Puebla capital ya cada vez estamos más cerca de las fiestas patrias, por lo que avanzan estos preparativos. Y justamente el presidente municipal, Pepe Chedraui, informó que justamente el próximo domingo se realizará el encendido del alumbrado patrio que se ubica en el centro histórico, así que ya lo veremos encendido a partir del próximo 30 de agosto. Asimismo, el alcalde señaló que sostuvo ya una reunión con el gobierno del estado, encabezado por Alejandro Armenta, esto para que se coordinen las actividades que se realizarán durante estos festejos y definir así los últimos detalles de esta celebración del 15 de septiembre. Por lo que, bueno, como parte de las actividades será la cantante Gloria Trevi, la encargada de amenizar la noche de esta fiesta patria, donde la presentación de la cantante se suma a estas actividades programadas para conmemorar el aniversario de la independencia de México. Y bueno, recordarles también que durante estas fiestas patrias fueron instaladas 2,400 piezas de iluminación decorativa en distintos puntos del primer cuadro de la ciudad y que ya se podrán disfrutar a partir de este fin de semana y que, bueno, darán paso a lo que veremos en los próximos días. Es el reporte desde Puebla.
4: Te agradezco mucho, Katia Aguirre, desde Puebla de Los Ángeles, La Comadre, 105.5 de frecuencia modulada. Y aprovechando que estamos por el oriente, nos vamos hasta Veracruz. Allá el estado cerró un periodo vacacional positivo con una ocupación hotelera de al menos 90% durante los fines de semana que ha durado estas vacaciones. En Boca del Río, allá al ladito del puerto, Mario Arjona. ¿Cómo estás, Mario? Muy buenos días.
10: Hola, ¿qué tal? Muy buenos días. Así es, el periodo vacacional de verano ha sido positivo para la ciudad de Veracruz. Es un periodo largo y en donde los números en ocupación hotelera han sido altos, explicó el director de turismo del puerto de Veracruz, Daniel Martín Loy. Visitantes principalmente de la zona centro del país y también algunos extranjeros con algunas conectividades aéreas hacia el norte del país también. Escuchemos.
11: Muy bien de números, los fines de semana, todos los fines de semana arriba del 90%, entre semana arriba del 70%, y al ser una temporada larga son muy buenos números, creo que el...
10: Por otra parte, señaló que están por arrancar las actividades del Carnaval de Veracruz 2027 con el lanzamiento de la convocatoria para Reyes que inicia este próximo 2 de septiembre. El panorama en Veracruz.
4: Te agradezco mucho, Mario Arjona, desde Boca del Río, allá en Veracruz. Nos vamos al comentario deportivo con Toño Valdés. Adelante, Toño.
13: ¿Qué tal, amigos de Panorama? Un placer saludarles. Gran inicio para los equipos mexicanos en la League Cup, en los cuartos de final. Par de victorias. Monterrey y León acceden a semifinales después de sendos triunfos. El de Monterrey, allá en Illinois, en contra del Chicago Fire, 2-1. Los goles de Víctor Guzmán y ya en la recta final del juego de Orbelín Pineda había empatado Nagel en el minuto 59 para el equipo de la MLS. Así que 2-1 la victoria de los Rayados del Monterrey. Y luego en lo que para muchos y me incluyo por supuesto es una sorpresa, el León le mete 3 al Real Salt Lake allá en Colorado. 3-0 el resultado final, 2 de Diver Cambindo y 1 de Sebastián Vegas. 3-0, vaya victoria contundente por parte de León. Sigue Gandolfi y su grupo haciendo cosas realmente muy buenas, muy buenas. y el León también está en semifinales. Para el día de hoy, los otros dos juegos de cuartos de final, Toluca en contra de Austin, esto será a las 6:30 de la tarde, y el América frente al Columbus Crew, esto será a las 8:45 de la noche, todo esto sigue en tiempo del centro de México. Si Toluca y América pues logran el objetivo, pues sería una actuación redonda en cuartos de final de la Liga MX, después de tener saldo negativo en la primera fase de este torneo. Pero sí, realmente muy bien, ayer muy bien, tanto Monterrey como León, resolviendo sus partidos de cuartos de final en la League Cup. Un saludo para todos ustedes, amigos de Panorama.
4: Muchas gracias, Toño. Alex Villalbazo, Arturo Sanguino, Iñaki Manero en Panorama Informativo en 88.9 Noticias. Información que sirve por iHeartRadio. Moni Villalobos nos cuenta el tráfico y el clima cada 15 minutos en este momento. ¿Qué te encuentras, Moni?
33: Gracias, Iñaki. Permanecen cortes a la circulación en Calzada Legaria, a partir de Presa Salinillas, debido a manifestantes a la altura de Presa Angostura. Alcaldía Miguel Hidalgo, usa de alternativas Calzada General Mariano Escobedo o Presa Falcón. En unos minutos, más información.
0: Las pistas de la trivia, Iñaki.
4: Gracias, Alex. Si me permiten, porque usted lo pidió, la trivia de ayer, ¿qué invento fue el pasado y hoy es el presente y el futuro? Y fue descartado en aquel entonces, estamos hablando del siglo XIX, principios del XX, por inviable. Hoy, pues muchos aspiramos a tenerlo y es tendencia mundial precisamente por el tema, temas ecológicos, desde luego temas de calentamiento global, en fin. A final del siglo XIX y principios del XX, la novedad eran los automóviles eléctricos. Y con el tiempo, el consumidor se fue sobre los de motor a gasolina porque eran pues, mucho más baratos. Y era un gran negocio para las industrias petroleras porque se empezaron a encontrar, sobre todo en los Estados Unidos, nuevos yacimientos de petróleo. Y había, perdón, mucha facilidad de producción, producción en masa de los automóviles que funcionaban, de los motores que funcionaban con motor a gasolina, más autonomía desde luego, como lo sigue teniendo todavía el automóvil con motor a gasolina. Esto los hizo más baratos, más accesibles. Y hoy nos hemos dado cuenta del daño acumulado de más de un siglo de utilizar esta tecnología. Hoy va de regreso, están buscando formas mucho más limpias de producir la electricidad para estos automóviles, porque ¿de qué te sirve tener un automóvil eléctrico cuando la electricidad con la que lo provees pues viene de la quema también de combustibles fósiles? Esa es la alternativa que tenemos para el futuro y se tienen que hacer nuevas tecnologías para esto. Y la trivia de hoy, también tiene que ver con inventos, pero fíjense, curiosamente, hay un lugar en el mundo en donde puedes ver dos puestas de sol utilizando un invento de la era moderna sin desplazarte geográficamente. Por eso ya decíamos hace una hora que no es el avión, ¿no? Uh-huh. Es, no te desplazas geográficamente, no te mueves geográficamente, pero gracias a un invento puedes ver dos puestas de sol en el mismo lugar, tal vez hasta con la misma gente.
0: Suena a magia.
4: Suena a magia, ¿verdad?
0: Sí,
4: suena como
0: sí.
4: David Copperfield y demás, ¿no?
0: Sí, la verdad, sí.
4: Es sencillo. Y es un prodigio dentro de la ingeniería y de la tecnología.
0: ¿Lo usamos? ¿Tú lo usas?
4: Este invento, sí. Por lo menos lo usas. Yo por lo menos lo uso una vez a la semana.
0: Ah,
4: una o dos veces a la semana.
0: ¿Ah, sí?
4: Sí. Ah. Tú yo creo que también.
0: ¿Y para qué lo usamos además de para ver las puestas de sol?
4: No lo usas para ver la puesta de sol, porque eso es nada más en un solo lugar, ¿no?
0: Ok.
4: Gracias a este invento.
0: De acuerdo.
4: Pero este
0: para,
4: invento...
0: ¿Y para qué lo usamos en el día a día?
4: Para muchas cosas.
0: O sea, es de uso diario.
4: Puede ser de uso diario. Hay gente que lo usa todos los días, así de... Okay. De harina mis postales. Hay gente que los utiliza, depende en dónde vivas, depende en la zona en la que vivas.
0: Ajá.
4: Que lo utiliza, pues a lo mejor una vez, dos veces a la semana, tal vez.
0: Okay, pero entonces sirve para más cosas.
4: Sirve para algo en particular, finalmente. Tiene un uso en particular. Fue hecho para eso.
0: Okay.
4: Pero no necesariamente tú lo vas a usar diario, depende en dónde vivas, depende de dónde vengas, ¿no?
0: Uh-huh.
4: Una persona, por ejemplo, que nos está escuchando en el campo, no lo usa.
0: Ok.
4: Entonces ya vamos cerrando, ¿no?
0: ¿Es en las ciudades?
4: Es en las ciudades. Okay. Es un invento de la ciudad.
0: Te buscamos.
4: Tienes que desplazarte a la ciudad para este invento, pero en particular en un solo lugar en el mundo puedes ver dos puestas de sol gracias a ese invento.
0: Okay.
4: ¿En una hora?
0: Sí.
4: En un, muy bien. www.889noticias.mx. Ahorita ya lo subimos en nuestra página de X, en arroba Iñaki Manero, 5582-5588 por WhatsApp y el TalkBack por IG Radio, 7:41.

0: Que se abra el debate. El debate lo abrimos ayer. Ayer que platicábamos sobre esta idea del gobierno de la Ciudad de México de poner gavetas en las escuelas para que ahí los niños depositen su celular. Nosotros decíamos que les íbamos a dar una idea. Y que la idea es mejor incluir al teléfono y no excluirlo, porque el teléfono, la tecnología, es parte de la vida de nuestros niños. Y el sistema educativo, la nueva escuela mexicana, tendría que buscarle cómo hacerlo su aliado y no su enemigo. Ayer lo platicábamos así y empezábamos con el debate hasta que salió la amargura de Iñaki Manero y entonces, bueno, pues la verdad.
1: Es que estaba nublado.
0: Y después de 2 horas de estar dando ideas, lo puso muy claro. Y dijiste, pero van a decir que no hay igualdad social.
1: Sí, tenés el discursito, ¿no? El ideológico. Cuando ese te lo puedes ahorrar.
0: ¿Por qué no igualdad social? Pues porque no todos los niños tienen un teléfono. Aunque la gran mayoría sí, pero no todos. Y entonces, si lo queremos incluir, pues habrá quien diga, algunos quedarán excluidos. Y en ese debate estamos, ¿eh? ¿Qué hacemos? Les digo que no andábamos tan perdidos. Hubo una mesa de análisis. Y en esa mesa de análisis, la doctora Ximena Chao Rebolledo, directora general de Planeación Estratégica e Innovación de la Universidad Iberoamericana, mencionó que si bien el celular puede ser un distractor, también puede convertirse en una herramienta educativa.
1: Claro.
0: Y dicen los expertos allá en la Ibero, eliminar el uso de manera indiscriminada podría limitar también oportunidades de aprendizaje y desarrollo de habilidades digitales.
2: Que necesitamos una planeación estratégica de uso de la tecnología con fines pedagógicos en el ámbito escolar. No podemos excluir a la tecnología del proceso de escolarización, al menos entender para qué se va a usar y por qué, en qué escenario de aprendizaje, quién la va a utilizar y finalmente también entender en qué momento es el mejor momento de introducir cada una de las distintas tecnologías.
0: Ayer lo decíamos nosotros muy rústico, ¿no? Hoy ya lo escuchamos articulado por parte de la doctora Ximena Chao Rebolledo, quien nos dice esto, ¿no? A ver, sí se puede. Claro que se puede. Y sería lo deseable que se incluya, no que se excluya. Y también hizo el llamado que destacábamos. ¿En dónde está el secreto? En la educación en casa, ahí es donde haces tu relación con el teléfono celular.
2: La orientación del uso en las familias. Necesitamos educar también a las familias en lo que es una estrategia de higiene digital, es decir, las repercusiones que tiene no tener horarios, no limitar la frecuencia de uso.
0: También se dieron propuestas, ¿eh?, en estas mesas de análisis. Y una de ellas está interesante, son 6 puntos que compartió la doctora Sandra Montes de Oca, directora del Departamento de Psicología de la Ibero. Propuesta para regular el uso de celulares en las escuelas. 6 puntos que ahorita les comparto. Son 7:45. Hacemos una pausa. 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Yo soy Alejandro Villalbazo en X, en TikTok, @Villalbazo13.
1: @Iñaki Manero.

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0: Aviso.
3: Si quieres viajar en la Ciudad de México, para este miércoles no circulan los autos con engomado rojo a terminación de placas 3 y 4.
0: A vuelta de rueda.
3: Súper complicada la circulación en Avenida San Diego desde Primera Privada San Diego y Espuelas del Ferrocarril. No te conviene. Boulevard Bernardo Quintana también se retrasa desde Avenida Corregidora hasta Paseo de Loma Dorada.
0: Lento.
3: Calle Miguel Hidalgo va poco a poco desde Paseo Niños Héroes hasta la Avenida Tecnológico.
0: Clima.
3: Tenemos 14 grados. 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
8: Diez para las ocho, panorama informativo 88.9, información que sirve. Yo soy Alejandro Villalbazo, en X, en TikTok, @Villalbazo13. ¿Cómo hacerle? ¿Cómo incluir a la tecnología y sus aparatitos, el celular, la tableta? ¿Cómo incluirlo en la escuela y no excluirlo y no decirle a los chavos, en cuanto entres, vas a esa gaveta y ahí pones tu teléfono? Porque esa es la idea que tiene el gobierno de la Ciudad de México. Poner gavetas en las escuelas, gavetas que además van a ser en las cárceles, los reos. Eso anunció el gobierno. Y las van a poner en las escuelas para que cuando entren los chavos en esas gavetas pongan su celular. Y estaba pensando, y al rato que alguien le meta mano a la gaveta no suya, empezarán otros problemas, pero bueno. El tema es que de esa forma el gobierno de la ciudad quiere quitar el distractor que para muchos es el teléfono celular, con lo cual estamos de acuerdo, claro que te distrae, claro que te lleva a otro lado, te saca de concentración, pero pues debemos buscarle otra solución y no la prohibitiva, ¿no? Y ayer nosotros decíamos, abríamos el debate este tema, ¿por qué no incluir el teléfono de alguna u otra manera en las clases? ¿Por qué no hay cada rato decirles a los chavos, cada 5 minutos de descanso a la hora, o órale, puedes agarrar tu teléfono y checa tus redes? O sea, de alguna manera, ¿no? Pero así lo decíamos nosotros, así de rústicos. Hubo una mesa de análisis, de discusión entre expertos de la Ibero, y entonces ya lo plantearon pues de manera como debe de ser, ¿no? Que haya una planeación estratégica del uso de la tecnología y que esa planeación sea con fines pedagógicos. No excluyamos a la tecnología del proceso de escolarización, nos dicen expertos de la Ibero. Y una de ellas, la doctora Sandra Montes de Oca, directora del Departamento de Psicología, lanzó 6 puntos clave que podrían ayudar a todo esto. 1. Definir cuándo el teléfono debe de estar apagado o guardado. Estamos hablando de las horas de clase. 2. Permitir su uso por razones educativas, médicas o de seguridad. Pues sí, incluso médicas, ¿no?
9: Sí.
8: Qué interesante agregado ahí. 3. Establecer canales institucionales para que estudiantes y familias puedan comunicarse sin depender del celular durante la jornada escolar, porque ese es uno de los argumentos familiares. No le pueden quitar el teléfono porque necesitamos estar comunicados por si algo pasa. ¿Qué otra cosa se puede hacer? ¿De qué manera institucional puedes aportar para que se dé una comunicación entre los estudiantes y sus familias? 4. Aplicar medidas proporcionales ante incumplimientos, evitando confiscaciones prolongadas o sanciones que excluyan el aprendizaje. Esto de las confiscaciones prolongadas, me acordé de alguien que cuando iba, creo que en la prepa, sí, en la prepa, no, pues 2-3 veces le quitaron el teléfono. Y además la confiscación era de una semana. Uh-huh. Lo cual yo aplaudía. Porque se lo quitaban a mi hija en la escuela. Entonces yo aplaudía cuando llegaba, papá, es que pues te lo quitaron, pues ¿para qué lo sacas? Una semana, pues te fregaste, ¿no? Pero es una confiscación prolongada. Estamos de acuerdo.
9: Pero es una consecuencia de, ¿no?
8: De fallar también. De fallar,
9: claro. Que no sé lo que te piden.
8: 5. Si se restringe el celular también en recreos, hay que ofrecer alternativas. Yo creo que el recreo puedes hacer lo que quieras. Para eso es tu tiempo de recreo. Uh-huh. Si quieres jugar a la pelota, o si quieres estar en el teléfono, si quieres desayunar, o si quieres pasar al baño. O sea, es tu tiempo de recreo. Si quieres platicar o no, es tu momento. Y 6, medir si la política mejora atención, bienestar, desempeño y relaciones dentro de la comunidad escolar. Me parecen chulada de puntos a discutir.
9: Sí, pero pues, de una manera ordenada, ¿no? Científica, pues sí. Con gente que sabe y no con especulaciones de diputados que no tienen la más remota idea.
8: De acuerdo.
9: Así es como deben de discutirse todas las leyes que nos afectan a todos.
8: Fíjate, ¿no? Sandra Montes de Oca, que sí. Acabamos de escuchar su propuesta, directora del Departamento de Psicología de la Ibero, lo pone bien clarito. Prohibir el celular de tajo puede que no sea la respuesta al rezago educativo que hoy se vive.
10: Quitar el celular puede reducir la oportunidad de distraerse, pero no crea automáticamente concentración. Puede liberar tiempo para conversar, pero no crea automáticamente vínculos. Puede interrumpir durante horas el acceso a las redes, pero no enseña por sí solo regulación emocional. No se trata de satanizar la tecnología, se trata de establecer límites razonables.
8: ¿Ya? De aplauso, no satanicemos las cosas, pero somos muy dados a eso, ¿no? ¡Ay, quiten ese teléfono que es sinónimo de distracción! Y por culpa del teléfono, estamos como estamos. No, no es por culpa del teléfono, estamos por culpa de un mal sistema, mal aplicado, mal diseñado, por eso estamos reprobados. 5 para las 8.
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16: Una vuelta de rueda.
15: Evita Boulevard Bernardo Quintana. Recuérdalo, es un punto demasiado lento desde la Avenida Corregidora hasta Paseo de Loma Dorada.
16: Buen avance.
15: Ya es sobre Prolongación Corregidora desde la calle José María Pino Suárez a la Avenida Universidad. Carretera 57 está sin tráfico desde Paseo 5 de Febrero hasta Paseo Quintas del Marqués. Tampoco lleva carga Prolongación Luis Pasteur desde Avenida Valle del Cimatario hasta la carretera Huimilpan, Querétaro.
16: Clima.
15: 14 grados. 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
10: 8 en punto, Panorama Informativo 88.9, información que sirve. Yo soy Alejandro Villalbazo en X, en TikTok, arroba Villalbazo13. Es miércoles 26 de agosto, Iñaki Manero. ¿Cómo estás, Iñaki?
11: ¿Cómo estás, Alex Villalbazo? Arturo Sanguino, amigos de la República Mexicana de todas partes, por Eje Radio, mitad del camino ya en Panorama.
10: Los mensajitos son en el WhatsApp 5580-255-889. Tráfico y clima cada 15 minutos, Mónica Villalobos.
12: Alejandro, gracias. Se reportan semáforos descompuestos en el cruce de Patriotismo y Benjamín Franklin. En unos minutos, más información.
11: Muchas gracias, Moni. Nos vamos con el panorama. Y fue vinculado a proceso Fernando N., el dueño y director de la Academia Militarizada Esparta en el municipio de Sayula, en Jalisco, por su probable responsabilidad en el delito de maltrato infantil contra un adolescente ocurrido al interior del plantel. El caso corresponde a hechos registrados en 2022, cuando el señalado presuntamente habría agredido físicamente a una estudiante durante un ejercicio de castigo corporal. Cuatro presuntos sicarios fueron abatidos por elementos de la Guardia Nacional en la cabecera municipal de Tepechitlán, en Zacatecas, luego de que los delincuentes agredieron a las fuerzas federales. En tanto, policías de investigación estatales detuvieron en el poblado de Juchipila al director de Seguridad Pública Municipal y a uno de sus agentes, quienes contaban con una orden de aprehensión por el delito de secuestro. En Tamaulipas, cuando menos 12 notarios públicos son investigados por su presunta participación en operaciones que habrían alterado el patrimonio de particulares sin su consentimiento a través del traslado de propiedades e inmuebles, y en algunos casos testigos afirmaron que quienes dan fe a los trámites entregaron las escrituras a terceros sin el consentimiento de los propietarios legítimos, principalmente en zonas de los municipios de Tampico, Ciudad Madero y Reynosa. Vámonos a la ciudad de la eterna primavera porque hay nueva síndico en Yautepec, luego de que la anterior fue vinculada a proceso por su posible participación en el ataque armado al FanFest. Pablo Rubén Villalobos desde Cuernavaca. Muy buenos días, Pablo.
7: Ya, saludo con gusto, buenos días. Pues fíjate que el silencio fue total por parte del alcalde Eder Alonso y su cabildo en torno a la detención de Carla Herrera Castañeda, quien fuera vinculada a proceso por supuestamente haber participado en la ejecución de una candidata a la alcaldía de Yautepec, y su pareja y una menor de edad, quienes participaban en un improvisado FanFest para ver el partido del Mundial entre la selección de México y su similar de Ecuador. También hubo 9 heridos, entre ellos menores de edad. La masacre en la cancha rural de Yautepec fue un tema que dio la vuelta al mundo, sin lugar a dudas. Cuando menos 6 detenidos apuntaron sus baterías a la participación de la síndico, quien supuestamente habría solicitado la ejecución. Carla Herrera fue detenida y puesta a disposición de los juzgados, donde se determinó su vinculación a proceso por los delitos de homicidio y homicidio en grado de tentativa. Una vez conocida la resolución del juez, el cabildo logró el acuerdo de nombrar a Nancy Juárez García como síndico provisional. Así lo plasmó el alcalde Eder Alonso, quien también afirmó que será la síndico mientras Carla resuelve su situación jurídica, que a decir de los expertos en derecho, el retorno a la sindicatura de Yautepec es prácticamente imposible. El panorama que es Morelos, Iñaki, buenos días.
11: Te agradezco mucho, Arturo Sanguino, Pablo Rubén Villalobos, desde la ciudad de la eterna primavera, allá en Cuernavaca, Morelos, donde nos hace el favor de escuchar a través de iHeartRadio. Ahora sí, vamos con los deportes. Arturo Sanguino, Arturo.
13: Gracias, Iñaki. Alex, amigos de Panorama, entramos a la acción de la Leagues Cup, porque atención, los equipos de la Liga MX dieron el primer golpe. Ayer se disputaron los primeros 2 partidos de los cuartos de final, y tanto Monterrey como León salieron victoriosos. Rayados fue el primero en jugar y venció 2-1 al Chicago Fire, donde el héroe de la noche fue Orbelín Pineda, que concretó la segunda anotación del encuentro al minuto 83, así que está respondiendo el refuerzo de Matías Almeida. Posteriormente, la Fiera dio cuenta 3-0 del Real Salt Lake, con doblete de Ver Cambindo y uno más de Sebastián Vegas. Ahora Monterrey y León esperan rivales en la semifinal, mismos que saldrán de los juegos de hoy. A las 6:30 de la tarde, Toluca se enfrentará al Austin, y a las 8:45, América se medirá al Columbus Crew. ¿Cuáles son sus pronósticos? Los leemos en redes. Sigan en Panorama, soy Arturo Sanguino, no se despeguen.
11: Muchas gracias, Arturo. Alex Villalbazo, Arturo Sanguino en los deportes, servidor Iñaki Manero contigo hasta las 10 de la mañana en Panorama Informativo en 88.9 Noticias, información que sirve por iHeartRadio. Recuérdalo, WhatsApp 5580-255-889 y el talkback a través de iHeartRadio. Moni Villalobos, tráfico y clima cada 15 minutos. Avance, Moni.
14: Hola, Iñaki, gracias. Les comento que sigue la reducción de carriles en la autopista México-Querétaro, a la altura del kilómetro 72 hacia la Ciudad de México, luego de un accidente. En unos minutos, más información.

6, panorama informativo 88.9, información que sirve. Yo soy Alejandro Villalbazo en X, en TikTok, arroba Villalbazo 13. Los mensajitos en el WhatsApp 5580-255-889. Acabamos de presentarles a Rocío, ¿se acuerdan? Pepe Toño Morales platicó con Rocío, una radioescucha que nos mandó un mensaje.

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1: ¿Pasada?
2: Lo de Rocío fue de Rocío ayer. El lunes.
1: El lunes, ¿verdad? Martes, apenas sí, el lunes. Sí, estoy loco, sí. Ves que la semana pasada. No, apenas el lunes. Apenas el lunes Pepe Toño Morales nos contaba la historia. ¡Hay noticias! Es miércoles 26 de agosto. ¿Qué nos cuentas, Pepe Toño?
3: La hora llegó. La corte dijo sí a la revisión de la decisión del tribunal colegiado. Alex, buenos días. Iñaki, buenos días. Es justamente la historia de Rocío. Es una mujer sobreviviente de cáncer de mama que pensaba que el mal se había ido. Sin embargo, de nueva cuenta enfrenta los estragos de ese mal. Luego de varios procesos legales, este martes se prendió un pequeño rayo de luz de esperanza. La Suprema Corte de Justicia de la Nación analizará por segunda vez su caso, pero ya con un enfoque distinto. Escuchemos a Rocío.
4: Yo me siento muy agradecida, la verdad muy agradecida, te voy a decir primero con Dios, con mi familia que ha estado conmigo, y mira, ya me voy a poner hasta llorar, y contigo, con Iñaki, con todos que me han apoyado, y aparte en X la publicación que hago y alcanza las 50,000 vistas. Siento que lo admitió porque hubo esta parte de difusión.
3: Alex Iñaki, como antecedente, habría que mencionar que Rocío, cuando fue informada que ya no había cáncer de mama, ingresó a trabajar y rápidamente fue considerada para subir de puesto, pero una promoción era importante para esa empresa que es Acción, una empresa particular. Por lo anterior, la enviaron a hacerse estudios y en los estudios había malas noticias. El cáncer había regresado, pero con más fuerza, hizo metástasis, es decir, invadió más partes de su cuerpo. Por eso la operaron de emergencia y tuvo que incapacitarse cuando quiso regresar. Ya no la recibieron y la sacaron de las instalaciones con policías acompañándola. Así empezó el proceso legal, que por cierto ganó, porque después de varias instancias llegó a la corte, donde por primera vez se pronunciaron por discriminación laboral, y aunque no le restituyeron en su empleo, sí le pagaron una cantidad que le permitió apenas salir de los gastos ya generados. Así llegamos al presente, porque la empresa Acciona la demandó por daño moral y Rocío, junto con sus abogados, decidieron hacer lo mismo. Sin embargo, avanzados ya los procesos, llegaron ambos hasta el 12º Tribunal Colegiado en Materia Civil del Primer Circuito. Este tribunal les dijo no a los dos porque interpusieron un recurso de revisión, justamente por eso, para que la corte interviniera. Lo extraño, Alex, es que la empresa ya le habían dicho que sí revisaran el caso, pero no a Rocío, que fue la primera en solicitar esa intervención ante el tribunal. Apenas este lunes publicamos esa historia justamente, Alex, y finalmente este martes, ayer, la corte dijo también que sí. En las notificaciones que tuvimos, tengo acceso a esas notificaciones, se puede leer, y cito, se admite el presente recurso de revisión, cierro comillas. Ahora se ha solicitado toda la información al tribunal colegiado y la ponente efectivamente será la ministra Lenia Batres. Ayer hablamos con la abogada de Rocío y la noticia les dio muchas esperanzas, que no dejan de ser eso, solo esperanzas, pero dicen que la esperanza muere al último.
5: Pues la verdad es que por fin vemos un rayo de esperanza dentro de toda esta situación. Estamos muy conformes y muy emocionados con que ya se haya dado entrada a esto, porque implica algo muy importante para México, que es que se estudie realmente el daño moral continuado cuando viene de una discriminación sistemática, como es el caso de Rocío.
3: Ella es Estefanía Barba, una de las representantes de la sobreviviente de cáncer. ¿Qué es lo que sigue, Alex Iñaki, amigos del auditorio? Ahora no hay más que esperar a que se estudie el tema, se elabore un proyecto y se someta a la opinión del pleno. Lo malo es que eso requiere tiempo. No hay un límite, pero es tiempo justamente lo que se está acabando.
5: Como existen incidentes presentados en los expedientes, no va a llevar un tiempo tradicional, porque se tienen que resolver primero los incidentes de previo especial pronunciamiento. Entonces, va a depender mucho de eso. Yo espero que sea lo antes posible, justamente por el estado de salud de Rocío. A finales, bueno, no, difícilmente. La verdad es que difícilmente se va a lograr resolver este año, pero pues esperemos.

0: Vamos que sí.
1: Es que hacíamos cuentas juntos, Alex, le decía, bueno, estamos terminando prácticamente agosto, demos por hecho que estamos en septiembre, y hacía cuentas, septiembre, octubre, noviembre, diciembre, en 4 meses, ¿tú crees? Yo le preguntaba que pudiera resolverte, por eso hacía sus cuentas, ella decía, no, difícilmente, ojalá sí, pero es más probable que sea a principios del próximo año. En resumen, Alex, la buena noticia, la corte dijo sí, ya también le hizo caso a Rocío, la mala, habrá que esperar a ver cuál es la decisión, pero tiempo es lo que ya casi no hay, Alex.
2: Dos cosas, Pepe Toño, en esto del tiempo. Ese tiempo que apura, que aprieta, que exige, son de los asuntos que en cuanto llegan al ministro deberían de tener prioridad y estar hasta arriba de los expedientes. Además, es una gran oportunidad para la ministra del pueblo de estar cerca del pueblo. Es una gran oportunidad para Lenia Batres, que tiene en su oficina este expediente, para que de ya le diga a sus 100 asesores, oigan, esto urge, vamos a meterle velocidad, y vamos a elaborar ese proyecto, y vamos a sacarlo lo antes posible. Y luego, ya así de cuates habría que pedirle, que lo lea bien, que se entere bien, para que al momento de exponerlo ante sus compañeros ministros no se vaya a equivocar, ni a leer de otra cosa, ni a hablar de otro tema. Ojalá y eso ocurra. Porque además en el tiempo apremia, se nos estaba olvidando algo, diciembre ya no cuenta, hombre. Llegan las vacaciones, y los ministros ellos se van, ¿eh? Ellos se van. Entonces en realidad son 15, 20 días menos los que se tienen para que la Suprema fije una postura. Y el otro punto, al contrario, decirte, Rocío, que los agradecidos somos nosotros por la confianza, por acercarte, por el mensaje que pones, por compartir tu historia, por permitirnos compartir además esta intimidad de lo que estás viviendo. Entonces, al contrario, Rocío, gracias a ti, y ya sabes que aquí estamos cualquier cosa que se ofrezca. Son las 8:15.
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3: A vuelta de rueda.
6: Aún está demasiado lento en la avenida San Diego, desde Primera Privada San Diego hasta Escuela del Ferrocarril.
3: Lento.
6: Considera que hay incremento al tráfico en avenida Paseo Constituyentes, de Prolongación Zaragoza hasta Paseo 5 de Febrero.
3: Buen avance.
6: Te lo recomiendo porque se encuentra sobre avenida Pie de la Cuesta, desde calle La Calma y la Calzada de Belén. Además, ahorita avenida Colinas del Cimatario está muy fluido desde Cerro Blanco hasta la avenida Luis Vega y Monroy.
3: Clima.
6: 14 grados en la temperatura. 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
10: Enfermeros, una comisión de delegados de enfermería que representaba una base trabajadora y la secretaria general sindical. Y se reunieron, ¿saben para qué? Todos esos. Para platicar de lo que está ocurriendo en el Instituto Nacional de Pediatría. ¿Y qué está ocurriendo? Falta de personal. No hay las enfermeras que debe de haber. ¿Cuáles son las condiciones generales de trabajo de los que sí están? Maltrato a familiares de pacientes. ¿Van a darle seguimiento a peticiones de beca para trabajadores? Y en general, para ver qué van a hacer con los insumos, con la falta de uniformes y con el maltrato generalizado. Y estamos hablando del Instituto Nacional de Pediatría, donde todo tendría que ser amor y apapacho. Mónica Barrera, buenos días, Moni.
11: ¿Qué tal, Alex? Te saludo y te platico. Y es que para denunciar insultos, maltrato por parte de los mandos superiores y sobre todo de familiares de pacientes, así como cumplimiento de uniformes, el martes pasado una comisión elegida por 900 enfermeras del Instituto Nacional de Pediatría participó en una protesta para exigir a las autoridades mejores condiciones laborales y respeto a sus derechos. Pidieron el anonimato. Vamos a escuchar.
12: Fueron uniformes chicos, nos los dieron todos remendados, se los llevaron de nuevo y pues nos los entregaron ya todos parchados. Un uniforme me cuesta como 1,000 pesos, los zapatos igual están entre 1,000 y 1,200, y antes nos daban también suéter, chamarras, sacos, medias, y obviamente todo eso lo estamos cubriendo nosotros.
11: Lo pagan de su sueldo, y es que enfermeras y trabajadores de salud del Instituto Nacional de Pediatría dicen que la falta de uniformes las obliga a destinar parte de su sueldo para solventar este gasto. Vamos a escuchar.
12: Yo le calculo como unos 6,000, 7,000 pesos en uniformes al año, entre zapatos, uniformes, porque pues obviamente compramos también quirúrgicos, gorros, medias, zapatos.
11: Alex.
10: Oye, Moni, ¿cuántos pacientes tiene que atender una enfermera? Y hablamos por turno, Instituto Nacional de Pediatría, Moni.
11: Cada enfermera tiene a su cargo por lo menos 8 pacientes pediátricos. Vamos a escuchar.
12: te dan muchos pacientes para una atención, te nos dan 8 pacientes para que podamos atenderlos por turno, y obviamente pues tienes que atender al paciente, bañarlo, debes de tomarle signos vitales, medicamentos. También el maltrato de los familiares cada vez se presenta más, pues nadie nos defiende. Haz de cuenta que si llega un abogado lo debes de atender bien.
10: Van varias veces que hacemos referencia, Moni, el tema de los maltratos por parte de pacientes, de familiares de los pacientes. ¿Específicamente hay algo que destaquen?
11: Refieren que las agresiones verbales no son lo más grave. El maltrato y la exigencia por parte de familiares ha escalado a agresiones físicas. Vamos a escuchar por qué.
12: Nos gritan, amenazan, pegan, han llegado a pegar los familiares. Nadie levanta actas porque esto también es un delito. Realmente el maltrato por el familiar. Aquí si tú vas y tú dices, yo soy abogado y yo esto, vamos a ver, le dan la mejor atención. Nadie nos defiende. Estamos sufriendo el maltrato en el instituto por parte de las autoridades.
11: Y las enfermeras del Instituto Nacional de Pediatría lamentan que algunos familiares de pacientes exigen el mismo servicio que hospitales de paga. Vamos a escuchar.
12: No, pues tu obligación es atenderme, o sea, tu obligación. Haz en cuenta que los atienden en los particulares y como ya no les alcanza el pago en los particulares, pues los mandan ahí al instituto. Quieren a la misma atención que tienen en los particulares. Pues no se puede. No se puede porque obviamente los particulares tienen sus enfermeras especiales.
11: El panorama, Alex.
10: ¿Qué dirá la Secretaría de Salud a todo esto? Recordando que los institutos nacionales dependen de la Secretaría de Salud. Secretaría de Salud administrada por el gobierno federal. Mire, no sé, Dios nos libre, ¿no?, de hospitales públicos o privados, porque ya en estas, pues el tema es la salud, ¿no? Y caer en un hospital público o privado es pues porque algún tema hay. Sí. Y sobre todo cuando hablamos pediatría, pues ahí están los niños, ¿no? Ahí están los chiquitos, la atención en cualquier nivel de enfermedad. Pero un instituto nacional, pues atiende los casos más delicados que puede haber. Pero también, incluso es, no sé si me permitan la palabra, pero incluso es aspiracional. Ya cuando la enfermedad está y hay que atenderla, ¿a qué me refiero con aspiracional? Que te atiendan en un instituto nacional, si piensas como paciente y como familiar del paciente que vas a tener una atención de primer mundo, como Dinamarca, ¿no? Porque es el instituto nacional. No estás yendo al área de pediatría del IMSS Malestar, de la clínica que está en la sierra.
0: El consultorio chiquito.
10: Pero llegas al instituto nacional de lo que sea, y aquí ya pónganle la especialidad que gusten, y es como si entraras a la clínica que está en la sierra. Y además, con lo que acabamos de escuchar, que padecen quienes ahí trabajan. ¿Qué dirá la Secretaría de Salud? 8.
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7: A vuelta de rueda.
14: Todavía se complica la circulación en Boulevard Bernardo Quintana desde Avenida Corregidor hasta Paseo de Loma Dorada.
7: Buen avance.
14: Recuérdalo, no tenemos complicaciones sobre Avenida Colinas del Cimatario, desde Cerro Blanco hasta la Avenida Luis Vega y Monroy. Avenida Pie de la Cuesta tampoco lleva tráfico, desde Calle La Calma y la Calzada de Belén.
7: Clima.
14: 14 grados. 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
10: 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Yo soy Alejandro Villalbazo en X, en TikTok, arroba... Villa, el vaso 13, los mensajitos en el WhatsApp 5580-255-889. Uy, les tengo una de esas historias. Uy. Sabrosas, sabrosas. De esas historias como la que ayer empezábamos a platicar. Y que yo no he dejado de pensar en el taxista que le aplastó el árbol su coche en la San Miguel Chapultepec, en la madrugada de lunes para martes. Porque ¿qué habrá comido ayer la familia del taxista? Ayer no salió a trabajar. El carro destrozado, despedazado. Y a lo que se va a enfrentar, a la burocracia que se va a enfrentar. Y tengo una historia similar, muy similar, de una persona afectada por la inútil autoridad y que al momento de decir, oigan, ¿me pagan? Sí, claro. Nada más que decía mi papá, pues sí te dije cuándo, sí te dije que sí, pero no te dije cuándo, ¿no? Uh-huh. Y así traen a vuelta y a vuelta, entre burocracia y burocracia, a alguien que el gobierno le tiene que pagar. Por eso no dejo de pensar en el taxista. ¿Cuántos años se va a llevar el taxista para que le paguen su taxi? ¿Serán los mismos años que lleva este otro caso para que le paguen los daños? Ahorita lo compartimos. Son las 8:32, tráfico y clima cada 15 minutos. Mónica Villalobos.
1: Alejandro, gracias. Les comento que hoy la zona Ecopark Polanco tiene horario habitual de 8 de la mañana a 8 de la noche y horario extendido de 8 de la noche a 1 de la mañana. En unos minutos, más información.
2: Gracias, Moni. Vámonos al panorama. En Guerrero fue vinculado a proceso el jefe de plaza de un grupo criminal acusado de homicidio de los rusos, Adriana Covarrubias.
3: La Fiscalía General del Estado de Guerrero obtuvo la vinculación a proceso de Jorge Luis N., alias El Choco, identificado como jefe de plaza de los rusos, por su probable responsabilidad en el delito de homicidio calificado en agravio de una víctima del sexo masculino. Durante la audiencia inicial, el Ministerio Público presentó los datos de prueba recabados durante la investigación, los cuales fueron considerados suficientes por la autoridad judicial para dictar auto de vinculación a proceso en contra del imputado. Asimismo, a solicitud de esa fiscalía, la jueza impuso la medida cautelar de prisión preventiva oficiosa, misma que se deberá cumplir en el Cerezo de Chilpancingo, y fijó un plazo de 3 meses para el cierre de la investigación complementaria. Panorama informativo desde Acapulco, Guerrero, Adriana Covarrubias.
2: Los rusos son, por cierto, el brazo armado de la Malliza, que es parte de la escisión del cártel de Sinaloa. Y advierten que la digitalización tiene su parte oscura debido a que implica riesgo de fraudes. María Inés Camacho.
4: La digitalización de los servicios financieros, así como el uso de herramientas como la inteligencia artificial, si bien son una solución, también representan un riesgo, ya que puede llevarnos a un fraude, advirtió Oscar Rosado, presidente de Condusef.
5: Si te piden dinero para prestarte dinero, es fraude. Ni le den vueltas, ¿eh? No necesitan revisar el CIPRES, que si está registrado. No, no, directito. Eso es jugar con la necesidad. Ahí entra el mundo digital, los montadeudas, estos señores que te van a dar un crédito de 3,000 pesos, pero a la semana ya les debes 10,000. Y además, algo peor que eso, ya tienen tus datos a través de una aplicación.
4: Advirtió que otro riesgo son las inversiones milagro, además de que la inteligencia artificial podría excluir a los adultos mayores, ya que carecen de las habilidades o los medios para desenvolverse en entornos digitales. 88.9 Noticias, María Inés Camacho Romero.
2: Expertos de la salud llaman a estar pendientes del desarrollo motriz y muscular de los bebés. Moni Barrera.
6: Si un bebé a los 10 meses de edad no puede sostener su cabeza o a los 4 años de edad no logra caminar, cuidado, puede presentar atrofia muscular espinal, enfermedad hereditaria.
26: Hay 3 tratamientos disponibles aprobados en México. Hay de administración intravenosa, vía oral y un tratamiento que se administra en la espalda. Lo que buscan es producir la proteína que permite que la neurona motora siga viva. Y si la neurona motora sigue viva, el músculo va a continuar con su función.
6: Así lo dijo la doctora Miriam Jiménez, neuróloga pediatra. En 88.9 Noticias, Mónica Barrera.
2: La captura, que es una serie que habla sobre el Chapo Guzmán, bueno, más bien una película, es la más vista en una plataforma de streaming. Lalo González tiene los números.
27: El filme que recuerda la captura definitiva de Joaquín El Chapo Guzmán en enero del 2016 en Los Mochis, Sinaloa, fue tan del agrado del público que debutó como el título número 1 del Top 10 global entre las películas de habla no inglesa de la plataforma Netflix. La producción mexicana dirigida por Chava Cartas sumó 18 millones de vistas en su primera semana y entró al Top 10 en 90 países. Con esto se cumple el objetivo del cineasta, que contó así en entrevista para 88.9 Noticias.
28: Tenemos que recordarle a nuestro público, a nuestra audiencia, que en México hay gente buena haciendo cosas buenas. Tan fácil que se dice, pero tan difícil de comprender y que se nos olvida.
27: Para 88.9 Noticias, Lalo González.
2: Vámonos a los deportes, Arturo Sanguino.
29: Gracias, Iñaki, Alex. Ya estoy de vuelta y para platicar de la selección mexicana, que exactamente en un mes enfrentará a Colombia en Baltimore y será el debut de Rafa Márquez como técnico del tricolor. De acuerdo con el periodista David Medrano, se mantendrá una base mundialista, aunque hay 5 elementos que Rafa y su cuerpo técnico están analizando llamar. Por parte de América se trata de Alan Cervantes e Isaías Violante. De Chivas son Hugo Camberos y Santiago Sandoval, mientras que de Xolos aparecería Iván Tona. Evidentemente no hay nada oficial porque hay que recordar que para el juego en específico ante Colombia, Márquez solo puede llamar a 2 jugadores como máximo por equipo porque coincide con la fecha 10 de la apertura 2026, así que hay que esperar a ver cuál será la sorpresa en esa primera lista por parte de Rafa Márquez. Sigan en las frecuencias de 88.9 Noticias. Soy Arturo Sanguino, vuelvo en unos minutos.
2: Muchas gracias, Arturo. Alex Villalbazo, Arturo Sanguino, Iñaki Manero, en Panorama Informativo en 88.9 Noticias, información que sirve, y por iHeartRadio. Moni Villalobos, tráfico y clima, cada 15 minutos, Moni.
1: Poliñaki, gracias. Les comento que sigue la reducción de carriles en la autopista México-Querétaro, a la altura del kilómetro 72 hacia la Ciudad de México, luego de un accidente. En unos minutos, más información.
10: La respuesta de la trivia, Iñaki.
2: Vámonos, Alex, platicamos hace una hora o hace dos horas, depende a qué hora amablemente nos has estado escuchando aquí en Panorama. ¿En qué lugar del mundo puedes ver dos puestas de sol usando un invento de la era moderna sin desplazarte? Y es un lugar único en el mundo, hasta donde yo sé. ¿Por qué? Pues por esta maravilla de la tecnología y por este invento de la era moderna, señor Villalbazo. Sáquela del parque.
10: Híjole, me costó trabajo porque es que diste una despistadota fenomenal. Oh. Pero bueno, la respuesta de la trivia, ¿en qué lugar del mundo puedes ver dos puestas del sol en un mismo día?
2: Uh-huh.
10: En Dubái.
2: Uh-huh.
10: Ese es el lugar del mundo.
2: Sí, señor.
10: Dubái.
2: Uh-huh.
10: Y ya de manera particular, en el imponente edificio Burj Khalifa.
2: Uh-huh.
10: En el, y de manera más particular,
2: uh-huh,
10: en el elevador de esos que recorre esos 828 metros del Burj Khalifa.
2: Casi un kilómetro, imagínate.
10: Desde jamás.
2: A su mecha. Sí, porque el primer atardecer lo ves desde la planta baja, ¿no?
10: Uh-huh.
2: Ah, mira qué bonito. Pero si quieres ver el segundo, te tienes que apurar en el elevador, que es un elevador rápido,
10: uh-huh,
2: en los miradores de la planta 124, 125 o 148, ¿no?
10: Uh-huh.
2: Porque a esa altura puedes ver mejor la curvatura de la Tierra y vuelves a ver al Sol por encima del horizonte. Estás viendo dos puestas. Qué maravilla, ¿no?
10: Una joya.
2: Es una locura.
10: Se tarda 2-3 minutos sí, en hacer ese desplazamiento.
2: 3 minutos, justo.
10: Entonces, en 3 minutos viste en un piso un atardecer y en otros pisos otro atardecer.
2: Y es que efectivamente esos 3 minutos, yo creo que estaba hecho, ¿no?, de esa manera. Esos 3 minutos es la diferencia,
10: uh-huh,
2: entre ver el atardecer, ver el ocaso en la planta baja y verlo en los pisos de arriba. Es lo que tarda, el tiempo que tienes,
10: uh-huh,
2: ¿no?, para poder llegar a tener la cita con la otra puesta de sol. Y es lo que cubre, el tiempo que cubre ese elevador.
10: Y decías que esto tiene que ver con las zonas urbanas.
2: Ajá.
10: Y porque en las zonas rurales,
2: no, pues olvídate.
10: No hay elevadores.
2: Olvida.
10: Bueno, incluso en zonas urbanas,
2: sí,
10: el elevador no llega.
2: No llega. No, dicen que no, o se queda parado.
10: Hay ciudades de México, no, donde ni lo conocen. Ciudades, ¿eh? No estamos hablando otra vez de la sierra.
2: Sí.
10: Ciudades. Sí. Digo, es similar, ¿no? Pero no se acuerdan la pachanga que hicieron hace poco, y si no me falla la memoria, porque lo diré de memoria, en Tlaxcala, porque les llegó la escalera eléctrica.
2: Sí, una capital de estado,
10: ¿eh? O sea,
2: la ciudad de Tlaxcala hace 5 o 6 años.
10: Estaban de pachanga.
2: Sí. En un edificio.
10: Sí. Creo que en un centro comercial.
2: No habían tenido en toda la historia de Tlaxcala una escalera eléctrica.
10: Ajá.
2: Entonces, bueno. Pues imagínate un elevador, ¿no?
10: Sí.
2: Finalmente. Pero sí, el elevador, que ya hemos platicado muchas veces, ya hemos hecho muchas trivias de elevadores, ha sido uno de los grandes inventos para desplazarte, un gran medio de transporte, ¿no?
10: Uh-huh.
2: Para desplazarte de manera vertical. Y en este caso, pues bueno, esta genialidad del Burj Khalifa, que es el edificio, actualmente es el más alto del mundo, digo, casi un kilómetro de altura, y ya los chinos ya están pensando en hacer el siguiente también más alto. Estaba revisando cuánto te cuesta una nochecita en un sencillito, ¿eh? En uh-huh, una habitación sencillita. Entre 10 mil y 12 mil pesos. O sea, unos 550, $700.
10: Háblele a Andy.
2: No, Andy, bueno, se la avienta, pero en la presidencial, bueno, la del jeque.
10: Háblenle a Andy y a esa banda, porque
2: sí,
10: nada más ahí hay con qué. Nada más ahí hay 200 pesos que alcanzan para todo eso.
2: Fíjate, en la suite de lujo, como la Armani Signature o uh-huh, presidencial, 30 mil hasta 80 mil pesos por noche, o depende de la fecha de demanda.
10: Ah, no, entonces José Ramón.
2: Sí, porque ese ya es otro.
10: Tiene dinero la...
2: La señora. Tengo entendido que sí.
10: ¿No? ¿Del elevador?
2: Sí.
10: Dicen que es el transporte más seguro.
2: El elevador.
10: El elevador.
2: Sí, tiene pocos accidentes.
10: Si lo ves como medio de transporte, que sí lo es, porque sí te transporta. O sea, en este caso estás hablando casi un kilómetro el que te lleva, pues nada más que te lleva hacia arriba, ¿no?
2: Sí. Sí, de hecho, Arthur C. Clarke, que era uno de los grandes visionarios, escritor, novelista, y era un hombre que, pues te contaba en historias de ciencia ficción cómo podía ser el futuro, y latinó en muchas cosas, entre ellos viajes espaciales y demás. Él dice que uno de los futuros probables es que el mundo se vaya hacia arriba, no en edificios, que puedan llegar casi casi hasta la estratosfera y conectados todos con un círculo alrededor del mundo, edificios muy muy grandes, y que todos empecemos a vivir hacia arriba y no de forma plana en el mundo, para poder dejar de acabar con los recursos naturales de la Tierra.
10: No sé si les ha pasado, pero hoy incluso con la tecnología, ¿cómo han cambiado los elevadores? Los elevadores han Les voy a contar un chisme. Me pasó ayer. Fui a uno de estos edificios corporativos modernos, ¿no? Entonces, pues ya entro, llego a recepción, me registro, me dan mi pase. Con una tarjetita se abren unas puertitas que antes eran el seguro para entrar. Y entonces me dice el policía, en el elevador D. Está bien. Entonces veo A, B, C, D. A, B, C, D. Ese me toca. Y entonces llego y quiero picarle para pedir el elevador, claro, ¿no? Porque yo iba al piso, no sé, creo que era el 6. Pues ya no hay botones. Y de pronto, pum, se abre el elevador. Bueno, pues me meto, ¿no? Y entro al elevador y quiero picarle el piso 6. Y ya no hay, menú de pisos en el el elevador. Y en eso se me cierran las puertas, ¿no? Y yo, como en el pueblo, dije, ¿a dónde me lleva esto?
2: Sí, no, ya me cerraron.
10: Es que la tarjetita que me habían dado en recepción ya tiene en su código de barras
2: ¿dónde vas a ir?
10: ¿A dónde vas a ir?
2: Wow.
10: Y entonces, en el momento en el que tú lo pones, donde antes había un torniquete, que hoy hay un lector del código, ahí ya hace el llamado al elevador. Te indica qué elevador y a qué piso vas.
2: O sea, no tienes ni que meter las manos.
10: Ni que meter las manos. Y neta, yo como en el pueblo dije... Yo quería correr y ponerle la bolsa para que no se me cerraran las puertas.
2: ¡Oiga! Espéreme.
10: Pero han cambiado cañón los elevadores. Neta, me sorprendí ayer con ese edificio inteligente.
2: Sí. Y si no te metes en el elevador adecuado, te va a llevar a otro lado del edificio que no es donde tú quieres ir.
10: O no te lleva, porque no ya lleva. Las puertas no se te van a abrir porque pues no es el elevador que te corresponde.
2: Sí.
10: Está cañón. Son de esas cosas que sorprenden.
2: Pero sigue siendo uno de los grandes inventos de la era moderna.
10: Totalmente. Y pero sigue siendo, por muy moderno, ese espacio donde entras y dices, ¿y ahora dónde veo? ¿No? ¿Y ahora dónde veo?
2: Es para arriba.
10: Cuarto para las 9.
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0: Aviso.
11: Recuerda lo que si viajas a la Ciudad de México no están circulando los autos con engomado rojo, terminación de placas 3 y 4.
0: Obras.
11: Hay reducción de carriles debido a las obras de la carretera 57. Afectan desde la Noria hasta Loma Cuesta China con dirección a la Ciudad de Querétaro.
0: Lento.
11: Ya tenemos incremento al tráfico en Avenida Paseo Constituyentes, desde Prolongación Zaragoza hasta Paseo 5 de Febrero. Y Paseo 5 de Febrero también está lento desde Avenida Coahuila con dirección hasta la Avenida Zaragoza.
0: Clima.
11: Tenemos 14 grados. 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

0: 10 para las 9, panorama informativo 88.9, información que sirve. Yo soy Alejandro Villalbazo, en X, en TikTok, arroba Villalbazo 13, mensajitos en el WhatsApp 5580-255-889. Ayer agarraron a dos de los que hicieron fraude para ayudarle a varios a entrar a la universidad. Que al final no entraron, ¿eh? Bueno, o quién sabe. Y les digo quién sabe y hago el paréntesis porque pues tal vez hayan repetido el examen y tal vez en ese examen presencial otra cosa haya sido. El chiste es que a los tramposos, a los que les ayudaron, los agarraron a dos que se hacían pasar por los que estaban en línea presentando el examen de mayo y de junio. La Fiscalía General de la República dio a conocer la detención de estos tipos que bajo un esquema en el cual habrían cobrado para responder por los aspirantes el examen en línea. Detuvieron a Edgar y a David. Las investigaciones que se hicieron revelaron que en mayo y junio de este año, el pasado mayo y junio, o los pasados mayo y junio, utilizaron instalaciones y equipos de cómputo de la Academia Más Preparación, de la cual eran operadores, para contestar los exámenes en lugar de los aspirantes y simular que los aspirantes estaban personalmente en la evaluación. La investigación inició a partir de denuncias sobre eso. La UNAM proporcionó información sobre 9 aspirantes cuyos exámenes presentaban coincidencias en los datos de conexión y otras irregularidades. El análisis de la información, archivos digitales y entrevistas relacionó las evaluaciones con sedes de la academia e identificó la posible participación de los detenidos. Hubo cateos, les cayeron, agarraron esos dos, aseguraron dispositivos electrónicos de ese lugar. Esta Academia Más Preparación tiene 7 sucursales distribuidas en Ciudad de México y Estado de México, y desde ahí se hacía la trampa.
1: Qué barro.
0: Ahora aquí, qué bueno que le cayeron estos dos tramposos. Y yo preguntaría, ¿y qué pasó con los 9? Por lo menos. Uh-huh. Esos 9 a los que les ayudaron. Porque también hay responsabilidad, ¿no?
1: Debería, ¿o cómo? De...
0: Sí. O sea, si... este es un acto... A ver, es que no sé si sea la palabra, porque igual lo reduzco. Pero bueno, vamos a ponerla. Es un acto de corrupción. Ajá. Uh-huh. Hubo alguien que llegó y le dijo, oye, yo te ayudo. ¿Cuánto? ¿Tanto? Te doy. Ayúdame. O sea...
1: De responsabilidad. El otro es cómplice también.
0: Claro. Hay un tramposo y hay otro. ¿Qué pasó con los 9 tramposos? ¿Es de los que ya no quedaron en la UNAM? Porque si alguno de ellos en la segunda chance quedó, pues qué tramposo. Era para que ya no le hubieran dado chance en la segunda vuelta. De eso ya estoy hablando sin conocimiento porque no se dio el detalle.
1: Pero
0: el mensaje es interesante, Iñaki. Y el mensaje es abusado. Porque parece que no. Pero cuando el fraude fue de este tamaño, entonces hay señales de alerta. Y claro que va a brincar cuando 9 tienen las coincidencias, pues si el mismo está contestando el examen, uh-huh, pues ni modo que lo conteste distinto, ¿verdad? Y entonces es donde brinca la liebre. Y es donde en el detalle se esconde el diablo. A ver, ¿cómo que estos 9 salieron tan bien? A ver, coincidencias.
1: No es tan difícil.
0: Oye, ¿podemos investigar direcciones IP? ¿Dónde se hicieron estos exámenes? Miren, en el mismo lugar. ¿Cómo en el mismo lugar? Si Chana tuvo que estar en un lugar y Juan en otro. ¿Cómo que en el mismo lugar? Y van al mismo lugar y pues resulta que sí. De ahí salió todo.
1: ¿Y luego qué va a pasar?
0: ¿Qué va a pasar con el estudiante, ese que aspiraba a ingresar a la universidad?
1: Que estaba beneficiando de esa trampa.
0: Que es parte de ese fraude.
1: Claro. Y que pagó dinero por eso.
0: No solo estos dos, ¿eh? Hay otros 9 a los cuales creo deberían de estar buscando. Más datos sobre el examen, ya el de control, el presencial. Dice la Universidad Nacional Autónoma de México, el 60% de los que presentaron ese examen, que fueron más o menos 45,000, el 60% de esos 45,000 serán aceptados, lo dice el rector.
2: Pasaron por 2 exámenes, uno en línea y uno de control, que sin duda merecen estar en las aulas en las que van a estar. Aproximadamente 6 de cada 10 alumnos que presentaron el examen de control va a estar en esa situación.
0: Pues suerte, ¿no? Suerte. Otra vez, insistir. Aprovechen, ¿no? Aprovechen. Al ratito vamos a platicar una de estas historias distintas, porque tiene que ver con un chavo que fue captado en las calles. Va en su moto y va circulando y lleva un letrero. Y en ese letrero va anunciando que va a su fiesta de graduación, ingeniero civil.
1: Qué padre.
0: Y es la otra parte de la historia, la que se tiene que
1: presumir
0: en el muy buen sentido.
1: Claro.
0: Lo comentamos en un ratito. Y a los tramposos, pues que les caigan. 5 para las 9.

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3: Amigos de Mix, ¿qué tal? Es un gusto acompañarlos. Vamos con más.
0: Buen avance.
3: Tenemos buenas opciones. La primera está en Avenida Pie de la Cuesta. Aquí nada te retrasa desde Técnicos y Paseo de la Constitución. Avenida Revolución también lo puedes utilizar desde Primera Privada San Diego y Avenida Carrillo Puerto. Lo mismo en Avenida Universidad. Ya va rápido desde la calle Arista hasta Boulevard Bernardo Quintana. Prolongación Corregidora también avanza muy bien, ya desde Avenida Universidad hasta la Avenida Ferrocarril.
0: Clima.
3: Un cielo mayormente nublado con 17 grados en la temperatura. Alcanzaremos una máxima de 28 grados para esta tarde. 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

0: 9 en punto, panorama informativo 88.9, información que sirve. Yo soy Alejandro Villalbazo en X, en TikTok, @Villalbazo13. Mensajitos en el WhatsApp 5582-55889. Miércoles 26 de agosto, Iñaki Manero. ¿Cómo estás, Iñaki?
1: ¿Cómo estás, Alex Villalbazo? Arturo Sanguino, amigos de la República Mexicana y todas partes por Eje Radio. Una hora más de panorama.
0: Los mensajitos en el WhatsApp 5582-55889. Tengo un mensajito de esos especiales, lo estoy guardando. Ahorita a las 9:15 platicamos de esos mensajes que ustedes nos mandan para hacer noticia, para compartirla, para denunciar, para darle seguimiento además. Es una de esas joyitas, que nos regalan ustedes a través de nuestro WhatsApp 5582-55889, de qué facilidad es la tecnología ahora, ¿no? Que mira, el mensaje, la denuncia,
1: de volada.
0: Y de aquí para allá, oye, regálame una foto, te la mandan, check. No, una cosa. No, van a ver ahorita. Y van a decir, uy, yo también. Tráfico y clima cada 15 minutos. Mónica Villalobos.
2: Alejandro, gracias. Por obras, está afectada la circulación de Calzada de las Armas, de Macario Gaxiola hasta Zempoaltecas, Alcaldía Azcapotzalco. Las alternativas son Manuel Salazar y Avenida Aquiles Cerdán. En unos minutos, más información.
1: Muchas gracias, Moni. Vámonos al panorama, el panorama nacional. El canciller Roberto Velasco anunció que ya se encuentra en Washington, la capital de los Estados Unidos, para reunirse con el secretario de Estado de los Estados Unidos, Marco Rubio, tras su gira por Corea del Sur, donde dijo hubo dos días muy productivos. También adelantó que sostendrá diversas reuniones sobre temas prioritarios de la agenda bilateral, además de su reunión con Rubio, con quien sostuvo su más reciente comunicación vía telefónica en junio pasado. Un fuerte incendio en una bodega en la colonia Ávalos, en la ciudad de Chihuahua, provocó el desalojo de 166 pacientes y trabajadores de la Unidad Médica Familiar número 4 del Instituto Mexicano del Seguro Social, además de 197 habitantes de zonas habitacionales. Y esto debido a que las llamas alcanzaron 3 viviendas. Los pacientes fueron canalizados para recibir atención en la clínica correspondiente con apoyo y coordinación de Protección Civil del Estado. Policías municipales de Tapachula, Chiapas, detuvieron a un funcionario del ayuntamiento identificado como Edgar N., luego de que fue denunciado de manera anónima por utilizar su domicilio como bodega de combustible, el cual presuntamente robaba de unidades de Protección Civil. El secretario de Protección Civil Municipal, Demetrio Martínez, informó en una carta pública su decisión de separarse temporalmente del cargo para facilitar las investigaciones. El Instituto Nacional de Estadística y Geografía dio a conocer los resultados de su encuesta de satisfacción. María Inés Camacho.
3: El INEGI presentó los resultados del módulo de bienestar autorreportado 2026, en donde informa que en una escala de 0 a 10, las personas de 12 años y más calificaron con 8.75 en promedio la satisfacción con su vida actual. Dicha calificación fue superior a la que se registró en 2025, cuando fue de 8.65. Según el sexo, el promedio fue de 8.68 para las mujeres y de 8.83 para los hombres. Entre los datos más importantes destaca que las personas adolescentes de 12 a 17 años tuvieron el promedio de satisfacción más alto, 9.39. En contraste, las personas de 75 años y más presentaron el más bajo con 8.38. Para 88.9 Noticias, María Inés Camacho Romero.
1: Recuerda, en nuestra página www.889noticias.mx encuentras más sobre este y otros temas de tu interés. Más elementos del ejército mexicano fueron enviados a Sinaloa. René Ponce.
4: La Secretaría de la Defensa Nacional informó que este martes un contingente de 300 efectivos del Ejército Mexicano despegó a bordo de 2 aeronaves Boeing 737 de la Fuerza Aérea Mexicana con destino al Aeropuerto Internacional de Mazatlán, Sinaloa. Detalla que estos 300 elementos se suman al despliegue que mantiene la novena zona militar y tendrán como misión realizar patrullajes, reconocimientos terrestres y acciones disuasivas en áreas prioritarias. La Sedena añade que con este refuerzo se continuará contribuyendo a la desarticulación de las organizaciones delictivas Chiapas mediante la detención de sus líderes en el estado de Sinaloa a través de acciones y operaciones precisas en estrecha coordinación con las autoridades municipales, estatales y federales. Para 88.9 Noticias, René Ponce Hernández.
1: Alfonso Cuarón va a producir una nueva película sobre, sí, Caperucita Roja, Lalo González.
5: Dicen que mientras Caperucita cuente la historia, el lobo siempre será feroz. Quizá por eso Alfonso Cuarón alista una nueva versión del cuento clásico de Caperucita Roja, solo que en esta ocasión será una versión reimaginada. Se trata de la adaptación de la novela gráfica Wolf's Belly, donde el cineasta ganador de múltiples premios Oscar fungirá como productor con Sony Pictures. Wolf's Belly reimagina la historia al explorar lo que ocurre con Caperucita y su abuelita en la panza del lobo. Allí ambas se encuentran en un vacío mágico junto con otros personajes de cuentos que se ha comido el lobo. Para 88.9 Noticias, Lalo González.
1: Y es que en el cuento original de Charles Perrault, al final, no hay cazador ni nada, el lobo se come a Caperucita, la abuelita, y tan tan, se acabó. Oigan, se solicita su valiosa colaboración. Ustedes siempre están bien pendientes para ayudar, para localizar al señor Miguel Marín Martínez, 93 años. Él fue visto por última vez el pasado 24 de agosto en Lomas de San Lorenzo, en la alcaldía Iztapalapa, aquí en Ciudad de México, en el exterior de la estación del Metro Periférico Oriente. Don Miguel mide 1 metro con 70 centímetros y, como señas particulares, presenta más

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2: Si has visto a Don Miguel Marín Martínez, de 93 años de edad, si cuentas con información, por favor, comunícate a Locatel 55-56-58-11-11, 55-56-58-11-11, o marca al 0311, para aportar información sobre Don Miguel Marín Martínez, que está extraviado. Vamos a los deportes, Arturo Sanguino.
3: Gracias, amigos de Panorama. Ya estamos cerca de despedirnos, no sin antes volver a la sección de todo menos fútbol, porque en el deporte blanco se vivió un hecho histórico. Roger Federer volvió a la acción en el US Open con dos partidos de exhibición, donde ese revés de su majestad que encanta a todo el mundo reapareció, acompañado de esa elegancia que lo caracterizó en sus mejores años. Sin duda, mucha nostalgia en el cuarto Grand Slam de la temporada en estos dos partidos de exhibición, en los cuales Roger Federer salió con la victoria. Y en la tribuna estuvieron Serena Williams y Carlos Alcaraz, que ganaron su juego de dobles mixto en los octavos de final, pero esta curiosa pareja perdieron su juego en los cuartos de final ante Vencic y Flavio Cobolli. Hoy están agendados la semifinal y la final de esta modalidad. Con esto me despido por hoy, amigos de Panorama. Fue un placer acompañarlos. Que tengan un excelente miércoles. Recuerden que me encuentran en redes como @ArturoSanguinoG. Regreso con ustedes, Iñaki, Alex. Muchas gracias. Excelente miércoles para todos.
2: Igualmente, Arturo, muchísimas gracias. Alex Villalbazo, Arturo Sanguino en los deportes, servidor Iñaki Manero, contigo hasta las 10 de la mañana en Panorama Informativo por 88.9 Noticias, información que sirve, y por iHeartRadio. Moni Villalobos, tráfico y clima cada 15 minutos. ¿Por dónde sí, por dónde no, Moni?
4: Hola, Iñaki, gracias. Por obras están afectados carriles laterales de calzada Ignacio Zaragoza, a la altura de calle Agua Caliente. Las alternativas son los carriles centrales y el eje 1 Norte. En unos minutos, más información.

0: 9:10, panorama informativo 88.9, información que sirve. Yo soy Alejandro Villalbazo en X, en TikTok, arroba Villalbazo 13. Los mensajitos en el WhatsApp 55 82 55 88 9. Creo que ya lo planteábamos, ¿no? En otro escenario, pero lo planteábamos. Para que haya una trampa, se necesitan tramposos.
1: Pues sí.
0: De un lado y del otro. Porque por mucho que tú quieras, si no encuentras cómplice, pues...
1: Sí, no, pues puede ser, si nadie te pela. ¿No? Es ley de oferta y demanda.
0: ¿Verdad?
1: ¿No? Bueno.
0: Y es un tema tan delicado como el despojo. Uh-huh. Si el despojo es... Llegas a tu casa, ya no hay casa. Llegas a tu terreno, ya no hay terreno. Ya está ocupado por alguien. Incluso ya está fincó. Te vas un fin de semana, vuelves y ya no puedes abrir la puerta de tu casa porque ya le cambiaron la chapa. ¿Quién? Alguien que llegó a ocuparla. Todo eso necesita un cómplice. Un cómplice en gobierno. No es gratis. No es gratis, por Dios. Hay investigación contra 14 funcionarios en la Fiscalía Capitalina por actos de corrupción o por omisiones con el delito del despojo. René Ponce, buenos días, René.
2: ¿Qué tal? Muy buen día, Alejandro. Efectivamente, pues la Fiscalía Capitalina está informando que al momento ha recibido 8 denuncias por presuntas omisiones o actos de corrupción contra 14 funcionarios de esta dependencia que participaban en investigaciones relacionadas con este delito de despojo. En conferencia de prensa, la titular de la dependencia, Berta Alcalde Luján, dijo lo siguiente.
3: 8 expedientes en asuntos internos de casos que como tal nos han denunciado por omisiones. En algunos casos dicen existe la posibilidad de corrupción. En esos casos también estamos derivando a la Fiscalía de Delitos de Corrupción. Es una fiscalía como tal que tiene cierta autonomía, pero muy importante, muchos de estos casos nos han pedido se abra por la vía de asuntos internos.
2: Y bueno, alcalde Luján detalló, Alejandro, que no solo se investigan estas denuncias, sino que se analizan patrones o comportamientos que pudieran haberse presentado en el pasado. Escuchemos.
3: Y estamos haciendo una evaluación muy clara de todos los casos.

0: denunciados y también de posibles patrones de denuncias en el pasado en determinadas agencias del Ministerio Público.
1: Y bueno, en este marco, la funcionaria capitalina aseguró que no se va a permitir ningún acto de corrupción entre el personal que integra a la dependencia que ella está encabezando. Escuchamos.
0: No se va de ninguna manera a solapar ningún acto ni de corrupción ni de omisiones de nuestros equipos, ¿no? Afortunadamente hay mucha gente también muy comprometida tanto con este tema como en general con la Procuración de Justicia y vamos, ¿no?, a atender los casos particulares en donde está habiendo denuncias de posibles irregularidades en este caso.
1: Y bueno, en este marco de este, hablando de este tema, la Fiscalía Capitalina detalla que al 23 de agosto de este año se contabilizan ya 214 denuncias que han sido interpuestas ante el Ministerio Público, de las cuales detallaron 5 de ellas ocurrieron con violencia, este delito de despojo, 29 sin violencia, 130 se encuentran en revisión y 50 se ha corroborado que no constituyen un despojo, siendo las alcaldías donde más se reporta este delito, la Cuauhtémoc, Gustavo Madero y Venustiano Carranza. Berta Alcalde de Luján, fiscal capitalina, detalló que varios grupos delictivos se encuentran inmiscuidos en este delito de despojo. Escuchamos.
0: Organizaciones criminales que entiendo que estén involucradas en el tema de despojo, la Unión Tepito que está involucrada también en temas de despojo, Cártel de Tláhuac con distintas células que también sabemos han estado involucrados no por tiempo al tema de despojos, los Rodolfos, entre algunos grupos que tenemos en seguimiento.
2: Qué bueno que saben tanto. ¿Y ahora qué hacemos con todo eso que sabemos? Porque si nada más lo damos como reporte de gobierno, pues a todo dar, ¿no? El informe ya quedó. No, ¿qué vamos a hacer? Porque algo hay que hacer para evitar que esto siga ocurriendo. Son las 9:04.
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3: Una vuelta de rueda.
6: Sigue demasiado lento sobre la calle Miguel Hidalgo desde Paseo Niños Héroes y la Avenida Tecnológico. Avenida San Diego, complicadísimo desde Primera Privada San Diego y Espuela del Ferrocarril. Es momento de evitar Boulevard Bernardo Quintana y es que también tiene muchísima carga desde Avenida Corregidora hasta Paseo de Loma Dorada.
3: Lento.
6: Sobre la carretera 57 desde Paseo 5 de Febrero hasta Paseo Quintana del Marqués.
3: Clima.
6: 17 grados. 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

0: 9:20, panorama informativo 88.9, información que sirve. Yo soy Alejandro Villalbazo en X, en TikTok, arroba Villalbazo 13, los mensajitos en el WhatsApp 5580-255-889. Lo que le pasó a una joven, caramba, le puede pasar a cualquiera de nosotros, ¿eh? Una chavita, 16 años, la tuvieron que ir a rescatar en la noche del martes, porque cayó a un boquete que dejaron allá en la alcaldía Venustiano Carranza, colonia Jardín Balbuena. Ahí por el velódromo iba caminando esta chava, 16 años. Iba caminando por la banqueta y de pronto desapareció, porque ese boquete era de 3 metros de profundidad. Y ahí se fue la niña. Quedó semi inconsciente, dolor de cabeza. Fueron las amigas las que reportaron, oigan, ¿qué creen? Pues que se cayó. Llegó la policía, llegaron los de Protección Civil, llegaron los bomberos. Los bomberos que sacaron un arnés para hacer la maniobra y rescatar a la niña de lo profundo de ese boquete. La revisaron, tenía golpes por todos lados, se la llevaron al hospital y en el tema de la salud hasta ahí sabemos. Estaban revisando sobre todo una lesión en la cadera. Era lo que estaban revisando. Pobrecita. Se la llevaron en el peor de los mundos, al Magdalena de las Salinas. No, Dios la bendiga. Dios la bendiga. Dicen los testigos, ese boquete que dejaron abierto ahí, los de la alcaldía, no estaba acordonado, no contaba con señalización, y está en una zona donde caminan y caminan y caminan las personas. Dicen que incluso hace unos días también un perrito cayó. Ya lo habían reportado. Pero los sordos de la Venustiano Carranza no hicieron nada. Dios mío, Dios mío. Es para demandar, ¿no?
1: Sí, pues como las alcantarillas abiertas en toda la vida, como, ¿no?
0: Porque
1: ya lo hemos visto.
0: Una cuadrilla de inútiles no hizo su trabajo de tapar el boquete que abrió. Hoy hay una chavita de 16 años, muy lastimada, en un hospital. Ay, no seas exagerado, ¿no? Muy lastimada.
1: ¿Sí?
0: ¿Saben cuál es la palabra que utilizan los servicios de emergencia? No, hombre, muy lastimada. Policontundida.
1: O sea, madras por todos lados.
0: Sí, bueno, y hay que revisar la cadera, la cabeza. Porque puede terminar en algo delicado. Uh-huh. Delicado. Hace algún tiempo me encontré una vecina. Y la vecina traía yeso en brazo y en pierna. Y le pregunté, ¿qué te pasó, vecina? Oh, me caí. En el centro de la Ciudad de México. ¿Cómo? Sí, en una callecita, caminando. Me caí. Hasta le grabé un TikTok a la vecina contando la denuncia. Ahí está en mi cuenta de TikTok, ahí debe quedar en el archivo. La vecina, la fecha, y esto ya tiene años, la vecina, aquella, que también terminó policontundida por esa caída por un boquete en el piso, a la fecha, no recuperó al 100% la movilidad de la pierna. Sí, sí hay consecuencias, ¿eh?
1: Claro. Y depende en dónde te atiendan al llegar, ¿no? En el momento del... Si te atienden mal, es muy probable que tengas secuelas toda tu vida.
0: Bueno, y pensando en el Magdalena de las Salinas...
1: Por eso te digo.
0: Imagínate llegar a urgencias del Magdalena de las Salinas. Es que... que ahorita se me ocurrió una de esas. E imagínate llegar a urgencias del Magdalena de las Sardinas. Es que las áreas de urgencias,
1: sí, están...
0: de esos hospitales, el paciente está como sardina. Uno prácticamente encima del otro. Y el que tuvo la suerte de obtener una camilla, porque el que no está en el piso. Y sí, sí están así.
1: Sí, incluso hasta los mejores, el de lo más verdes, que es lo mejorcito que tenemos en el área.
0: Está, sí. Uy, abusados, ¿eh?
1: Sí, sí, sí. Y es de lo mejor que hay, ¿eh?
0: Abusados.
1: En lesiones y cosas así.
0: Y todo porque alguien no hizo su trabajo. Y gracias a que las amigas vieron que la niña cayó a ese boquete. Porque vámonos al extremo, y si nadie ve...
1: Sí, pues lleva de noche caminando sola, ¿no?
0: ¿Cómo sale una niña de 16 años? Sí. Vamos a ponerle... 1.60, no, que es estatura promedio, promedio de una mujer en México, 1.60. ¿Cómo sale de un boquete de 3 metros? ¿Cómo?
1: Pero además estaba semi-inconsciente cuando llegaron los bomberos.
0: ¡Claro!
1: O sea, no tienes forma, o sea, no coordinas, ¿no?
0: Y ya saben que yo siempre me voy a los extremos. Y si cae una tormenta de esas que en un minuto te inunda todo, sí. Inunda ese boquete la tormenta. Ah, pero la cuadrilla de inútiles no hizo su chamba. La alcaldía gastándose el dinero en todo menos en lo que tiene que hacer y reparar.
1: No es ni acordonado estaba.
0: De ese tamaño. ¿Sí? 9.25. Ah, y todavía no les conté el que tengo que nos llegó en el WhatsApp.
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5: Amigos de 106.5 Mix, ya está lista más información.
2: Aviso.
5: Si quieren viajar a la Ciudad de México, recuérdenlo, no están circulando los autos con engomado rojo, terminación de placas 3 y 4. Hay que tomarlo en cuenta antes de salir.
2: Obras.
5: Hay reducción de carriles debido a las obras de la carretera 57 desde La Noria hasta Loma Cuesta China, con dirección a la ciudad de Querétaro.
2: Buen avance.
5: Todavía encuentras excelente circulación sobre Avenida Colinas del Cimatario, desde Cerro Blanco hasta la Avenida Luis Vega y Monroy.
2: Clima.
5: Un cielo mayormente nublado, la temperatura 17 grados. Esperamos una máxima de 28 grados para esta tarde. 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

0: 9:30, panorama informativo 88.9, información que sirve. Yo soy Alejandro Villalbazo en X, en TikTok, arroba Villalbazo. 13 mensajitos en el WhatsApp 5580-255-889. Y ahora sí ya se les hice muy cansada. 9:40 platicamos la historia de también una joven que cayó con su coche a una zanja. Hace 2 años. 2 años después. ¿En qué va la cosa? Tráfico y clima cada 15 minutos. Mónica Villalobos.
1: Alejandro, gracias. Les comento que hay cierres intermitentes en la autopista México-Querétaro, a la altura del kilómetro 84 hacia la Ciudad de México, por labores de servicios de emergencia. En unos minutos, más información.
2: Muchas gracias, Moni. Vámonos al piso de remate, a la Bolsa Mexicana de Valores, porque ya empezó la pachanga. Además, el dólar y el euro en las casas de cambio de Ciudad de México y el gasolinazo nuestro de cada día. ¿Cómo anda el precio de los combustibles en las estaciones de servicio de la República Mexicana, el precio de referencia y la mezcla mexicana, cómo se está tasando en dólares? María Inés Camacho, nuevamente, muy buenos días.
3: Gracias, Iñaki, buenos días. La Bolsa Mexicana de Valores registra tendencia positiva, gana 0.38%, avanza 253.13 puntos y lleva el IPC a las 66.536.86 unidades. El dólar en bancos comprándose en 16 pesos 39 centavos y se vende en 17 pesos con 35 centavos, mientras que el euro 19.47 pesos a la compra, 20 pesos 6 centavos a la venta. Y ya por último, el precio promedio del litro de la gasolina Magna a nivel nacional, 23 pesos 69 centavos, la Premium 28 pesos 54 centavos y el litro del diésel 27 pesos 2 centavos. Y la mezcla mexicana de exportación se ubica en 79.57 dólares por barril. Iñaki, son los números esta mañana. Buenos días.
2: Gracias, María Inés Camacho. 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Cada vez que abras iHeartRadio nos vas a encontrar y nos puedes seguir en tiempo real todo lo que hacemos a las 2:30 de la tarde. ¿Cómo cierra la Bolsa Mexicana de Valores? ¿Cómo queda las cosas para el resto de la jornada? Grupos afines al exgobernador de Baja California, Ernesto Rufo Appel, están buscando sacarlo de la cárcel. Isaac Castañeda.
4: El PAN y Somos México cerraron filas en torno a la defensa del exgobernador de Baja California, Ernesto Rufo, para exigir que su proceso por las acusaciones de huachicol fiscal lo enfrente en su domicilio, como parte de un cambio de la medida cautelar, pues actualmente permanece en el penal del Altiplano bajo prisión preventiva oficiosa. Durante un acto a las afueras de la Fiscalía General de la República, donde participó el expresidente Vicente Fox, el dirigente del PAN Jorge Romero y el líder de Somos México Guadalupe Acosta Naranjo, su hija Verónica Rufo indicó que ampliarán la defensa legal de su padre.
5: Hoy estamos frente a la Fiscalía General de la República, no para confrontar, no para atacar y mucho menos para dividir. Estamos aquí para defender algo mucho más grande que una persona: la verdad, la justicia y el Estado de Derecho en México.
4: 88.9 Noticias, Isaac Castañeda.
2: Y ha estado lloviendo mucho, sobre todo en esta zona, en el Estado de México. ¿Cómo va el nivel de llenado del sistema Cutzamala, Lemau Luna?
6: La Comisión Nacional del Agua informó este martes que actualmente, de las 210 principales presas del país, 19 están al 100% de su almacenamiento, mientras que 72 están por debajo de la mitad. El sistema Cutzamala, que abastece una parte del Valle de México, registra el 78.9% de llenado en sus 3 presas. Sin embargo, mucho de este recurso que llega a la capital se sigue desperdiciando, de acuerdo con Delia Montero, investigadora de la red de agua de la UAM.
7: En la Ciudad de México se pierde el 40% del agua, porque hay muchas fugas, ya sea de agua de la red hidráulica de distribución o del drenaje. Seguido se hacen socavones.
6: 88.9 Noticias, Alemao Luna.
2: 11 de las 16 alcaldías de Ciudad de México dependen de este sistema Cutzamala. Ya hay fecha para el tour de cine francés, Lalo González.
8: El cine puede hacernos reír, llorar y reflexionar, porque siempre muestra una parte de nuestra realidad. Por eso el Tour de Cine Francés ha funcionado tanto que ya cumplió 30 años. La próxima edición se extenderá del 10 de septiembre al 14 de octubre en 75 ciudades del país. Entre los 7 títulos elegidos están El Desconocido del Gran Arco, Solo una Ilusión, El Camino y Abandonado. Este último habla de la libertad de expresión, ya que recuerda el caso real del asesinato de un profesor en Francia. Sobre esto comparte lo siguiente Sofía Llorente, vocera del tour.
9: Corresponde a seleccionar historias, ¿no?, que nos parecen interesantes, que queremos acercar al público.
8: Para 88.9 Noticias, Lalo González.
2: Vamos al comentario deportivo con Toño de Valdés. Hola, Toño.
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11: ¿Qué tal, amigos de Panorama? Placer saludarles. Estamos llegando ya a la parte decisiva en el calendario de las grandes ligas. Están muy, pero muy atractivos, muy interesantes los duelos para conseguir boleto a playoff, sobre todo en el tema de los comodines. Y en la Liga Americana es una auténtica locura porque hay muchos equipos que están involucrados. Pero bueno, el oeste de la Liga Americana, de llamar la atención, porque un día puedes estar adentro y otro día puedes estar fuera. Esto es lo que le está ocurriendo a Houston y también a Texas. El día de ayer, los Astros de Houston consiguieron una muy importante victoria. Logró concretar el triunfo el equipo de los Astros 9-7 en Yankee Stadium en contra de los Bombarderos del Bronx, y con ello, combinado con la derrota que sufrieron los Rangers de Texas, los Astros recuperaron el primer lugar en su división. Por cierto, el mexicano Isaac Paredes se fue de 3-1 con una carrera impulsada, colaboró el de Hermosillo en la victoria de los Astros. Mientras esto ocurría, los Rangers de Texas caían en Chicago frente a los Medias Blancas 11-7. Jacob deGrom fue víctima de un inicio muy malo. Le hicieron 6 carreras a una de las grandes estrellas del pitcheo actual en las mayores, deGrom. Le hicieron 6 carreras en el primer episodio y ya obviamente Texas, aunque lo intentó, no se pudo levantar. 11-7 el resultado. Los Rangers entonces en este momento segundo lugar de su división, están colocados en este instante a medio juego del primer lugar, que son los Astros de Houston, pero están fuera de playoff porque están también en el tema del comodín, están detrás de 3 equipos en este instante. Los calificados son Yankees, Boston y Cleveland, y Texas está un juego atrás. Y bueno, el tercero en discordia en el oeste de la Liga Americana es Seattle, y ayer los Marineros ganaron 4-1 a los Phillies de Filadelfia con el rescate 24 de la temporada del mexicano Andrés Muñoz. Otra vez un muy buen noveno episodio para Andrés, y con ello ahora Seattle se encuentra colocado en el oeste de la Liga Americana a 2.5 juegos de los Astros de Houston, y tampoco, por supuesto, los podemos descartar. ¿Cómo está este cierre de temporada? Va a estar espectacular, un mes más de campaña regular en las mayores. Un saludo para todos ustedes, amigos de Panorama.
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2: Muchas gracias, Toño. Bueno, ayer te platicábamos sobre la lamentable partida de Dolly Parton a los 80 años. Bueno, hoy también fallece, se nos informa, fallece a los 80 también Tim Curry, un gran actor inglés inolvidable del show del terror de Rocky, y la primera persona en hacer del payaso Pennywise. ¿Se acuerdan en la primera adaptación cinematográfica de It, de eso? Tim Curry, gran actor, además de doblaje y actor de teatro, un actor muy, muy, muy completo. Falleció a los 80 años el gran actor británico. Las causas de la muerte no han sido reveladas, pero él desde el 2012 había tenido un accidente cerebrovascular que había sufrido y le había provocado pérdida de la movilidad. Descanse en paz, Tim Curry. Alex Villalbazo, Arturo Sanguino, Iñaki Manero en Panorama Informativo en 88.9 Noticias. Información que sirve ahí por iHeartRadio. Moni Villalobos, tráfico y clima cada 15 minutos. Muchas gracias, Moni. Hasta mañana.
1: Iñaki, muchísimas gracias. Hasta mañana. El horario de atención para realizar la verificación vehicular en la Ciudad de México es de lunes a sábado de 8 de la mañana a 8 de la noche. En unos minutos, más información.

0: 20 para las 10, panorama informativo 88.9, información que sirve. Yo soy Alejandro Villalbazo en X, en TikTok, arroba Villalbazo 13. Otra historia de terror. ¿Cuántas historias de terror hemos platicado hoy? Historias que vivimos ciudadanos por culpa de una autoridad que no hace su trabajo, que no quiere, que no sabe, que es corrupta, que se roba el dinero, que argumenta que no tiene un peso, por lo que quieran, ¿eh? Por lo que quieran. Pero por culpa de autoridades que no hacen su trabajo, el ciudadano la paga. Esta otra historia nos la manda Antonia a través del WhatsApp 5582558189. Antonia se animó por el caso que hemos estado platicando del taxista que le destrozó un árbol en mal estado su coche hace dos días. Y que decimos, pues pobre hombre, ¿no? Pobre hombre, ¿y ahora qué? ¿Quién le va a pagar? ¿Y cuánto tiempo se va a tardar el gobierno en pagarle? Y Antonia nos cuenta que ella cayó a un socavón. Esto fue hace prácticamente dos años. 7 de septiembre es su aniversario. 7 de septiembre de 2024. Cayó un socavón, hubo daños, ocurrió en la alcaldía Iztapalapa. Le dijeron que en 90 días, 3 meses, le pagaban los daños al vehículo provocados por ese socavón al que cayó, un socavón que se abre porque hay una autoridad inútil que no ha hecho su chamba. Dos años han pasado y a Antonia no le han pagado un peso. Vuelta y vuelta y vuelta y vuelta. Oficio tras oficio. El más reciente que nos manda es del 1 de junio 2026, el más reciente oficio. Con fecha de recibido 5 de junio 2026. Miren, les voy a leer el cargo completo del presente en ese oficio. Nada más para que entendamos la burocracia que tenemos incluso al designar a alguien. Licenciado Jesús Jiménez Olín. Y agárrense que ahí les va el cargo. Tomen aire. Director Ejecutivo de Aseguramiento y Servicios de la Dirección General de Servicios Generales en la Subsecretaría de Administración de Recursos y Modernización Administrativa de la Secretaría de Administración y Finanzas del Gobierno de la Ciudad de México.
1: No, pa' su madre. Ya con eso ya se gastó todo el presupuesto en tinta, ya se lo gastó en eso. El nombramiento.
0: Ese es el que tiene que ayudar a resolver las cosas de Antonia.
1: Qué bárbaro.
0: Con relación al siniestro tal, le envió copia del oficio tal, de fecha 4 de diciembre del 24, mediante el cual esta alcaldía, se refiere Iztapalapa, solicitó tramitar ante la aseguradora el pago especial de 26.300 pesos por los daños ocasionados al vehículo propiedad de la ciudadana Antonia, derivados por la caída en un bache el 7 de septiembre del 2024. Y luego, solicito su valioso apoyo para que gire sus apreciables instrucciones ante quien corresponda a fin de que esta a mi cargo sea informada del estatus que guarde el siniestro de referencia y poder estar en condiciones de informar a la ciudadana afectada. Dios mío, entre los cargos y sus redacciones y el incumplimiento de pago, es para morirse. Es para morirse. Todo esto lo firma Berta Marbella Flores Telles, directora general de administración. Lo que Antonia quiere es que le resuelvan, que le paguen. Lo que entiendo, si ya hay oficios, si ya se aceptó, lo que entiendo aceptaron. ¡Fue su culpa! Los daños a un vehículo provocados por un boquete en nuestras calles que ustedes no arreglan, autoridades. Mientras tanto, Antonia, ¿qué? ¿Verdad? 2 años, no le han pagado. Le dijeron que eran 90 días. Ahora imagínense. ¿Esto por cuántos casos? Lo que provocan es que la gente se canse y diga, ¡ay, ah, ya, para qué! No, Antonia, le damos con gusto.
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5: Todavía tenemos complicaciones vehiculares sobre la calle Miguel Hidalgo desde Paseo Niños Héroes y la Avenida Tecnológico. Ya se afecta la circulación en Avenida San Diego desde Primera Privada San Diego y Espuela del Ferrocarril.
2: Lento.
5: Recuérdalo, tenemos incremento al tráfico en carretera 57 desde Paseo 5 de Febrero hasta Paseo Quintas del Marqués.
2: Clima.
5: 17 grados. 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
0: Y es para las 10, recta final, Panorama Informativo 88.9, información que sirve. Yo soy Alejandro Villalbazo en X, en TikTok, arroba Villalbazo 13, mensajitos en el WhatsApp 5580-255-889. Vamos, Antonia, a preguntarles a estos incumplidos, al que le toque, gobierno central, alcaldía Iztapalapa, al que sea, ¿por qué no te han pagado? Fíjense, la valoración de los mecánicos y de los ojalateros. De los daños al coche, a la camioneta, una camioneta tipo Eurovan de Antonia. ¿Qué daños tuvo? En la llanta derecha, en la fascia delantera derecha, el brazo del amortiguador delantero derecho.
1: Uy.
0: La horquilla rótula, los soportes de transición del tren motriz. Se fracturó la caja direccional y el puente delantero y 2 brazos de la suspensión del lado izquierdo.
1: No, pues también quedó policontundido.
0: ¿Verdad?
1: Sí, pues sí.
0: Sí. Y no le han pagado. Y está el documento y escuchen la descripción. Descripción y evaluación de daños. Esto es del gobierno de la Ciudad de México. Consejería Jurídica y de Servicios Legales. Dirección Ejecutiva de justicia cívica. ¡Uta, cuánta justicia! 2 años y no han pagado. Se tuvo a la vista. Dentro, frente a las instalaciones de la Coordinación Territorial Iztapalapa 8, el vehículo de la marca tal, tipo tal, modelo tal, color tal, placas tales, con su carrocería y pintura en buen estado de conservación hasta antes del hecho que me ocupa, el cual presenta daños recientes producidos al contacto con un cuerpo duro en el costado delantero derecho. O sea, que caer a un boquete, un socavón, es tener contacto con un cuerpo duro.
1: Aquí le llamarán cuerpo duro.
0: Paguen. Paguen. 2 años, no puede ser. Prometieron en 90 días. Y yo reitero, por el caso que hemos traído de antier, ¿por qué tendrías que esperarte 90 días? Ya sea el coche particular, ya sea de trabajo, en todas pierdes como ciudadano. Porque tu coche particular pues, se va a quedar ahí parado. Lo vas a dejar ahí y no lo vas a mandar a arreglar. Y entre tanto que te mueves, ¿cómo vas? ¿Cómo vienes? Y si es coche de trabajo, peor tantito. Y digo peor tantito porque pues de ahí sale la comida.
1: Claro. Pues sí. Si no.
0: Y el otro te representa gastos. Dejar el particular en el taller, ¿cuánto tiempo? O parado en lo que te lo arregla, pues te va a costar cómo me muevo ahora en el transporte, cómo voy, cómo vengo, cómo subo, cómo bajo.
1: También es una herramienta de trabajo, pues sí.
0: El tiempo invertido.
1: Ahí.
0: Y te promete 90 días y van 2 años y no te han pagado. No sé por qué esa parte de la historia no la conozco, pero seguro que mañana, cuando tengamos los detalles y nos cuente Antonia todo, el carro, ya, la camioneta... ¿Ya la arreglaron? ¿Ya la arregló Antonia? Porque 2 años un carro parado por culpa de un gobierno que no responde a sus ciudadanos.
1: No, terminas reparándolo tú con cargo a tu pecunio.
0: Pues
1: ¿no?
0: Sí.
1: Pues a tu lana.
0: Pues sí.
1: Es una injusticia por donde lo quieras ver.
0: Así es.
1: Qué bárbaros.
0: Está muy cañones.
1: No tiene vergüenza.
0: Muy cañón. Y cuando te debería de responder esa autoridad.
1: Exacto.
0: A ver, de volada al taller, manden al taller. Y deberían, fíjense, me voy a ir todavía un poquito más lejos, ¿no? Lo que tal vez te gustaría como ciudadano. Primera, que no hubiera hoyos. ¿Eso es posible? Sí, sí es posible. Sí, sí es posible. ¿Cómo? Invirtiendo en la infraestructura de nuestras calles. Se acabó, ¿eh? Claro que es posible. Y es posible que no exista un solo hoyo, sí, sí es posible. Hay ejemplos, ahí sí hay ejemplos. Y volteen a ver ciudades del primer mundo. No tienen hoyos. Ok, pero bueno, vivimos en estas. Y ya que vivimos en estas, ¿a poco no lo deseable sería? Ya caí al boquete, ya mi coche se reventó, ya aceptó la autoridad que me tiene que pagar. Pues mientras me arreglan mi coche de inmediato, no me van a pagar en 3 meses, no, de inmediato, me lo arreglan, me lo mandan a una agencia, y que ahí en la agencia lo arreglen, no importa el modelo.
1: Sí.
0: Mientras tanto, gobierno, ¿qué coche me vas a prestar? Para seguir trabajando, me das uno de las mismas características del que a mí me dañó tu falta de trabajo.
1: ¿Mm?
0: Y si es particular, igual, me vas a prestar uno de las mismas características del mío. ¿A poco no sería?
1: No, sería el mundo ideal.
0: Bueno.
1: Sería el país ideal.
0: Antes ahí que sí. No hubiera hoyos, ¿no?
1: Ahí sí seríamos Dinamarca, para que veas. Ahí sí. Pero pues estamos muy lejos.
0: No conozco Dinamarca, no tengo el gusto de estar, no sé, en Copenhague, nunca he estado. Pero seguro estoy que hoyos no hay en Copenhague. De eso sé, eso bueno. Seguro estoy.
1: Si primero no caerías. cosa de esas, ¿no? Pero si llegaras a creer...
0: ¿Cómo te responde esa autoridad?
1: ¿Cómo te responde esa autoridad? ¿Por qué? Porque allá en estos países escandinavos sí toman muy en serio el tema de la quién te está sosteniendo, que es el que paga los impuestos.
0: Pues sí, ¿verdad?
1: Eso sí es una socialdemocracia, ¿no? Pues sí. Ahí tú pagas impuestos y esos impuestos te olvidas de problemas cuando llegues a viejo, de enfermedades y demás, porque pagas tus cuotas además, pagas tus impuestos. Y eso se ven reflejados.
0: En calidad de vida.
1: Y nadie se los está robando, los está desviando, pues para cuestiones electorales, ¿verdad?
0: Uh-huh. O para el apoyo, porque hay que comprar el voto, ¿no? Ah, sí. Disfrazado de apoyo social.
1: Exactamente.
0: ¡Qué historias! ¡Qué historias! Me acordé de Cristina Pacheco. Yeah. Aquí nos tocó vivir. Nos vamos, Iñaki.
1: Hasta mañana, si os quiere. Gracias.
0: 5 para las 10.
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2: A vuelta de rueda.
5: Sigue avanzando demasiado lento la calle Miguel Hidalgo desde Paseo Niños Héroes a la Avenida Tecnológico. Boulevard Bernardo Quintana también está muy lenta desde Avenida Corregidora hasta Paseo de Loma Dorada.
2: Lento.
5: En carretera 57 desde Paseo 5 de Febrero hasta Paseo Quintas del Marqués.
2: Buen avance.
5: Sobre Avenida Pie de la Cuesta desde Técnicos a Paseo de la Constitución.
2: Clima.
5: 17 grados. 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

0: Así es como suena este miércoles. Ellos son Safri Duo. Esto es Bongo Song en 106.5 Mix, 80s, 90s y más. Muy buenos días, Querétaro. Soy Maricruz Martínez. Ya mitad de semana, miércoles 26 de agosto del 2026. Estamos transmitiendo desde Acento Residencial a partir de ese momento y hasta las 2 de la tarde. Gracias también a ti que escuchas a través de la aplicación iHeartRadio. Soy Maricruz Martínez. ¿Cómo me gustan los miércoles? De verdad, me gustan porque ya saben que los miércoles andamos súper, súper movidos. Es día de parar la oreja, descubrir el sonido de los 80. Miércoles de Trivia Mix. Y además, te recuerdo que estamos en contacto a través de redes sociales. Facebook y X, Maricruz en Mix. Instagram, TikTok, locutora Maricruz Martínez. Y por supuesto, botón de talkback de iHeartRadio para que me digas a qué suena hoy este miércoles. Así es como estamos comenzando desde Acento Residencial. Soy Maricruz Martínez, 106.5 Mix, 80s, 90s y más.
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4: Hola Mixer, tenemos más información vial. Que tengas un excelente miércoles.
1: Obras.
4: Hay reducción de carriles debido a las obras de la carretera 57 desde la Noria hasta Loma Cuesta China en dirección a la ciudad de Querétaro, para que lo tomes muy en cuenta.
1: A vuelta de rueda.
4: Calle Miguel Hidalgo se complica.

0: buen avance.
1: Si tú caminas en Avenida Pie de la Cuesta, es una excelente opción. Utilízalo de Técnicos a Paseo de la Constitución.
0: Clima.
1: 17 grados. 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

0: ¿A qué suena tu miércoles? Quizá a una taza de café que a esta hora, cuando son las 10 de la mañana con 27 minutos, puede hacer el mismo efecto que a las 6 de la mañana, pero si tu día hablara y tuviera una banda sonora, yo creo que podría sonar a este clásico que suena a libertad, ¿no? A pesar de que Tom Scholz pasó 10 años encerrado en su sótano perfeccionando esta canción. Así que si tu miércoles necesita, pues yo creo que un impulso extra, definitivamente debería de sonar a esto. More Than a Feeling de Boston en 106.5 Mix, 80s, 90s y más, transmitiendo desde Acento Residencial. Soy Maricruz Martínez, en esta mitad de semana, en este mitad de camino. Oigan, mixers, les recuerdo, estamos ya a unos cuantos días del regreso a clases y por supuesto que traigo aquí la mochila oficial de 106.5 Mix, por si andas por este lugar, por si te quieres dar la vuelta. Bueno, estoy hasta acá en Acento Residencial, para que vengas por tu mochila y llegues a clase bien equipado. Así que acá te espero, voy a estar hasta las 2 de la tarde con nuestros amigos de Acento Residencial. Soy Maricruz Martínez, 106.5 Mix, 80s, 90s y más.
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1: A vuelta de rueda.
4: Sobre Boulevard Bernardo Quintana, desde la Avenida Corregidora hasta Paseo de Loma Dorada. También está complicadísimo sobre calle Miguel Hidalgo, a partir de Paseo Niños Héroes, con dirección a la Avenida Tecnológica.
1: Sin tráfico.
4: Todavía lo encuentras en Prolongación Corregidora, entre la Avenida Universidad hasta Avenida Ferrocarril, Prolongación Ignacio Zaragoza, sin tráfico, desde Boulevard Hacienda del Jacal hasta la Hacienda Escolásticas.
1: Clima.
4: 17 grados. 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

0: Sean Paul, I'm Still in Love with You en 106.5 Mix 80s, 90s y más, transmitiendo desde Acento Residencial en esta mañana de miércoles a través de 106.5 Mix. Soy Maricruz Martínez y pues malas noticias, porque nos despertamos con la noticia del fallecimiento del actor Tim Curry, que seguramente lo recordarás por su interpretación de Pennywise como el payaso Eso. 80 años tenía. La muerte se dio lamentablemente ayer martes en la noche y bueno, hoy se da a conocer la noticia. Hasta el momento pues no se han dado más detalles de su muerte. Se sabe que bueno, ya traía problemas de salud. De hecho, en el 2012 él sufrió un derrame cerebral, tuvo una cirugía también. Y bueno, él habló posteriormente sobre las secuelas que le dejó ese derrame. Todavía el año pasado lanzó sus memorias y reconoció que no podía caminar, pero estarás de acuerdo que Pennywise fue uno de los personajes más aterradores de su carrera y pues lo recordaremos evidentemente por su interpretación, por la voz, por los gestos, por esa capacidad que tuvo para pasar de una apariencia amigable a una presencia amenazante. Y bueno, lo recordaremos evidentemente como eso, o como It, precisamente. Descanse en paz el actor Tim Curry. 106.5 Mix, 80s, 90s y más. Soy Maricruz Martínez, transmitiendo desde Acento Residencial.
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1: A vuelta de rueda.
4: Todavía presenta muchísima carga la calle Miguel Hidalgo desde Paseo Niños Héroes hasta la Avenida Tecnológico.
1: Lento.
4: Recuérdalo, cada minuto se complica carretera 57 desde Paseo 5 de Febrero hasta Paseo Quintas del Marqués.
1: Sin tráfico.
4: Con buen avance a Avenida Pie de la Cuesta desde Técnicos a Paseo de la Constitución. Prolongación Luis Pasteur también está con buena circulación desde Avenida Valle del Cimatario hasta la carretera Huimilpan Querétaro.
1: Clima.
4: Tenemos 17 grados. 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

0: 3:55.
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3: Así es, Mixers, ya a las 11 de la mañana con en puntitititito. Soy Maricruz Martínez, esto es 106.5 Mix, 80s, 90s y más. Sean bienvenidos al Yo También Soy de los 80. Y como cada miércoles, nos toca parar la oreja y descubrir el sonido de los 80. Porque hoy nos toca descubrir justamente este sonido de algo que no era un juguete. En realidad, era algo que tenía un uso militar, pero para nosotros, híjole, representó horas y horas de entretenimiento y diversión. Así que suelta el primer sonido, mi querida Moni. ¿Va de nuevo? Ahí está, botón de talkback de iHeartRadio. Mientras tanto, que suelten la música también. Y ahí está, Facebook y X, Maricruz en Mix. Si ya tienes idea de cuál es el sonido de los 80, así que paren bien la música. 106.5 Mix, 80s, 90s y más. Soy Maricruz Martínez. Es miércoles de parar la oreja y descubrir el sonido de los 80.

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2: Por si tienen ya más o menos idea de cuál es el sonido de los 80. Yo me encuentro transmitiendo desde Acento Residencial y te recuerdo, traigo la mochila oficial de 106.5 Mix para que este regreso a clases sea completamente de 10. Está padrísima, espaciosa, trae obviamente todo el logotipo de 106.5 Mix completamente antirreflejante. Bueno, así que lánzate para acá. Acá traigo tu mochila, acá te veo en Acento Residencial. Soy Maricruz Martínez.
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4: Amigos de 106.5 Mix, ya está lista más información.
1: Aviso.
4: Si tu camino es en la Ciudad de México, recuérdalo que no circulan los autos con engomado rojo, terminación de placas 3 y 4.
1: A vuelta de rueda.
4: Sigue demasiado lento sobre calle Miguel Hidalgo. Esto es justamente desde Paseo Niños Héroes hasta la Avenida Tecnológico.
1: Carga.
4: Carretera 57 lleva asentamientos. Se complica poco a poco desde Paseo 5 de Febrero hasta Paseo Quintas del Márquez.
1: Buen avance.
4: Es sobre prolongación Corregidora desde Avenida Universidad hasta Avenida Ferrocarril. Avenida Universidad con buena circulación de la calle Arista hasta Boulevard Bernardo Quintana.
1: Clima.
4: Tenemos 17 grados. 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

0: Imagine, John Lennon en 106.5 Mix, 80s, 90s y más. En este miércoles de parar la oreja y descubrir el sonido de los 80s, soy Maricruz Martínez, transmitiendo desde Acento Residencial. Saludos hasta Cancún a mi querida Leto, que me dice: Maricruz, da más pistas del sonido de los 80. A ver, en realidad, pues, podemos decir que es un dispositivo. Un dispositivo que se concibió como una alternativa a todas las postales panorámicas. Originalmente, pues, se vendía en tiendas de fotografía, tienditas de regalos, pero sobre todo de lugares turísticos. Y tú podías ver ahí desde, pues no sé, desde lugares, pues obviamente atracciones turísticas, valga la redundancia, hasta títulos de películas, hasta cuentos. En fin, había varias cosas. No usaba disquetes. Era un dispositivo que tenía ciertos carretes. Así que, mi querida Moni, ¿puedes poner, por favor, el siguiente sonido? Ahí está. Tenemos botón de talkback. ¿Ya hay algo?
1: Hola, ¿qué tal, Maricruz? Buenos días. No se escuchó muy bien tus sonidos, pero el primero lo alcancé a oír como que es de un juego del Tetris. Saluditos, buen día. Cuídate mucho, Martínez.
0: Saludos. No, pero para nada no es un Tetris, absolutamente. Estoy hablando de un dispositivo de los 80 completamente. Es ya algo completamente de culto, que se concibió como una alternativa a las postales panorámicas. Si ya tienes idea de qué es, botón de talkback de iHeartRadio, Facebook y X, Maricruz Mix. Así que para bien la oreja y descubre el sonido de los 80 desde Acento Residencial. Soy Maricruz Martínez.
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5: Está con buena circulación Avenida Pie de la Cuesta desde Técnicos a Paseo de la Constitución. Avenida Revolución también está rápido desde Primera Privada San Diego y Avenida Carrillo Puerto. Ahorita nada te retrasa sobre Prolongación Corregidora. Entra a Avenida Universidad hasta Avenida Ferrocarril.
2: Obras.
5: Recuérdalo, tenemos reducción de carriles debido a las obras de la carretera 57 desde La Noria hasta Loma Cuesta China en dirección a la ciudad de Querétaro.
2: Clima.
5: 17 grados. 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
3: Hola, ¿cómo están? Mi nombre es Diana González, aquí la información para Panorama Informativo Querétaro. Hasta el momento han cerrado 12 planteles Patito y han sido revisadas más de 120 instituciones educativas. Así lo informó el titular de la SEP en Querétaro, Mauricio Ruiz Olaez. El Ayuntamiento de Querétaro aprobó por mayoría de votos la donación de 2 predios al Fideicomiso Queretano para la conservación del medio ambiente, con el objetivo de preservar su valor ambiental y contribuir a la conservación de áreas ecológicas en la capital. Se anunció el Botargatón 2026, un evento que se realizará el próximo 3 de octubre en las instalaciones del Hospital Oncológico Infantil para recaudar fondos destinados al tratamiento de niñas y niños con cáncer. El anuncio lo realizó el rector de la UTC, Alberto Lugo, y la directora de Oncología de Vito, Andrea Ellis. 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

0: Aquí está Tripping, él es Robbie Williams en 106.5 Mix, 80s, 90s y más. Soy Maricruz Martínez en este miércoles de Parar la Oreja y descubrir el sonido de los 80 desde Acento Residencial. Ahora sí, mi querida Moni, ya tienes la respuesta correcta de qué estamos hablando.
1: Hola Maricruz, muy buenos días. Pues el sonido de hoy como que me late que es de un Viewmaster. Estos que se les ponían los disquitos y veías pues en el visor en tercera dimensión. Como que el sonido es cuando le cambiabas la palanquita, le reinías la palanquita para que diera vuelta y mostrara las siguientes imágenes. Saludos, Rafa Santos.
0: Saludos, mi querido Rafa Santos. Es correcto, estamos hablando del Viewmaster, este aparatito que evidentemente fue creado por un fotógrafo que curiosamente lo hizo como una alternativa a todas las postales turísticas que se usaban en papel, ¿se acuerdan? Y en realidad tuvo un uso militar en la Segunda Guerra Mundial. De hecho, se sabe que el ejército de los Estados Unidos compró millones de visores y discos para, más bien, diseñó varios discos para entrenar a los soldados para poder identificar aviones y barcos enemigos. Y ya después Disney compró varios derechos para incluir los personajes y todo esto, pues obviamente para poder dirigirlo a un mercado infantil. Pero estás de acuerdo que a nosotros también nos tocó en los 80, pues varios de esos disquitos que, cómo nos hicieron las tardes. Y yo me podía entretener cambiándole a esos disquitos del Viewmaster. Ese es el sonido de los 80, 106.5 Mix, 80s, 90s y más. Desde Acento Residencial cerramos esta hora, pero es miércoles de Trivia Mix. También a ver qué tanto sabes. Seguimos juntos, soy Maricruz Martínez.
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5: Feliz mitad de semana, amigos de Mix. Tenemos más información.
2: A vuelta de rueda.
5: Ya se complica Ejército Republicano desde Avenida Constituyentes a Independencia. Cerro del Sombrerete todavía se complica desde Boulevard Bernardo Quintana hasta el Boulevard Tlaloc. Ahorita Avenida Juárez ya no es opción y es que también se retrasa desde la Avenida Hidalgo hasta la Avenida Zaragoza.
2: Buen avance.
5: Sobre prolongación Ignacio Zaragoza desde Boulevard Hacienda del Jacal con dirección hasta Hacienda Escolásticas.
2: Obras.
5: Y no se te olvide, hay reducción de carriles debido a las obras de la carretera 57. Están desde La Noria hasta Loma Cuesta China en dirección a la ciudad de Querétaro.
2: Clima.
5: Ya tenemos 24 grados. 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
2: Mediodía ya de este miércoles y estamos comenzando también este miércoles de Trivia Mix a través de 106.5 Mix, 80s, 90s y más. Y como todos los miércoles nos ponemos a prueba a ver qué tanto sabes. Te platico cómo es la dinámica de esta hora. Yo te voy a dar una pregunta y por supuesto que en ese momento tú tendrás que enviar la respuesta a través del botón de talkback de iHeartRadio o también a través de redes sociales. Así que empezamos con la primer pregunta. ¿Listos? Antes de llamarse Durán Durán, la banda consideró varios nombres. ¿Cuál de estos fue uno de ellos? ¿The New Romantic, Raf, The Rockets o The Young Ones? Así que ustedes pueden empezar a enviar ya la respuesta. Mientras tanto, suelta la chiquitilla. Empezamos con esto de Depeche Mode. La canción se llama Enjoy the Silence. Esto es 106.5 Mix, 80s, 90s y más. Miércoles de Trivia Mix. A ver qué tanto sabes. Soy Maricruz Martínez.

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0: Seguin Alive en Trans 106.5 Mix, 80s, 90s y más. En este miércoles de Trivia Mix, soy Maricruz Martínez. Estamos desde Acento Residencial, poniéndonos a prueba, Mixers, a ver qué tanto sabes. Así que ahí va la respuesta a la pregunta número uno. La pregunta número uno, que dice así: antes de llamarse Duran Duran, la banda consideró varios nombres. ¿Cuál fue uno de estos? Tenemos ya la respuesta, chiquitilla. Suéltala, please.
1: Hola, Maricruz, ¿cómo estás? Muy buenos días. Saludos. Que tengas un gran turno. La banda Duran Duran brevemente se llamó RAF. Te mando un abrazo, cuídate.
0: Es correcto, mi queridísimo Mario. Antes de consolidarse como Duran Duran, más bien pensaron en llamarse RAF por las siglas Royal Air Force. Obviamente, sí, tenían varios nombres en mente y uno de ellos fue Arcadia. Recuerdan que cuando se separaron, incluso tuvieron como proyecto alterno Arcadia. Bueno, pues sí, evidentemente fue RAF uno de esos nombres. Ahí va, pregunta número dos, para que empiecen también ya a prepararse y contestarla por el botón de talkback. El récord Guinness al video musical más largo del mundo pertenece a Michael Jackson, a 21 Pilots, a Lady Gaga o a Pharrell Williams. Botón de talkback de iHeartRadio, Facebook y X, Maricruz en Mix, Instagram, TikTok, locutora Maricruz Martínez. Miércoles de Trivia Mix, nos ponemos a prueba desde Acento Residencial. Recuerda, traigo la mochila oficial de 106.5 Mix. Lánzate por ella para que este regreso a clases lo hagas vena. Ya, con 10 brillando, porque, híjole, te vas a ver en todos lados con tu mochila. Soy Maricruz Martínez.
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5: Todavía se complica la Avenida Juárez, desde la Avenida Hidalgo hasta la Avenida Zaragoza. Cerro del Sombrerete, súper lento desde Boulevard Bernardo Quintana hasta el Boulevard Tlaloc. Ejército Republicano, si puedes, evítalo. Y es que también tiene intensa carga desde la Avenida Constituyentes hasta Independencia.
2: Lento.
5: Considera que cada minuto se retrasa la calle Miguel Hidalgo entre Avenida Tecnológico hasta la calzada Ezequiel Montes.
2: Clima:
5: 24 grados. 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

0: Hey You, The Beatles, 106.5 Mix, 80s, 90s y más, en este miércoles de Trivia Mix, que nos ponemos a prueba, a ver qué tanto saben, mixers. Por eso me gustan los miércoles, porque nos ponemos a prueba, porque andamos movidísimos. Yo estoy desde Acento Residencial, acompañándote hasta las 2 de la tarde. Buena música y buena vibra, soy Maricruz Martínez. Así que la respuesta a la pregunta, el récord Guinness al video musical más largo del mundo pertenece a Michael Jackson, 21 Pilots, Lady Gaga o Pharrell Williams. Muchas gracias, mi querido Cyrus, a través de redes sociales, a través de X, Maricruz en Mix. Estás en lo correcto, porque sí, la respuesta correcta es que lo tiene 21 Pilots. Efectivamente, aunque ustedes no lo crean, 21 Pilots tiene el récord Guinness al video musical más largo del mundo, A Level of Concern. Tiene una duración, su video, o sea, es absurdo, yo lo sé, 177 días, 16 horas, 10 minutos y 25 segundos. Estamos hablando de más de 4.264 horas. Este récord, o sea, ha ido pasando, o sea, ha ido turnando, porque antes de los 21 Pilots, el récord lo tenía Pharrell Williams con Happy, que duraba 24 horas. Y antes Michael Jackson, con más de 38 minutos, que tenía el video más largo del mundo. Vámonos con la última pregunta de este miércoles de Trivia Mix. Según la letra de la canción Mambo No. 5 de Lu Vega, ¿cuántos nombres de chicas diferentes menciona el cantante? ¿10 nombres? ¿9 nombres? ¿7 nombres o 5 nombres? Así que ahí va, ahora sí, envíen su respuesta, botón de talkback de iHeartRadio, 106.5 Mix, 80s, 90s y más. Soy Maricruz Martínez.
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4: Esto es justamente sobre Cerro del Sombrerete, desde Boulevard Bernardo Quintana hasta el Boulevard Tlaloc. Ejército Republicano se sigue complicando bastante desde Avenida Constituyentes con dirección hasta Independencia.
1: Buen avance.
4: Si tú caminas en Avenida Universidad, aprovechalo porque nada te va a retrasar entre Avenida Tecnológico hasta la calzada de Ezequiel Montes. Prolongación Ignacio Zaragoza también está rápido desde Avenida Tecnológico y la calzada de Ezequiel Montes.
1: Clima.
4: 24 grados. 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
1: Hola, ¿cómo están? Mi nombre es Diana González, aquí la información para Panorama Informativo Querétaro. El Comité Ejecutivo Nacional de Morena presentará este miércoles 26 de agosto a las 10:30 de la mañana a la persona designada para encabezar la Coordinación Estatal de la Defensa de la Cuarta Transformación y la Soberanía Nacional en el Estado de Querétaro. La diputada local del Partido Verde Ecologista de México, Perla Patricia Flores, presentó una iniciativa para reformar el Código Ambiental del Estado de Querétaro y reducir gradualmente el uso de pirotecnia en la entidad. El presidente municipal de Querétaro, Felipe Fernando Macías, rendirá su segundo informe el próximo 21 de septiembre frente al Cabildo del Ayuntamiento Capitalino. 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

0: Rhythm is the Dancer Snap en 106.5 Mix, 80s, 90s y más. Soy Maricruz Martínez en este miércoles de Trivia Mix. Desde Acento Residencial estoy contigo porque nos ponemos a prueba. Así que nos vamos en esta última, última pregunta de la Trivia Mix. Y dice así, dice así. Según la letra de la canción Mambo Number 5 de Lu Vega, ¿cuántos nombres de chicas diferentes menciona el cantante? ¿10 nombres? ¿9 nombres? ¿7 nombres? ¿O 5 nombres? A través de redes sociales, Facebook, Maricruz en Mix, mi querida Oli. Dice, son 9, Maricruz. Y justo terminé de escucharla. Es Angela, Pamela, Sandra, Rita, Mónica, Erika, Gina, Mary y Jessica. Efectivamente, son los nombres, se supone que de 9 chicas diferentes, reales, que conoció Lu Vega durante su adolescencia y su juventud. Así que ahí está. A ver qué tanto sabes. Miércoles de Trivia Mix, cerramos esta hora. 106.5 Mix, 80s, 90s y más. No olvides que tengo aquí conmigo en el Acento Residencial tu mochila oficial de 106.5 Mix para que entres con todo en este regreso a clases. Sigo contigo.
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4: 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Tú caminas en prolongación Luis Pasteur, toma nota porque ahorita se complica bastante desde Avenida Constituyentes a la Avenida Ignacio Zaragoza.
1: Lento.
4: Sobre calle Miguel Hidalgo, desde Avenida Tecnológico hasta la calzada Ezequiel Montes.
1: Buen avance.
4: Paseo 5 de Febrero está con buena circulación, así que nada te retrasa desde Avenida Coahuila hasta la Avenida Zaragoza.
1: Clima.
4: 26 grados. 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
0: 12:57.
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3: Así es, Mixers, estamos llegando prácticamente a esta última hora, 106.5 Mix, 80s, 90s y más. Por supuesto, estoy contigo también a través de la aplicación iHeartRadio. Creo que este miércoles ha sido bastante, bastante benevolente, así que por supuesto, sigamos nosotros con buena música y buena vibra, porque nos vamos hasta 1984. Justamente el año en que esta banda británica sacó una de las canciones, pues creo yo que también más icónicas, más liberadoras de toda la década. En realidad, MTV censuró este video, pero en realidad también quiero pensar que fue uno de los videos que se convirtió de inmediato en uno de los himnos de libertad e independencia. La canción fue escrita por John Deacon, el bajista de esta banda, y la canción se llama I Want to Break Free, 106.5 Mix, 80s, 90s y más. Soy Maricruz Martínez, transmitiendo desde Acento Residencial para todo el mundo a través de la aplicación iHeartRadio.

All the Small Things, Blink 182, 106.5 Mix, 80s, 90s y más. Todas esas pequeñas cosas, aunque no parezca, es lo que suman y hacen maravilloso simplemente un día. Puede parecer cursi, pero es real. Soy Maricruz Martínez, transmitiendo desde Acento Residencial. Ya se dieron a conocer, lamentablemente, las causas del fallecimiento de la cantante, de la actriz, vaya, de la leyenda del country, Dolly Parton. Ya sus representantes confirmaron que el artista falleció después de una breve batalla contra el cáncer. Sin embargo, pues no se dio a conocer el tipo de cáncer, ¿no? La verdad es que fue impresionante.

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0: Esta canción la escribió John Phillips de The Mamas and the Papas y se convirtió, más bien pasó de ser un himno de paz a una de las canciones más representativas de los 60. Y además a todo, la voz de Scott McKenzie sirvió para que muchos jóvenes se unieran a toda la contracultura hippie. Aquí está San Francisco, 106.5 Mix, 80s, 90s y más. Y por si fuera poco, estaba yo ahorita acordándome, fue parte de la banda sonora de la película Forrest Gump. Soy Maricruz Martínez, transmitiendo desde Acento Residencial en esta mitad de semana. Gracias por estar escuchando también, igual si vas en tu coche, a través del 106.5 Mix, y si estás en algún punto, no sé dónde, también digitalmente por la aplicación iHeartRadio. 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La verdad es que va a estar de lujo toda la trayectoria, toda la historia, tanto personal, profesional, musical, de uno de los íconos más importantes de la década de los 80 y también de los 90. Así que mañana, 11 de la mañana, por toda la cadena Mix y también a través de la aplicación iHeartRadio. Sigo contigo, soy Maricruz Martínez, 106.5 Mix, 80s, 90s y más, desde Acento Residencial.
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4: De regreso a tu camino con lo más reciente del tráfico y el clima. No te olvides de tomar nota.
1: Lento.
4: Avenida Constituyentes, entre Avenida Tecnológico y Calzada Ezequiel Montes.
1: Carga.
4: Que no deja de avanzar en Boulevard Bernardo Quintana, de Paseo de la Colina a Paseo de Loma Dorada.
1: A vuelta de rueda.
4: Bastante complicada la circulación en Cerro del Sombrerete, de Boulevard Bernardo Quintana a Boulevard Tlaloc. Y en Avenida San Diego, de Primera Privada San Diego a Escuela del Ferrocarril.
1: Buen avance.
4: Aprovecha que nada te detiene en Paseo 5 de Febrero, desde Avenida Coahuila a la Avenida Zaragoza, y en Carretera 57 de Paseo 5 de Febrero a Paseo Quintas del Marqués.
1: Clima.
4: Al momento 26 grados en la temperatura. 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

0: Heal the World de Michael Jackson, 106.5 Mix, 80s, 90s y más, que es con lo que estamos cerrando en esta mitad de semana. Como siempre, Mixers, muchísimas, muchísimas gracias. Gracias por dejarme acompañarme y gracias también a todos nuestros amigos de Acento Residencial, como siempre, por todas las facilidades para poder transmitir este programa y llegar hasta ti y, por supuesto, a ti también que escuchaste a través de la aplicación iHeartRadio. Muchísimas gracias a todo el equipo de 106.5 Mix, a mi querida Mónica Tierra Fría en controles, también a mi querida chiquitilla Pilar Pérez, que está también ahorita ahí en consola. Gracias también a Ian acá de este lado, apoyándonos en la aquí en la transmisión, al buen Fredo también. Muchísimas, muchísimas gracias. Y yo te dejo en punto a las 2 de la tarde con Diana González a través de Panorama Informativo Querétaro. 3 de la tarde llega todavía con más música mi querida Pilar Pérez. A las 7 de la noche llega también Diego Suárez. Y mañana tú y yo nos encontramos a las 10 de la mañana a través de 106.5 Mix, 80s, 90s y más. Pásala muy bien, buena tarde, disfrútala y no se te olvide, el mundo es un lugar menos solitario mientras exista la radio. Soy Maricruz Martínez, 106.5 Mix, 80s, 90s y más. Chau, chau, Mixers.
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1: Sin tráfico.
4: Avenida Universidad de Avenida Tecnológico a la calzada Ezequiel Montes. Y también en Paseo 5 de Febrero entre Avenida Coahuila y Avenida Zaragoza.
1: Lento.
4: Avenida Constituyentes entre Avenida Tecnológico y la calzada Ezequiel Montes.
1: A vuelta de rueda.
4: Si te diriges por el Boulevard Bernardo Quintana, de Paseo de la Colina a Paseo de Loma Dorada.
1: Clima.
4: 26 grados. 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
5: ¿Cómo está usted? Qué gusto que nos acompañe, qué gusto que nos sintonice. Gracias por elegirnos como su opción para informarse a través de la frecuencia modulada del 106.5 Mix, pero también en la plataforma digital iHeartRadio. Esto es Panorama Informativo Querétaro. Estamos en vivo de lunes a viernes de 2 a 3 de la tarde. Mi nombre es Diana González. Bienvenidos, bienvenidas. La 61ª Legislatura del Estado de Querétaro presentó su segundo informe de actividades, en el que destacó iniciativas como el proyecto Batán, la municipalización de Santa Rosa Jáuregui, la ley de identidad de género. Sinué Piedra Gil, presidente de la mesa directiva, afirmó que pese a las diferencias entre bancadas, el Congreso debe legislar con sensibilidad social y priorizar las necesidades de las y los queretanos.
6: Gobernanza y democracia no son conceptos abstractos, se reflejan en la capacidad de este Congreso para resolver conflictos sin violencia, para legislar con rigor y mantener abierta la puerta del diálogo, incluso cuando las posturas parecen irreconciliables. El desarrollo social y la salud pública son dos caras de la misma moneda. No puede haber bienestar real si las personas no tienen acceso a una vida digna y una atención médica oportuna. Por eso este Congreso tiene la responsabilidad de seguir legislando con sensibilidad social y con la misma mirada puesta en las necesidades concretas de las y los queretanos.
5: Santiago Nieto Castillo fue designado como coordinador estatal en Querétaro de la defensa de la Cuarta Transformación en busca de la gubernatura del estado para el proceso electoral 2027. Esto tras rendir protesta, el morenista aseguró que buscará un cambio de poder en Querétaro en apego a la estrategia de la presidenta Claudia Sheinbaum.
7: En palabras de nuestra presidenta, la doctora Claudia Sheinbaum Pardo, por encima de cualquier interés particular estará siempre el del pueblo y el interés de la nación. Querétaro merece un nuevo rumbo, merece que la transformación llegue a las tierras de los 18 municipios del estado. Un rumbo de transformación, de esperanza y sobre todo de amor profundo por nuestro pueblo, siguiendo los principios que encabeza nuestra presidenta.
5: Felipe Fernando Macías Olvera, presidente municipal de Querétaro, afirmó que independientemente de quién sea el candidato de Morena a la gubernatura del estado, el Partido Acción Nacional ganará la elección 2027. La declaración se dio en el marco de la designación de Santiago Nieto Castillo como coordinador estatal de la Cuarta Transformación en Querétaro.
8: Yo lo que les puedo decir como panista es que a quien manden, que manden a quien ellos decidan, Acción Nacional va a ganar contundentemente en 2027. La verdad es que el gobernador Curi y el PAN han formado un gran equipo de mujeres y hombres, que sea quien sea el abanderado.
5: Gerardo Romero Altamirano, secretario de Desarrollo Urbano del municipio de Querétaro, reconoció que la llegada del Tren México-Querétaro modificará la movilidad del centro histórico en la capital. Explicó que debido al impacto de la instalación de una estación, será necesario modificar gradualmente distintos aspectos de la movilidad urbana.
3: Desde luego que la ciudad, cuando se adapta, requerirá inversión de particulares y también de las administraciones, pero no solamente de una administración. Es decir, el tren es un proyecto de infraestructura, sino el más importante de los últimos 50 años.
5: Claudia Sheinbaum, presidenta de México, descartó que exista una investigación contra Rafael Marín Mollinedo, exdirector de aduanas y aspirante de Morena a la gubernatura de Quintana Roo, quien ha sido señalado en notas periodísticas por el escándalo del huachicol fiscal y su promoción política anticipada en dicha entidad. Afirmó que se trata de señalamientos de medios y que será la fiscalía quien informe sobre el tema.
9: Son publicaciones periodísticas. Sí. No, bueno, hay publicaciones. No hay investigaciones. Que la fiscalía informe, pero no hay ninguna investigación.
5: La presidenta de México resaltó el proceso de Morena para frenar candidaturas vinculadas con el crimen. Señaló que la elección de coordinadores y coordinadoras recae en la ciudadanía mediante encuestas y recordó que el gobierno federal planteó modificar la ley electoral para consultar formalmente a las autoridades de seguridad sobre posibles antecedentes de corrupción o vínculos con la delincuencia de cada aspirante.
9: Es decisión de Morena y aquí en el gobierno propusimos un adendum a la ley electoral, a la ley general de procedimientos electorales, para que si el partido le solicita al INE, lo puede hacer de manera directa, pero que haya una comisión del INE a través de la cual se pueda consultar formalmente al Gabinete de Seguridad y a la Fiscalía General de la República si hay algún antecedente, a la UIF si hay algún antecedente o algo que pudiera indicar que la persona o tiene vínculos con la delincuencia.
5: Citlali Hernández, presidenta de la Comisión Nacional de Elecciones de Morena, aseguró que Rubén Rocha Moya podría enfrentar un proceso de expulsión del partido tras tomar una decisión unilateral y quedar bajo investigación por presuntos delitos. Recordó que será la Comisión Nacional de Honestidad y Justicia la que defina si se inicia el procedimiento de desafiliación.
10: Pues que se está investigando, ¿no? De cualquier delito que se le acuse. Creo que una cosa es lo que le toca a la autoridad. En tanto a lo del partido, pues nosotros no compartimos esa decisión que en su momento tomó de regresar, pero pues ya los órganos internos decidirán, ¿no? Vamos a discutirlo. No me toca a mí ver eso, es en lo electoral, pero ahí la Comisión Nacional de Honestidad y Justicia seguramente tendrá una valoración.
5: Vicente Fox Quesada, expresidente de México, anunció que se prepara para volver a las calles a hacer campaña electoral. Adelantó que para el proceso 2027 saldrá a respaldar a todos los partidos de oposición.
11: Todo ello que sean oposición. Por supuesto que sí, ya estoy cabalgando, a ver si aguanto hasta el 12.
5: El primer ministro de Israel, Benjamín Netanyahu, afirmó que es imposible alcanzar un acuerdo diplomático con las autoridades de Irán, a quienes calificó de salvajes. Asimismo, elogió la campaña de presión económica promovida por el presidente estadounidense Donald Trump contra Teherán.
12: Le dije, hay una opción, por supuesto, que es llegar a un acuerdo, un buen acuerdo. No tenemos ninguna objeción a eso. Sin embargo, dudo que pueda alcanzarse un acuerdo diplomático con esa gente, con esos salvajes. Se los digo a ustedes, no se puede llegar a un acuerdo.
5: Mazlum Abdi, líder kurdo de las Fuerzas Democráticas Sirias, anunció la disolución de esta milicia que luchó contra el grupo yihadista Estado Islámico. Señaló que la decisión fue resultado del acuerdo alcanzado con el presidente Ahmed al-Sharaa, quien busca reunificar Siria.
13: Tras el acuerdo con el presidente al-Sharaa y la culminación del proceso de integración de nuestras fuerzas en unidades del ejército sirio, anunciamos hoy el fin de la misión de las Fuerzas Democráticas Sirias y declaramos con plena responsabilidad su disolución como fuerza militar independiente.
5: Son las 2:08, 2:08, leo tus mensajes en @yosoydianagonzalez y también a través de X, soy Diana González. Oiga, y mi comentario tiene que ver con varios reportes que me han hecho vía Instagram justamente y también vía X. Y ayer justo, ya en la nochecita por ahí de las 10:30 de la noche, andaba yo caminando con mi perrita y me di cuenta justamente de lo que me habían estado reportando, de personas que se dedican a recolectar en las bolsas de basura elementos que puedan ser reutilizables, vendibles, como el PET, el cartón, como algunos tiliches que luego la gente deja para que lo recolecte el camión de basura. Y pues los reportes que ustedes me habían hecho tenían que ver con pues la molestia de que muchas veces llegan estas personas, abren las bolsas o inclusive rasgan o rompen las bolsas para buscar lo que puede ser reutilizable o que les pueda servir, y que esto pues genera que se desparrame los desechos que están en las bolsas de basura. Y bueno, ayer que iba yo caminando y veía a estas personas con sus triciclos buscando y recolectando, me tocó ver mucha gente que se llevaba cosas que la gente deja así y que no llama a la recolección de tiliches, ¿no? Había gente que dejaba cartones grandes, que dejaba cajas, que dejaba inclusive algunos de estos rellenos de camas de perro y varias cosas que pues no el

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2: O con su diablito, recolectando las cosas. Yo pensaba en mi idealismo utópico, ¿por qué no volver a esa época antes de que cambiaran la red de recolección de basura por la que tenemos actualmente? Y volver a la época en la que nosotros mismos realizábamos ese trabajo desde casa, que no mezclábamos los desechos y que poníamos en una bolsa por separado aquellas cosas limpias que pudiesen utilizarse y que nosotros no nos vamos a tomar el tiempo de llevar a un centro de recolección, ¿no? Un centro de reciclaje. Entonces, ¿por qué no? Si ya esta práctica nos rodea, si esta práctica es una realidad, si es algo que está sucediendo todas las noches que pasa el camión de basura, ¿por qué no nosotros desde casa, pues, echar un poco la mano? Yo sé que usted va a decir, no, hombre, ¿cómo crees? Pero yo creo que si ya es una sintomatología de una situación que está sucediendo, pues, ¿por qué no facilitarles la chamba, ¿no? Y a lo mejor no mezclar una cosa con otra y poner en una bolsa especial ahí el PET, el cartón, lo que se pueda reciclar y reutilizar, para, y así nos evitaríamos a lo mejor que pues estuviesen buscando en todas las bolsas lo que puede a ellos servirle. Yo creo que si ellos están haciendo ya esta labor, digamos, pues podríamos echarles un poquito la mano y así pues nos hacemos también un poco corresponsables de los desechos, insisto, y en mi comentario dije, en mi idealismo utópico, porque ya lo hacíamos. Yo tengo el recuerdo de mi casa, de antes de que cambiaran, insisto, este servicio de recolección al que tenemos actualmente, de tener los contenedores en casa e ir separando y no mezclen la basura, y en una parte poner los orgánicos y en otra los inorgánicos y en una lo que se puede reutilizar, y no teníamos esta problemática. Las calles estaban mucho más limpias porque pues había esta separación ya que habíamos aprendido desde casa. Se cambia el sistema de recolección, se revuelven todos los desechos, se convierte en basura, y bueno, pues ahora hay gente que tiene esta forma de hacer negocio con lo que nosotros desechamos, pues ¿por qué no facilitarles la chamba si estamos viendo que esto está sucediendo en la capital queretana? Yo sé que no es muy popular mi opinión, pero se la comparto para que reflexionemos todos en comunidad. Recuerda que te leo en @ yo soy Diana González en Instagram, soy Diana González en X, son las 2:03, esto es Panorama Informativo Querétaro.
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4: Muy buena tarde, amigos de Mix. Ya de regreso en tu camino con lo más reciente del tráfico y el clima.
1: Una vuelta de rueda.
4: Intensa carga sobre Cerro del Sombrerete, entre Playa Roquete y Boulevard Tlaloc. Avenida Constituyentes, complicada la circulación de Ejército Republicano a la Avenida Cimatario. También en prolongación Pino Suárez, entre Avenida Galindas a la Avenida de los Cedros.
1: Ligera carga.
4: En Paseo 5 de Febrero, de Avenida Coahuila a la Avenida Zaragoza.
1: Buen avance.
4: Aprovecha la buena circulación que tenemos en Carretera 57, de Paseo 5 de Febrero a Paseo Quintas del Marqués, y en Avenida Colinas del Cimatario, entre Avenida Luis Vega y Monroy, y Avenida Constituyentes.
1: Clima.
4: Al momento la temperatura nos marca 25 grados. 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
6: Seguimos en vivo a través de la frecuencia modulada del 106.5 Mix y también a través de la plataforma digital iHeartRadio. Y recibo de manera presencial aquí en la cabina de Panorama Informativo Querétaro a la secretaria de la Mujer del Estado de Querétaro, Sonia Rocha. ¿Cómo está, secretaria? Bienvenida.
7: Muy contenta por estar contigo y con tu auditorio aquí con ustedes, a la orden.
6: Dos temas. Primero, vi que se lanzó otra vez la convocatoria para la capacitación para periodistas y integrantes del ecosistema de medios de comunicación sobre perspectiva de género. ¿Qué tal ha respondido pues la comunidad a esta convocatoria?
7: Bien, la verdad es que es nuestra, va a ser nuestra segunda generación. Tú eres muy activa en ese tema y sabes que en la primera, bueno, pues fue siempre al inicio son complicados, más porque sé su actividad y los horarios es presencial, es con la universidad, obviamente con la academia, con nosotros y por supuesto nuestros aliados y nuestras aliadas que son todos ustedes. Y en la primera nos fue muy bien, más sin embargo sí creo que los tiempos siempre son complicados. En esta ocasión además venimos afortunadamente de ampliarlo un poco. Para el sector del periodismo, pero desde el deporte.
6: Okay.
7: Que también es un lugar en donde desafortunadamente no sigue existiendo violencia, ¿no? Y pues ahora lo ampliamos con ellos y creo que también es un poquito dar otro paso. Sé que más ustedes lo saben bien que no es la solución completa, pero sí es un paso más, es que esto se haga común, que exista la tercera generación, la cuarta generación, a lo mejor trabajar con la UAC en una segunda fase de ese, no quedarnos como en lo básico, porque al final son cuatro sesiones, seguramente nos va a faltar tiempo. Se pusieron en el primero las charlas muy interesantes, porque además los que van y las que van son mujeres que todo el tiempo están en esta parte de la crítica, ¿no? Pero les decía yo hoy precisamente en la mañana que cómo este taller lo que hace es no limitar la libertad de expresión, sino que te dé herramientas para hacerlo con respeto y siempre en el marco de lo correcto. Entonces, no veamos que esto limita lo que ustedes hacen. Al contrario, te hace más profesional y te hace, pues, por supuesto,
6: sí.
7: que los que te escuchan, porque yo les decía que cuánto tiene de importancia lo que ustedes hacen, su palabra, ¿no? Un comunicado, una palabra incorrecta, en el momento incorrecto, ¿cómo cambia para mal? Entonces no nos ayuda a esta lucha que tenemos constante desde la Secretaría de las Mujeres y en general todas las mujeres de eliminar la violencia a nuestra persona, ¿no?
6: Sí, y también cómo cambia para bien, ¿no? Porque sí. De alguna manera, pues claro. Ya no revictimizas, empiezas a utilizar el lenguaje de diferente forma, de manera mucho más constructiva. Claro. Y lo interesante sería que, pues, no fuera la gente que ya está socializada con el tema, sino uh-huh. que poco a poco, pues, más personas decidieran acercarse a aquellos, sobre todo, pues, que no están tan cercanos del tema, ¿no? Que eso sería ya como el top de estas capacitaciones. Sí. Y lo mejor, pues, que ya no la necesitáramos en algún momento, ¿no?
7: Como yo les digo que ojalá algún día, no sé si lo veamos nosotros, pero ojalá un día la Secretaría de las Mujeres no existe, ¿no? Porque no sea necesaria, ¿no? No existan nuestros centros de atención municipal que tenemos, no exista un centro de representación legal que, por cierto, acabamos de inaugurar uno nuevo en Cadereyta para las mujeres de 6 municipios del semidesierto para poder tener esta representación legal gratuita, pues para defender derechos. Y en realidad, obviamente, la idea es que sería que un día estas instancias no existieran, porque ya no tenemos, desafortunadamente, sigue existiendo todos los días, seguimos atendiendo una gran cantidad de mujeres. Este año llevamos en la Secretaría 3.500 mujeres, obviamente seguramente estos días ya un poquito más, son unas cifras de hace unos días, todos los días las actualizamos. Son nuestras usuarias que tenemos este año, que han ido a diferentes atenciones. Y bueno, no nada más les damos una sola atención, ¿no? No nada más es van por atención psicológica. Algunas se les da varias atenciones psicológicas, varias atenciones de representación legal, alguna asesoría. La verdad es que entre eso y otra parte muy importante que viene con el tema del taller con perspectiva, para los medios de comunicación, es precisamente que este viene a cerrar un ciclo de comunicación que tenemos con las mujeres para prevención. Mujeres y hombres, en exacto, realidad capacitamos sí. Mujeres y hombres. Hasta ahorita llevábamos 380 y tantos capacitaciones, 11 universidades, hemos entrado a las universidades a llevar nuestros talleres, ¿no?, de la Secretaría, porque ahí están estas mujeres y estos hombres que todos los días escuchan, que todos los días ven redes sociales, que también pues es otro, hoy esto nos ayuda, pero también a veces se comunica incorrectamente, y entonces vamos normalizando y vamos haciendo, siguiendo con estos estereotipos de muchos años y reproducimos lo que escuchamos, ¿no? Los jóvenes siguen siendo una esponjita para lo que los adultos decimos, y los que comunicamos, pues son eso, tienen que ser nuestros aliados, los aliados de, yo les digo, no de la Secretaría de las mujeres de Querétaro, ¿no? Para no seguir como con esta bola de nieve, porque por eso estamos aquí. Exacto. En este lugar nos encontramos porque a tiempo no hemos detenido lo que estaba mal, ¿no? Entonces, exacto, la verdad es que estamos contentas. Yo sé, y lo hemos platicado mucho fuera del aire con ustedes, porque quiero decirles a quien nos escucha que la persona que tengo aquí enfrente es una persona que lucha mucho por estos temas de las mujeres, que es gran aliada y que además te he escuchado, ¿no?, con un gran conocimiento. Y pues afortunadamente tenemos estas mujeres que nos ayudan a quien todavía no está en ese conocimiento, pues diga, bueno, me voy a preparar, voy a tomar estos talleres, son talleres gratuitos, las becas las damos nosotros, es una gran alianza que hacemos. Ahorita ya nos acompaña aquí mi querida amiga, y con las universidades estamos haciendo gran equipo, porque al final somos esto, somos sociedad, la academia, obviamente los que trabajamos en gobierno, y vuelvo a decirlo, la verdad es que sin ustedes sería muy difícil que nosotros podamos llegar a más personas, hombres y mujeres, para que entendamos que hoy, en este momento, todavía estamos sufriendo gran cantidad de violencia y que no debe de ser así.
6: Sí, somos un sistema, a fin de cuentas, exacto, ¿no? O sea, todo se interrelaciona. Entonces, desde la casa, lo que vemos, lo que hablamos, lo que transmitimos, lo que leemos, lo que compartimos en redes, o sea, es todo un sistema y estamos todos interconectados, quieras o no. Entonces, creo que es importantísimo, okay, que seamos corresponsables de la realidad en la que queremos vivir, ¿no? Muchos hombres que desgraciadamente pues son perpetradores de violencia, pues dicen, no, yo respeto mucho a las mujeres, pues tengo madre e hijas, etcétera, ¿no? Pero pues eso algunos no tienen, ¿verdad? Pero la verdad es que eso no es un argumento suficiente para que realmente haya una, pues, un un cambio de conciencia, ¿no? Y lo decías bien al inicio, o sea, pues quién sabe si nos toca verlo, pero aquí seguimos arando, ¿no? El camino, y no podemos...
7: Sembrando
6: pues,
7: para ver si...
6: Quedarnos inmóviles por decir, no, mija, pues yo no lo voy a ver, no, pues hay que seguir y ya las que sigan, que le sigan rascando, ¿no? Con mejores herramientas,
7: claro,
6: a lo mejor. Y, secretaria, si me lo permites, saludo a Maricruz Ocampo,
7: claro que sí.
6: Y me da mucho gusto que haya sido una gran impulsora para esta conferencia, una ponencia magistral, mejor dicho, con Rosa Cobo, y me decía Maricruz que fuiste una gran aliada para que esto se realizara. Entonces lo celebro y pues te doy la bienvenida, amiga, y platícanos de esta ponencia.
4: Pues fíjate que ha sido el segundo ejercicio que hemos hecho de este tipo. Ya lo hicimos antes con Nuria Varela, ahora lo estamos haciendo con Rosa Cobo, y es un esfuerzo colectivo que no solamente participa Querétaro, y aquí gracias a Sonia, porque como te dije, estaba yo ya un poquito preocupada cómo sí. lo íbamos a hacer, y Sonia siempre que le pedimos levanta la mano y nos dice, ahí estoy con ustedes. Pero también está participando Puebla, está participando Tlaxcala, está okay. participando Morelia, la Ciudad de México y nosotros. Entonces, este esfuerzo colectivo nos está permitiendo traer a estas personalidades como Nuria, como Rosa Cobo. Ya estamos buscando a Silvia Federici, ya qué estamos buscando a estas mujeres que además nunca han podido venir a Querétaro, porque a lo mejor a la Ciudad de México sí van, ¿no? Pero traerlas a Querétaro, hacer este esfuerzo, la realidad es que, pues a mí me llena de felicidad. Y hacer la sinergia, como bien dice mi querida Sonia, entre las instituciones públicas, entre el activismo y la academia, la realidad es que nos da frutos. Y las alianzas entre mujeres son lo que han logrado la transformación de este planeta. Somos el movimiento feminista, el único movimiento que realmente ha cambiado todo, dice Marcela Lagarde. Esa es la mayor contribución de las mujeres a la humanidad. Y hacer estas sinergias pues también demuestra que esos dichos malvados de juntas ni difuntas y todo eso no tienen fundamento, porque realmente cuando hacemos las cosas juntas, las hacemos muy bien y realmente logramos transformaciones importantes.
6: No, totalmente de acuerdo y lo celebro, y pues hay que hacer la invitación, la convocatoria es para el próximo martes 1 de septiembre a las 11:00 a.m. en bloque. Aquí mi pregunta es abierto, hay un cupo limitado, hay que registrarse, ¿cómo es la accesibilidad?
7: Bueno, primero, muchas gracias. Quiero también saludar, la saludamos aquí fuera, pero a Maricruz, porque a mí siempre me dijeron que me juntara con la gente que sabe. Cuando uno pregunta no se equivoca y sabe que a veces hasta las respuestas no me gustan de mi Maricruz, pero yo las pido porque así es, y juntarse con la academia creo que es parte, ¿no? Buscar aliados en todos lados siempre ha sido la forma de salir adelante, y en esta secretaría pues así ha sido y así seguirá siendo, mi querida Maricruz. Muchas gracias por hacernos parte de esto, por traer cosas buenas a la secretaría y además para ponerlas al servicio de todos. Tienes toda la razón. Nosotros no tenemos un previo registro. La convocatoria está hasta para 300 asistentes. Obviamente estamos haciendo una convocatoria porque la secretaría desde un inicio hemos querido profesionalizar también a nuestras trabajadoras. He comentado que tenemos centros de atención municipal, los centros de representación legal, tenemos profesionistas que todos los días atienden a otras mujeres. Y si nosotros no trabajamos en profesionalizarlas como les hemos hecho con otras activistas y así como la doctora Cobo que viene, que nos han acompañado, también a ellas las invitamos pues para que obviamente nos se junten con las que siempre saben más, nos juntemos con las que siempre saben más y poder tener mejores servicios en la secretaría. Entonces están invitados, obviamente la academia está invitada, activistas, está invitada sociedad civil, empresarias, las secretarias del gabinete, las subsecretarias, pues creo que el lugar da, ¿no? Son 300 espacios que tenemos en bloque. Ahí nos podemos registrar, o sea, no hay un previo registro, pero sí es importante pues venir al aire y decir que la doctora viene a Querétaro. Creo que vale la pena. Hemos estado, yo sé, con el esfuerzo aquí de Maricruz y del equipo, pues como sí tenerla. A veces se dice fácil, ¿no? A lo mejor para quien no conoce su trayectoria, pues puede decir que es sencillo, pero la verdad es que sí debo de reconocer que tienen un gran trabajo. También sumamos ahí a Michelle Villanueva, de la UAC, que también, pues, hemos hecho también gran trabajo en diferentes áreas con ellas. La verdad es que siempre las puertas estarán abiertas. Entonces, pues simplemente acudir a Bloque a las 10 de la mañana, no sé si voy
6: a las 11, sí, tengo yo aquí, ¿no? Pero pueden llegar antesito, 10
7: sí,
6: y media, ¿no?
7: Para poder, pues registrarse, pero es abierto.
6: Okay. Oye, y escuchaba que decías, las secretarias, las trabajadoras, yo guardaría unos 50 lugares para los secretarios, los trabajadores.
7: Sí. Digo, cuando hablo de tienes toda la razón.
6: Lugares.
7: Sí, siempre, sí, cometemos de pronto ese error, ¿no?
6: Sí.
7: Cuando hablo de la parte de las secretarías, sí, porque la secretaría en la generalidad casi son puras mujeres, ¿no? Nuestras trabajadoras, abogadas, psicólogas, pues siempre son mujeres, ¿no? De representación legal. Pero tiene razón, en el gabinete al final mandamos la invitación a todas. Creo que seguimos teniendo ese tema. A todas y a todos. Pero creo que seguimos teniendo ese tema, que quien acude normalmente...
6: Pues como las
7: decimos,
6: mujeres.
7: Es una mujer, ¿no? Acudimos las mujeres. Pero ojalá, como bien dices tú, también encontremos ahí bastantes caballeros de diferentes sectores que también se sumen, como lo hacemos en el taller, porque también en el taller es para mujeres y hombres, con la idea de que obviamente acudan pues los hombres y las mujeres. Al final somos un gran equipo, ¿no? Entonces, tienes toda la razón, haremos extensiva, en el caso del gobierno y del gabinete, a mis compañeras y a mis compañeros de gabinete.
4: Y fíjate que una cosa que también tengo que agradecerle a Sonia es que cuando yo le hice la propuesta, fue lo primero que me dijo, es quiero que las directoras de los institutos, las secretarias de los institutos municipales de la sierra, del semidesierto y todo, tengan la oportunidad de escucharla. Que son las que menos oportunidad tienen, son las que nadan contracorriente, a veces son dos personas en un instituto, en una secretaría, y entonces también que se haya encontrado la posibilidad que ellas puedan venir y puedan escuchar a alguien como Rosa Cobo, que es probablemente entre las escritoras feministas de habla hispana más importantes que tenemos, pues también es una forma de reconocer el trabajo de todas ellas. Porque la verdad es que a mí de repente me llaman, ya sabes, de Jalpan o de Arroyo.
7: Y de acompañarlas,
4: ¿no?
7: Sí, y de acompañarlas.
4: Porque
7: sí.
4: Se vean, que se sientan acompañadas, que se sientan reconocidas y que se sientan parte de este esfuerzo tan enorme que ellas hacen muchas veces en una soledad casi absoluta en sus municipios, que traer a una mujer a que la atiendan, por ejemplo, en el refugio, a veces las traen en su propio coche, les toma horas llegar. Entonces creo que esto también es una manera de decirles a ellas gracias, porque a veces se nos olvida que este estado tiene un montón de municipios.
6: Exacto.
4: Que toman horas para llegar y que ahí también están estas mujeres fantásticas haciendo un trabajo titánico para ayudar a la erradicación de la violencia en nuestro estado.
6: Pues muchísimas gracias, Maricruz Ocampo, secretaria de la Mujer Sonia Rocha, por su generosidad de venir a hacer esta invitación al público de Panorama Informativo Querétaro, que se pase la voz, que se contagie de la energía, y pues nos vemos el próximo 1 de septiembre, martes, 11 de la mañana, en Bloque, para esta ponencia magistral de la maravillosa doctora Rosa Cobo.
7: Si me lo permites, antes de terminar, a mí me gustaría igual también invitar a la gente de los medios, ¿no? Hombres y mujeres, a que nos acompañen, también son bienvenidos, más ustedes que han luchado tanto. Ahí los esperamos.
6: Muchísimas gracias. Hacemos una pausa, Panorama Informativo Querétaro.
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9: 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De regreso a tu camino con lo más reciente del tráfico y el clima.
5: Lento.
9: La circulación para ti que te encuentras en Paseo 5 de Febrero. De Avenida Coahuila a la Avenida Zaragoza.
5: Sin tráfico.
9: Si tu camino es carretera 57, de Paseo 5 de Febrero a Paseo Quintas del Marqués.
5: Una vuelta de rueda.
9: Avenida Hidalgo, de Paseo Niños Héroes a la Avenida Tecnológico.
5: Clima.
9: 25 grados. 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
6: Son las 2:38 PM. Santiago Nieto Castillo fue designado como coordinador estatal en Querétaro de la defensa de la Cuarta Transformación en busca de la gubernatura del estado de Querétaro para el proceso electoral 2027.
17: Santiago Nieto Castillo fue designado por Morena como coordinador estatal en Querétaro de la defensa de la Cuarta Transformación y la soberanía nacional. Como coordinador estatal, Nieto Castillo encabezará los trabajos políticos de organización territorial y difusión del proyecto de la 4T rumbo al proceso electoral de 2027. Asimismo, será registrado como representante del movimiento para las próximas elecciones a la gubernatura del estado. En su mensaje, el morenista llamó a la unidad y al trabajo conjunto para lograr en Querétaro una transición siempre en apego a la estrategia del actual gobierno federal.
18: En palabras de nuestra presidenta, la doctora Claudia Sheinbaum Pardo, por encima de cualquier interés particular estará siempre el del pueblo y el interés de la nación. Querétaro merece un nuevo rumbo, merece que la transformación llegue a las tierras de los 18 municipios del estado. Un rumbo de transformación, de esperanza y sobre todo de amor profundo por nuestro pueblo, siguiendo los principios que encabeza nuestra presidenta.
17: Cabe recordar que Santiago Nieto fue titular de la Unidad de Inteligencia Financiera durante el sexenio federal pasado y encabezó el Instituto Mexicano de la Propiedad Industrial durante el actual gobierno de Claudia Sheinbaum. Panorama Informativo, Vanessa Oseguera.
6: Martín Arango García, dirigente estatal del Partido de Acción Nacional de Querétaro, afirmó que Santiago Nieto representa la corrupción en la Cuarta Transformación, esto tras su nombramiento como candidato de Morena a la gubernatura del estado.
17: Martín Arango García, dirigente estatal del Partido Acción Nacional en Querétaro, celebró el nombramiento de Santiago Nieto Castillo como coordinador territorial de Morena en busca de la gubernatura del estado en 2027. Y es que afirmó que de todos los perfiles que aspiraban a esta designación, Nieto Castillo retrata de cuerpo entero la esencia del partido Morena y la corrupción de la 4T. El líder panista en Querétaro acusó al morenista de haber respaldado políticamente al gobernador con licencia de Sinaloa, Rubén Rocha Moya, quien está en medio de investigaciones por presuntos nexos con el crimen organizado. En ese sentido, Arango García sostuvo que Santiago Nieto deberá responder ante los queretanos por las decisiones tomadas durante su trayectoria pública.
8: Nos da mucho gusto porque lo mencionamos en algún momento. Me parece que de todos los perfiles que se manejaban en aquel partido político, pues él es el que retrata de cuerpo entero la podedumbre que Morena ha realizado para este país. Porque toda la corrupción, toda la podedumbre que Morena ha llevado a nuestro país, toda esa mala imagen que hoy los mexicanos pueden ver de Morena, no había ningún otro perfil en Querétaro que la retratara de cuerpo entero como este personaje.
17: Finalmente, Martín Arango rechazó que el PAN considere fácil una eventual contienda frente a Santiago Nieto y mantuvo su postura de pedir piso parejo y que su esposa, la consejera del INE, Carla Humphrey, se mantenga al margen de cualquier asunto electoral de la entidad. Panorama Informativo, Vanessa Oseguera.
6: Luis Bernardo Nava Guerrero, secretario de Desarrollo Social del Estado de Querétaro, confió en que la ciudadanía respaldará al Partido Acción Nacional durante las elecciones del 2027. Esto luego de que Morena anunciara este miércoles a su candidato en el estado.
19: No nos preocupa tanto el nombre del aspirante de Morena. Nos ocupa salir unidos, salir fortalecidos y seguir cuidando de Querétaro. Así respondió el secretario de Desarrollo Social, Luis Bernardo Nava, quien ha levantado la mano para ser candidato a la gubernatura del estado por parte del Partido Acción Nacional. Esto luego de que Morena confirmara este miércoles 26 de agosto que Santiago Nieto será quien competirá por la gubernatura durante las elecciones del 2027. Se dijo tranquilo de que su partido cuenta con los mejores perfiles para las distintas posiciones y confío que tendrán el respaldo de los ciudadanos.
20: A los panistas y a todos los panistas, no solamente de los que tienen credencial, los que quieren a Querétaro y quieren que cuidemos a Querétaro, a todas esas personas decirles, es momento de poner por delante a Querétaro y no los proyectos personales. Creo que la marca Morena está por encima de cualquier otro de los integrantes, o sea, sin embargo, entre las distintas marcas, el Acción Nacional es la que está mejor posicionada.
19: Panorama Informativo, Karina Buitrón.
6: Samuel Mena, delegado de la Secretaría de Gobernación, informó que las obras en la carretera 57 no concluirán el próximo 31 de agosto, como estaba previsto. Señaló que hasta el momento no existe una fecha definida para la conclusión de los trabajos.
19: Obras de la carretera 57 sin fecha de conclusión. El delegado de la Secretaría de Gobernación del Estado de Querétaro, Samuel Mena, informó que aún no hay una fecha para que concluya las obras de la carretera federal 57, toda vez que se había planteado como fecha de término el 31 de agosto. Mencionó que aún faltan varios kilómetros por intervenir, por lo que se siguen colocando concreto. Además, mencionó que hay otras obras adicionales que se están haciendo a la par. Aunque reconoció que actualmente existe una afectación en la movilidad, aseguró que los beneficios se verán a largo plazo.
20: Todavía va a tener un tiempo más de...
21: ¿Cómo cuándo le han comentado?
20: No sabría el tiempo, pero he visto bastante avance que han metido ahorita en el nuevo concreto. Y hay algunas obras adicionales que van saliendo en función de algunos cambios en el proyecto. Pero se va trabajando y bueno, por supuesto, es una obra que a corto plazo está afectando, pero a largo plazo va a tener un gran beneficio para el estado.
19: Panorama Informativo, Karina Buitrón.
6: Son las 2 de la tarde con 44 minutos. Hagamos una brevísima pausa aquí en Panorama Informativo Querétaro y ya volvemos.
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3: Gracias por su sintonía aquí en Panorama Informativo Querétaro. Vámonos con las vacantes de empleo en voz de mi compañera Lourdes Wood.
4: Hola Diana, soy Lourdes Wood. Muy buenas tardes. En la Secretaría del Trabajo, el Poder Ejecutivo del Estado de Querétaro, queremos compartirles algunas de las ofertas laborales del día de hoy, que son solo para género femenino. Gerencia de finanzas, 25,000 pesos mensuales, con licenciatura en contabilidad. Guardia vial, 17,000 pesos al mes. Médico general, 19,000 pesos mensuales. Cajera, 17,500 pesos mensuales, con licenciatura en administración. Para abrir espacios, coordinadora de diseño, 22,000 pesos al mes, para personas con discapacidad. Les atendemos en Ezequiel Montes 23 Norte, primer piso, Colonia Centro Histórico en Querétaro, o en el 442-265-6600, extensión 6667. Muchísimas gracias, Diana. Es lo que tenemos en empleabilidad para hoy. Les deseo una excelente tarde.
3: Y saludo con muchísimo gusto en este momento vía telefónica a Josefina Vázquez Mota. Querida Josefina, ¿cómo estás? Te saludo con mucho gusto.
5: Diana, qué gusto me da saludarte a ti, a quienes nos acompañan esta tarde. Y yo también te saludo con gran afecto y gratitud porque pues este espacio siempre ha estado abierto, particularmente cuando hablamos de las niñas, los niños y los adolescentes.
3: Totalmente, y siempre lo será, mi querida Josefina. Y la verdad es que vi el título de este nuevo libro y se me erizó la piel y de verdad que se me hizo el corazón, me apachurró el corazón. O sea, mamá, papá, me hiciste adicto, ayúdame, te necesito. Vas a estar dando una charla para presentar justamente parte de lo que viene en este libro. ¿Por qué este título? ¿Qué es lo que vamos a descubrir en este nuevo texto?
5: Mi querida Diana, he tenido la oportunidad de estar en estos pues más recientes 15 meses de manera presencial con alrededor de 100,000 niñas, niños y adolescentes en diferentes regiones del país y puedo decir con gran responsabilidad, estamos frente a una emergencia nacional. Lo que me he encontrado en la gran mayoría de los testimonios que he escuchado directamente de ellas y de ellos son testimonios de profundo dolor. Esta es la generación que se reconoce como sentirse la más sola en la historia de toda la humanidad. Y cuando yo empiezo a conversar con ellas y ellos sobre ciberbullying, veo perfectamente cómo se abrazan, como más de un alumno o un alumno va corriendo al baño porque es una víctima de este ciberacoso o de este ciberbullying. Cuando empezamos a hablar de quienes han subido las fotos de sus cuerpos desnudos, de sus partes íntimas a las redes sociales, de acuerdo a una investigación de la UNAM, pues lo han hecho casi el 63% de nuestras niñas, niños y adolescentes, ya sea porque un adulto los engañó o porque alguien en quien ellos confían les dijo, mándame esa foto y te prometo que nunca la voy a compartir y siempre la va a compartir y de pronto se va a ver en una plataforma con 5,000 millones de personas que la ven en el mundo y tenemos al menos dos pandemias y una epidemia de la cual hablaremos mañana y quiero invitar respetuosa y urgentemente a todas y todos quienes nos puedan acompañar porque la pandemia primera que estamos enfrentando en el país es esta adicción a los videojuegos, videojuegos que por cierto la gran mayoría ahora están diseñados con un algoritmos para generar una terrible adicción y por otro lado para hablar con extraños. En las conversaciones que he tenido con estos miles de niñas y niños, les suelo preguntar cuántos de ellos hablan con extraños en las redes sociales. El 85% te dice que lo hace de manera cotidiana. y se ha convertido también en un espacio ideal, terrible y trágicamente, para el reclutamiento del crimen organizado. Cada hora, Diana, en nuestro país, el crimen organizado está reclutando al menos a 5 de nuestras niñas, niños o adolescentes por redes sociales, y cada día están desapareciendo 29 niños en este país, en nuestro país. Y no es que desaparecen, es que se van, o las redes de trata se los llevan, o con el crimen, los pederastas. Y vamos a hablar de qué está pasando con esta pandemia de los videojuegos. La siguiente pandemia gravísima también es el consumo y la adicción a la pornografía. En México, desde muy corta edad, de acuerdo a Save the Children, que tiene un estudio muy serio, pues los empieza a buscar a través de plataformas como TikTok. No es que los niños busquen la pornografía en un principio, la pornografía empieza a entrar a sus vidas, y te puedo decir que a los 12 años de edad, si no el 100%, si casi el 100% al menos, ha visto una vez pornografía, si no es que ya tenemos adictos a esas edades a un consumo de una pornografía que es brutalmente violenta, destructiva. Y bueno, pues una epidemia que crece vertiginosamente, y en este espacio pues te voy a compartir una primicia que es muy importante. Por un lado, comentarte que estoy hablando de las apuestas. Uh-huh. Si recordamos el Mundial, que es muy reciente y que muchos de nosotros disfrutamos los partidos de México y algunos otros, la mayoría de los espacios comerciales eran de apuestas. Y el crecimiento de apuestas a través de las pantallas de celular ha sido vertiginoso, sobre todo en los últimos años. Te encuentras niñas y niños de 10, 11 años haciendo apuestas a través de la pantalla, porque dicen que son mayores de 18 años y así entran. Y no solamente se apuesta por un partido, se apuesta si esta tarde va a llover, si a qué hora va a llover, a qué hora va a dejar de llover, si va a salir el sol o no va a salir, en qué minuto va a suceder tal o cual cosa. Y el día de mañana, y esta es una primicia que pues te comparto pues con mucho aliento, un joven muy valiente nos va a acompañar y nos va a compartir lo que le ha significado en su vida este infierno de ser un ludópata, que es como se denomina la adicción a las apuestas, la ludopatía, lo que ha debido enfrentar él, su familia, y en qué momento de su vida se encuentra. Y nos vamos a percatar de que desafortunadamente estamos muy distantes de estas realidades. Mamá, papá, me hiciste adicto, adicta, ayúdame, te necesito. Tiene que ver, Diana, porque cuando voy a hablar con los papás y les pregunto, y aquí me están escuchando muchos porque es la hora de la comida, de transportarnos, ¿a qué edad ponen la primer pantalla frente a sus hijos? La respuesta casi del 100% es a los 3 meses de edad. Y a los 3 meses de edad, ese pequeño bebé no puede tomar ni siquiera su biberón. Evidentemente no sabe que es una pantalla, pero su cerebro sí. Y su cerebro va a generar eso que llamamos dopamina, esa sustancia que a los adultos nos provoca emoción, euforia, que cuando te gusta mucho algo, los chocolates, o quien bebe alcohol no lo puedes dejar, o quien le gusta el tabaco. Y por eso es que vemos niños de 1 año y medio, 2 años conectados a lo que yo llamo un chupón digital, y están desconectados de la vida, están desconectados de ti, y están conectados y hackeando su cerebro, y cuando les quitas esa pantalla, lo vemos todos los días, la reacción de ese pequeño niño o de esa pequeña niña es tirarse al piso, llorar. Ya tenemos entonces niños muy pequeños que empiezan una adicción donde sienten coraje, angustia, ansiedad, miedo. Y en cuanto los vuelves a conectar, se tranquilizan, los vuelves a desenchufar del mundo real, de su mundo y también del tuyo. Y la pregunta que yo quiero hacer aquí abiertamente es, ¿quiénes hacemos adictos a nuestros hijos a las pantallas? ¿Quiénes los vamos metiendo al mundo de las pantallas? Y sé que no se trata de buscar culpables, no es el propósito del libro, pero es la primera generación también en la historia de la humanidad donde los padres, por ignorancia o por comodidad o por ambas razones, hacemos adictas y adictos a nuestros hijos, adicciones de las que muy probablemente, querida Diana, no lograremos rescatarlos el resto de su vida. Así de que de esto y más hablaremos el día de mañana en el Teatro Experimental. La cita es a las 8:30 de la mañana, y la verdad, ojalá nos puedan acompañar todos aquellos que tengamos cerca a una niña o un niño. Papás, mamás, docentes, abuelitas, abuelitos, adultos, tíos, siempre hay una niña o un niño cerca de nosotros. Y quiero decirte que después de estar con más de 100,000, las generaciones se sienten no solamente huérfanas, sino la cantidad de autolesiones que se hacen, sí, los cortes en sus brazos, los cortes en sus piernas, el dolor, la tragedia de ver sus fotos arriba de sus cuerpos desnudos. De verdad, sus vidas se están destruyendo a pasos agigantados, y yo me sentiría que estoy traicionando a todas estas niñas y niños que me han contado sus historias, que me platican lo que viven día con día, si no la reflejo en primer lugar en este texto y después poderlas compartir, visibilizar. Este libro también tiene herramientas de acompañamiento a las familias, de ayuda, así de que en esta causa nos necesitamos todas y todos.
3: Totalmente de acuerdo, Josefina. Muchísimas gracias por tu generosidad de hacer este preámbulo y esta invitación a toda la gente que nos escucha, que pasen la voz, que se den cita el día de mañana, 27 de agosto, a las 8:30, en el Teatro Experimental, en el Querétaro Centro de Congresos, en Paseo de las Artes 1531. Para conocer un poco más de este libro, es la presentación de este libro, Mamá, Papá, Me Hiciste Adicto, Ayúdame, Te Necesito, de Josefina Vázquez Mota. Muchísimas gracias por platicar con el público de Panorama Informativo Querétaro, y estaremos con mucho gusto mañana acompañándote a las 8:30 de la mañana.
5: Será un gran honor, Diana. Gracias por tu compromiso inquebrantable siempre con esta causa, y te abrazo con mucho afecto, y mañana los espero a todas y todos ustedes. Muchísimas gracias. Buenas tardes.
3: Gracias a ti y un abrazo de regreso. Y gracias al público de Panorama Informativo Querétaro y a todo el equipo que hace posible esta emisión. Karina Buitrón, Vanessa Ceguera, Moni Tierra Fría, Dulce Mendoza, Giovanna Espinosa y su servidora Diana González. Se queda con Pilar Pérez y la programación del 106.5 Mix. Gracias y hasta la próxima.
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1: Una vuelta de rueda.
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1: Clima.
6: 26 grados. 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
3: Querétaro, muy buenas tardes. Ya son las 3 de la tarde con un minuto en 106.5 mix, 80s, 90s y más. Y voy a tener el privilegio de poderte acompañar hasta las 7 de la noche. Así que te invito a que te quedes conmigo, escuchando la mejor música, la mejor información y datos muy interesantes. Y aparte que interactuamos tú y yo gracias a nuestra aplicación de iHeartRadio en el TalkBack. Tengamos esa comunicación. Y te voy a dejar con esta canción, que por cierto, mañana ya es el especial mix de George Michael a las 11 de la mañana en punto, conducido por Charo Fernández. Así que va a estar increíble. Van a hablar de la vida personal como de George Michael, la vida como artista, como músico, como productor, en fin, todo lo que hizo George Michael a lo largo de su vida. Así que no te lo puedes perder. Te dejo por lo pronto con esta canción, Carol's Whisper, 1982, que este saxofón es algo muy, muy sensual. Yo soy Pilar Pérez, estás en 106.5 Mix, 80s, 90s y más.

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2: Todo esto al mismo tiempo, y justamente por eso es imposible olvidarlo. Después del derrame cerebral que sufrió en el año 2012, siguió trabajando y pues conectando con sus fans en los últimos años. Hoy pues se nos va uno de los artistas más influyentes de todos los tiempos. Descanse en paz nuestro querido Tim Curry. Así que hay noticias así no tan cálidas, pero al final, pues, la vida es así. 106.5 Mix, 80s, 90s y más. Yo soy Pilar Pérez, tengo el placer de acompañarte hoy hasta las 7 de la noche.
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4: Muy buena tarde, amigos de Mix, y de regreso en tu camino con lo más reciente del tráfico y el clima.
1: Aviso.
4: Si todavía tienes planes en la Ciudad de México, te recuerdo que hoy no circulan vehículos con holograma 1 y 2. Engomado rojo, terminación de placas en 3 y 4. Evita una sanción.
1: Lento.
4: La circulación en Paseo 5 de Febrero de Avenida Coahuila a la Avenida Zaragoza. Y en Avenida Zaragoza, entre Avenida Corregidora y hasta llegar a Ezequiel Montes.
1: Sin tráfico.
4: Aprovecha la buena circulación que tenemos en Avenida Colinas del Cimatario, entre Avenida Luis Vega y Monroy, hasta llegar a Avenida Constituyentes.
1: A vuelta de rueda.
4: Y bastante complicada la circulación en prolongación Pino Suárez, de Avenida Galindas a la Avenida de los Cedros.
1: Clima.
4: Tenemos al momento 26 grados. 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

0: Piano Man 1973 del señor Billy Joel. ¿Y sabías que él no empezó con la música con un piano clásico? Porque de joven él estudió piano, pero también practicó el boxeo durante un tiempo y llegó a competir a nivel amateur. O sea, sí da unos buenos trancazos el señor Billy Joel. Y el boxeo casi se convierte en su carrera antes de dedicarse por completo a la música. Consideró seriamente convertirse en boxeador profesional, pero la música lo atrapó y lo llamó muchísimo más. Aunque Piano Man es probablemente su canción más reconocible, Joel ha dicho en distintas ocasiones que no considera que sea necesariamente su mejor composición. 106.5 Mix, 80s, 90s y más. Yo soy Pilar Pérez, te recuerdo mis redes sociales, estoy como Pilar Pérez Mix, 106.5 en Instagram y en Facebook, para que también me sigas y estemos en contacto, porque recuerda que tenemos muchísimas promociones para estos 30 años y porque nos gusta apapacharlos, más que nada. 106.5 Mix, 80s, 90s y más.
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4: Muy buena tarde, amigos de Mix, y de regreso en tu camino con lo más reciente del tráfico y el clima.
1: Aviso.
4: Si todavía tienes planes en la Ciudad de México, te recuerdo que hoy no circulan vehículos con holograma 1 y 2. Engomado rojo, terminación de placas en 3 y 4. Evita una sanción.
1: Lento.
4: La circulación en Paseo 5 de Febrero de Avenida Coahuila a la Avenida Zaragoza. Y en Avenida Zaragoza, entre Avenida Corregidora y hasta llegar a Ezequiel Montes.
1: Sin tráfico.
4: Aprovecha la buena circulación que tenemos en Avenida Colinas del Cimatario, entre Avenida Luis Vega y Monroy, hasta llegar a Avenida Constituyentes.
1: A vuelta de rueda.
4: Y bastante complicada la circulación en Prolongación Pino Suárez, de Avenida Galindas a la Avenida de los Cedros.
1: Clima.
4: Tenemos al momento 26 grados. 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

0: La canción She Will Be Loved, el año 2002. ¿Y de quién es? De Maroon 5. ¿O la escuchaste aquí en 106.5 Mix, 80s, 90s y más? Y te quiero platicar que un día como hoy, 26 de agosto, pero de 1964, Roy Orbison nos regalaba una de las canciones que se volvieron inmortales. Llegaba a nuestro radar la canción Pretty Woman, uno de sus más grandes éxitos y una canción que conquistó las listas de popularidad en varios países, un clásico que más de 6 décadas después sigue sonando de una manera increíble. Y obviamente que todos que cuando escuchamos Pretty Woman nos viene a la cabeza esa icónica pareja de Richard Gere y Julia Roberts. 106.5 Mix, 80s, 90s y más. Yo soy Pilar Pérez.
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1: Lento.
3: Avenida Zaragoza de Avenida Corregidora hasta Ezequiel Montes.
1: Ligera carga.
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1: Clima.
3: Tenemos 26 grados en la temperatura. 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Que tengas un excelente camino y no le cambies. Regresamos en un instante.
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1: 3:59.
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4: Mi querido hermoso, estamos arrancando nuestra segunda hora y esta hora es de música continua en 106.5 Mix, 80s, 90s y más. Y vamos a arrancar con algo de 1980, de una de las bandas más icónicas de rock metal. Perdón, es Black Sabbath. Y algo curioso es el famoso mordisco del murciélago que hizo Ozzy Osbourne en 1982. En realidad, él creyó que era un juguete, eso ya lo sabemos mucho. Y posteriormente tuvo que recibir como 1,000,000 de vacunas contra la rabia. Pero todavía pasó algo más raro, porque en una sesión de fotos que tuvo para una revista, Black Sabbath, junto con obviamente Ozzy Osbourne, llegó a arrancarle la cabeza una paloma con los dientes. La historia se volvió parte de su legendaria reputación. Definitivamente a Ozzy le faltaba como un tornillo, pero bueno, las mentes más brillantes siempre, siempre les falta un tornillo. Te dejo con esto, Paranoid 1980. ¿Lo escuchas aquí? Un 106.5 Mix, 80s, 90s y más. Yo soy Pilar Pérez, te acompaño hasta las 7 de la noche.

Escuchemos a la temida y respetada Beyoncé con Single Ladies del año 2008 en 106.5 Mix, 80s, 90s y más. Una canción que ya es un himno para levantarse y bailar y decir anillo o nada, o naranjas. Así que ya sabes. Ahora vamos a bajar un poquito las revoluciones, pero subimos la intensidad emocional porque llega un clásico de R.E.M., que es una canción sobre dudas, obsesión y sentimientos que se salen de control. Vamos a escuchar juntos Losing My Religion en 106.5 Mix, 80s, 90s y más. Icónica canción, icónico video. Así que espero que te traiga muy buenos recuerdos. 1991, yo soy Pilar Pérez en 106.5 Mix.

Acabas de escuchar Feel de Robbie Williams, un tema que nos muestra el lado más vulnerable de uno de los grandes artistas del pop británico. Pero bueno, ahora vamos a cambiar de década y de energía porque nos vamos directo a principios de los años 2000 con una canción que mezcló rock, hip hop y un toque muy particular que la hizo imposible de olvidar. Fue uno de esos éxitos que sonaban en todas partes y que seguramente más de uno reconoce desde los primeros segundos que lo vamos a poner. Esto es Butterfly de Crazy Town, 1999 en 106.5 Mix, 80s, 90s y más.

Y así despedimos Love Me Two Times de The Doors, una canción que nos lleva directo al sonido psicodélico y provocador de una de las bandas más importantes de los años 60 y con esa voz inconfundible del Rey Lagarto, el señor Jim Morrison, y ese órgano que le da un toque tan especial, simplemente un clásico. 106.5 Mix, 80s, 90s y más. Yo soy Pilar Pérez y ahora damos un salto a los años 90 para encontrarnos con otra banda que también dejó una enorme huella en la música. Elegancia, sintetizadores y un sonido que sigue vigente después de tantos años. Te estoy hablando de Duran Duran, 1993, Come on Down. ¿La escuchas aquí conmigo? Yo soy Pilar Pérez en 106.5 Mix, 80s, 90s y más. ¡Uf! ¡Qué flow de canción! Por favor, súbele y disfrútala junto conmigo.

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0: 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Muere Dolly Parton a los 80 años. Queens of the Stone Age anuncia nuevo álbum, Perfect. Habrá una nueva película de acción real de los Picapiedra producida por Ryan Gosling. Taylor Swift se siente más leal que nunca a sus raíces country. Se celebrará el 20 aniversario del álbum Back to Black de Amy Winehouse con una reedición de lujo en octubre. La octava temporada de Black Mirror comenzó a rodarse este verano. 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
2: Querétaro, estamos arrancando esta tercera hora que voy a tener el privilegio de poderte acompañar en 106.5 Mix, 80s, 90s y más. Y hay algo muy curioso detrás de la canción que ahorita vamos a escuchar, porque hoy la sentimos como una canción romántica, pero Benny King la escribió pensando exclusivamente, no la escribió pensando exclusivamente en una pareja. La letra, pues, habla más bien de tener a alguien a tu lado cuando las cosas se ponen difíciles, y por eso con el paso del tiempo también se te convirtió en una, pues, en una canción que habla de una amistad súper, súper sólida. Lo increíble es que una canción grabada en 1961 sigue apareciendo en películas, en series, en comerciales, y que sigue marcando distintas generaciones, más de 60 años, y todavía nos pide exactamente lo mismo. Stand by me, quédate a mi lado, y yo te pido eso, quédate a mi lado de aquí hasta las 7 de la noche para que sigamos compartiendo la mejor música juntos. Yo soy Pilar Pérez en 106.5 Mix, 80s, 90s y más.

0: El rey del pop, el señor Michael Jackson, con Black or White de 1991. Lo escuchaste conmigo. Yo soy Pilar Pérez en 106.5 Mix, 80s, 90s y más. Y hablando de Michael Jackson, pues también se viene a colación a hablar de los Beatles, ¿no? Y un día como hoy, pero de 1968, The Beatles hicieron historia una vez más, porque lanzaron la canción Hey Jude, acompañada en el lado B por Revolution, y este sencillo tuvo además un significado súper especial para la banda, porque fue el primero que publicaron bajo Apple Records, su propio sello discográfico. Entonces, Hey Jude se convirtió en uno de los temas más queridos y reconocibles de los Beatles, y así que pues esto sucedió un día como hoy, pero de 1968, para que te lo sepas. 106.5 Mix, 80s, 90s y más. 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
3: 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De regreso a tu camino con más información vial.
1: A vuelta de rueda.
3: En Avenida Corregidora de Morelos hasta Avenida Universidad.
1: Lento.
3: Avenida Zaragoza de Avenida Corregidora hasta Ezequiel Montes.
1: Sin tráfico.
3: Sobre carretera 57 de Paseo 5 de Febrero a Paseo Quintas del Marqués.
1: Clima.
3: 26 grados. 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
2: Muere Dolly Parton a los 80 años. Queens of the Stone Age anuncia nuevo álbum, Perfect. Habrá una nueva película de acción real de los Picapiedra producida por Ryan Gosling. Taylor Swift se siente más leal que nunca a sus raíces country. Se celebrará el 20 aniversario del álbum Back to Black de Amy Winehouse con una reedición de lujo en octubre. La octava temporada de Black Mirror comenzó a rodarse este verano. 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

0: 1977, Dust in the Wind de Kansas, en 106.5 Mix, 80s, 90s y más. Y vamos hoy a viajar a 1970, porque un día como hoy, Jimi Hendrix se presentaba en el Festival de la Isla de Wight, en Inglaterra, y un concierto que sin saberlo se convertiría en su última presentación en Reino Unido. Hendrix moriría apenas unas semanas después, el 18 de septiembre del mismo año de 1970, con tan solo 27 años. Obviamente esto lo suma a los 27, al Club de los 27, y aquí el show quedó para la historia como una de las últimas oportunidades de ver en vivo a uno de los guitarristas que cambió para siempre la música. Ahora recordamos una verdadera leyenda, Jimi Hendrix, y el motivo de su fallecimiento fue determinado como pues accidental debido a complicaciones relacionadas con una intoxicación por diversas sustancias. Así que un día como hoy fue la última presentación en Reino Unido del grande, del único Jimi Hendrix. 106.5 Mix, 80s, 90s y más. 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Te dejo para que escuches esto. Yo soy Pilar Pérez en 106.5 Mix, 80s, 90s y más.
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0: 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Y mientras tanto, te comparto toda la información vial.
1: Lento.
0: Sobre Paseo 5 de Febrero de Avenida Coahuila a la Avenida Zaragoza.
1: Obras.
0: Reducción de carriles a causa de obras en carretera 57 entre La Noria y Loma Cuesta China. Esto con dirección a la ciudad de Querétaro. Toma tus precauciones.
1: Sin tráfico.
0: Al dirigirte por Avenida Colinas del Cimatario, de Avenida Luis Vega y Monroy a la Avenida Constituyentes.
1: Clima.
0: 26 grados. 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
3: Queridos amigos de Mix, para mí un placer acompañarte con más información sobre tráfico y clima.
0: Una vuelta de rueda.
3: Bastante complicada la circulación de Avenida Constituyentes, entre Calle de las Artes y Avenida Luis Pasteur. También Avenida Pie de la Cuesta, de Avenida Eurípides a la Avenida Belén. Y en Avenida de los Cedros, entre Prolongación Pino Suárez y Prolongación Zaragoza.
0: Ligera carga.
3: Si tu camino es en Avenida Colinas del Cimatario, de Avenida Luis Vega y Monroy a la Avenida Constituyentes.
0: Sin tráfico.
3: Aprovecha que nada te detiene en Prolongación Corregidora, de Avenida Ignacio Zaragoza a la Avenida Universidad. También en Prolongación Luis Pasteur, de Avenida Constituyentes a la Avenida Ignacio Zaragoza.
0: Clima.
3: Tenemos 27 grados. Mi nombre es Eli y continúas en 106.5 Mix, 80s, 90s y más.
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1: Hola, ¿cómo están? Mi nombre es Diana González, aquí la información para Panorama Informativo Querétaro. Hasta el momento han cerrado 12 planteles Patito y han sido revisadas más de 120 instituciones educativas. Así lo informó el titular de la SEP en Querétaro, Mauricio Ruiz Olaez. El Ayuntamiento de Querétaro aprobó por mayoría de votos la donación de 2 predios al Fideicomiso Queretano para la conservación del medio ambiente, con el objetivo de preservar su valor ambiental y contribuir a la conservación de áreas ecológicas en la capital. Se anunció el Botargatón 2026, un evento que se realizará el próximo 3 de octubre en las instalaciones del Hospital Oncológico Infantil para recaudar fondos destinados a tratamiento de niñas y niños con cáncer. El anuncio lo realizó el rector de la UTC, Alberto Lugo, y la directora de Oncología de Vito, Andrea Ellis. 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
4: Querétaro hermoso, ya estamos arrancando esta cuarta y última hora que tengo el gusto de poderte acompañar con la mejor música en 106.5 Mix, 80s, 90s y más. Y vamos a arrancar con esta canción que habla pues de la cuenta final o la cuenta regresiva, como ya estamos, porque esta es la última hora que voy a estar acompañándote. Y esta canción no fue escrita pensando en ser un gran éxito ni como una canción sobre el espacio. De hecho, esta letra está inspirada en la idea de abandonar la Tierra